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5: 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Entró contra Hungría, tocó la primera pelota, un defensor lo agarró de la camiseta y Leo, al intentar sacárselo de encima, le dio un manotazo. El árbitro lo expulsó a los 47 segundos. Lo encontraron llorando en el vestuario pensando que su carrera nacional había terminado. 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
7: Historias y anécdotas de los mundiales en la Max. ¿Sabías que solo un argentino estuvo en los dos planteles campeones del siglo XX? Daniel Passarella levantó la copa en el 78 como capitán y estuvo en la lista del 86. Aunque una bacteria lo dejó fuera de la cancha en México, es el único en el país con dos medallas de oro en su vitrina. 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
0: 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En México 86 contra Inglaterra, no teníamos camisetas preparadas para el calor del Distrito Federal. Bilardo mandó a comprar remeras de oferta en una tienda de deportes. Las empleadas del club les cosieron los escudos y los números plateados de apuro la noche anterior. Con esa ropa comprada de urgencia, Diego hizo el gol del siglo. 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
0: 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Meses antes del inicio, robaron la copa en Londres. Scotland Yard no tenía pistas, hasta que un perro llamado Pickles, paseando con su dueño, encontró el trofeo envuelto en papel de diario bajo un arbusto. El perro fue el invitado de honor en el banquete del campeón. 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
0: 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Entró contra Hungría, tocó la primera pelota, un defensor lo agarró de la camiseta y Leo, al intentar sacárselo de encima, le dio un manotazo. El árbitro lo expulsó a los 47 segundos. Lo encontraron llorando en el vestuario pensando que su carrera nacional había terminado. 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
0: Historias y anécdotas de los mundiales en la Max. ¿Sabías que solo un argentino estuvo en los dos planteles campeones del siglo XX? Daniel Passarella levantó la copa en el 78 como capitán y estuvo en la lista del 86. Aunque una bacteria lo dejó fuera de la cancha en México, es el único en el país con dos medallas de oro en su vitrina. 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
5: 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En México 86 contra Inglaterra, no teníamos camisetas preparadas para el calor del Distrito Federal. Bilardo mandó a comprar remeras de oferta en una tienda de deportes. Las empleadas del club les cosieron los escudos y los números plateados de apuro la noche anterior. Con esa ropa comprada de urgencia, Diego hizo el gol del siglo. 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
9: 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En la final del 78, Mario Alberto Kempes casi no puede jugar porque los tapones de sus botines estaban destruidos por el uso. Tuvieron que arreglárselos con una lima en el vestuario minutos antes de salir a la cancha. El matador terminó haciendo dos goles y se convirtió en el héroe de nuestra primera estrella. 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
8: 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En la previa de la final de Qatar, los jugadores jugaron a adivinar qué carta salía de un mazo. Lionel Messi dijo 5 de copas y la carta apareció ante la mirada de todos. Lo tomaron como una señal del destino, porque el capitán había perdido 4 finales y la quinta iba a ser la definitiva.
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6: Se registran temperaturas polares en varias regiones del país. En el norte de Jujuy el termómetro marca 10 grados bajo cero, mientras que en el extremo sur de la Argentina la térmica es de 0 grado. Hay alerta por nevadas en el oeste de Neuquén y Río Negro y el frío también afecta al centro litoral y área metropolitana de Buenos Aires. Ricardo Lorenzetti descartó una revisión de la condena a Cristina Fernández de Kirchner. El juez de la Corte Suprema dijo que desde el punto de vista jurídico el tema está terminado. Aseguró que no hay margen para reabrir el debate judicial sobre el expediente y sostuvo que el máximo tribunal ya cumplió su función. El estado del tránsito ahora con Romina Wiener.
7: Atento, se produjo el vuelco de un vehículo en la ruta nacional 14, kilómetro 1, zona de Ceibas, provincia de Entre Ríos, en sentido a Buenos Aires. En el lugar la circulación está reducida, hay operativo de seguridad y se generan demoras. Además, movimiento constante en la ruta nacional 12, a la altura de Zárate, complejo Brazo Largo. En la provincia de Neuquén, a partir de las 9 de la mañana, quedarán habilitados los pasos internacionales Pino Achado y Cardenal Zamoré. Recordamos que en esta época del año es obligatorio la aportación de cadenas.
6: Nacionales Mundial, el informe de Rodrigo Ruiz.
8: En la madrugada argentina, Colombia venció 1-0 a Congo, es primera en su grupo y se clasificó a la próxima fase del Mundial. Daniel Muñoz le dio el triunfo a los cafeteros y el pasaje a los 16avos de final. Ahora, la selección que dirige Néstor Lorenzo deberá defender en la última fecha ante Portugal el liderazgo del grupo.
6: En Córdoba, donde nos escuchás a través de AM750, la temperatura es 5 décimas de grado. El cielo está despejado y la humedad de 84%. Aquí, en la Ciudad Autónoma de Buenos Aires, 5 grados 2 décimas la temperatura, humedad 88%, la presión 1014 decimal 2 hectopascales, el cielo por ahora despejado.
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2: 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Ya se viene Martín Farías y su búnker. 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
12: Santa Fe informa, estado del tránsito en toda la provincia.
13: Buen día, el gusto de saludarlos, muy buen miércoles al equipo del programa, muy buena jornada también a toda la audiencia. Bueno, lamentablemente arrancamos nuevamente esta jornada de miércoles con un siniestro vial, con un choque entre dos camiones que ocurrió esta madrugada, que implica así un corte de ruta total. Nos vamos precisamente a la ruta nacional A012 al kilómetro 7, esto es pasando el cruce con la ruta provincial 18, entre las intersecciones con la 18 y la ruta provincial 14, en jurisdicción de Piñero. Aquí, a la 1 y 20 de la madrugada, se produjo un choque de alcance entre dos camiones, con consecuencias, con lesiones, traumatismo de tórax para uno de los camioneros, quien fue trasladado al Hospital Clemente Álvarez de la ciudad de Rosario. Todavía están trabajando en el retiro de los vehículos pesados, por lo tanto, hay un desvío hacia la ruta provincial 18 y también pueden desviar hacia la ruta provincial 14. Suponemos que en el transcurso de la mañana van a liberar, al menos van a bajar a estos vehículos pesados a la banquina una vez realizadas las pericias. Pero en el mientras tanto y en este horario de la mañana, que es horario pico, uno de los horarios donde más tránsito hay en esta zona, por supuesto pedimos extremar la cautela. En el resto de la ruta de la provincia, la verdad que el panorama es positivo. No tenemos niebla, no tenemos complicaciones que afecten a la visibilidad en ningún punto de la bota santafesina. Bueno, y aprovechamos también a recordar en la zona de acceso a puerto los trabajos que continúan en la zona de la ribera. En este caso, en la ruta provincial 91, vale destacar que aquí, entre la ruta nacional 11 y la autopista Brigadier López, están repavimentando este tramo de la provincial 91, estaba muy rota, con pozos sumamente importantes, así que quien pase por allí le pedimos por supuesto que respete las indicaciones de banderilleros o bien que evite la zona. Sin nada más que agregar y deseándoles buen miércoles a todo el equipo, me despido hasta el día de mañana.
12: Informó Agencia Provincial de Seguridad Vial, Gobierno de Santa Fe.
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Somewhere Only We Know The King, a 19 de las 8 de la mañana para comenzar nuestra segunda hora. Nuevo segmento en esta primera mañana de la Max, tras actualizar la información del tránsito en la provincia y las noticias. Buenas canciones para comenzar el día, obviamente, como tiene que ser, como nos encanta. Es un placer estar compartiendo otra mañana con ustedes, amigos y amigas. Lástima el frío. ...03491-1541-6237 para que te sumes, interactúes con nosotros, recomiendes canciones, compartas info, dejes opiniones y comentarios para esta primera mañana de la Max. Mira la radio, estamos en todas nuestras plataformas, ¿eh? Ya prendimos todas las cámaras del estudio, ya prendimos la cámara exterior y estamos chumeando toda la provincia en vivo. Estás en la Max Stream Radio. Llévate la radio con nuestras aplicaciones para Android, iOS y para tu tele, para que nos veas o nos escuches, ¿eh? Ya queda ahí a gusto y criterio tuyo. 20 minutos de las 8 de la mañana, ya se viene el informe de nuestro compañero Darío Llueri. Javier Milei y la Fundación Faro, el think tank, gastó 135 millones de pesos en Meta los últimos tres meses con anuncios contra la migración y el feminismo. El think tank libertario dirigido por Agustín Laje organiza el evento Ideas para una Sociedad Libre, que cerrarán el presidente Javier Milei y el flamante vocero presidencial Adrián Rabier, exdirector académico de Faro. Según la biblioteca de anuncios de Meta, la cuenta ratio oficial que pertenece a la fundación gastó más de 135 millones de pesos en 4.168 anuncios en los últimos tres meses y más de 1.238 millones de pesos entre marzo de 2025 y junio de 2026, clasificados por la plataforma como publicidad política o electoral. Los posteos promocionan mensajes contra la migración, el feminismo, la agenda LGBT y el peronismo, además de mensajes a favor del gobierno nacional.

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Y hoy es un día especial, hoy es un día de fiesta porque es el 39 cumpleaños de Lionel Messi, por supuesto, el hombre que cambió la historia del fútbol mundial. Hoy feliz cumpleaños para el capitán de la selección argentina. Y hablando de Messi, no, Messi no habló sobre su fanática de 100 años ni sobre soñar con enfrentar a Portugal en el Mundial 2026. Son citas falsas. Luego del triunfo de Argentina frente a Austria, se viralizaron en redes sociales supuestas declaraciones del futbolista ante la prensa, como su emoción por el cartel de una fanática de 100 años en la tribuna o que sueña con enfrentar a Portugal. Pero estas frases son falsas, no hay registro de que Messi las haya dicho. Ninguno de estos comentarios aparece en el sitio oficial de la FIFA, en las redes sociales del capitán de la selección ni en medios de comunicación fidedignos. Chequeado verificó en estas citas ficticias son difundidas por cuentas verificadas de X con el objetivo de obtener interacciones, viralizar publicaciones y en algunos casos monetizar el tráfico y la atención que generan los posteos falsos.

0: Estamos en Facebook, Twitter, Instagram, TikTok. Estamos en todos lados, ¿eh? Quédate con nosotros, interactúa en vivo. ...23 minutos de las 8 de la mañana... Momento de avanzar con la información, en este caso con el informe para el día de hoy de nuestro compañero Darío Llueri desde la capital provincial.
1: Hola Rodrigo, ¿qué tal queridos amigos de la primera mañana de Máxima? Un placer inmenso compartir con ustedes esta jornada informativa de la radio. Nosotros desde esta lejana pero fría Santa Fe capital. Bueno, supongo que en serio también hace frío, ¿no? Entonces nos calentamos con las noticias, Rodrigo. Bueno, fuerte cruce político en la Cámara de Diputados de la Nación ayer ante la iniciativa opositora de generar un pedido de interpelación, censura y remoción del jefe de gabinete Manuel Adorni. Recordemos que no hubo quórum para que el tema pueda ser tratado. Los diputados nacionales libertarios por Santa Fe, Romina Díez, Rocío Bonacci, Nicolás Mayorada, Juan Montenegro, Alejandro Bongiovanni, Agustín Pellegrini, Valentina Ravera, Verónica Racini, Yamile Tomassoni, como también los dos diputados de Provincias Unidas, Giselle Scala y José Núñez, no bajaron al recinto. Lo que se argumentó desde el PRO es que la sesión de ayer no buscaba remover a Adorni. El objetivo era forzar a la Comisión de Asuntos Constitucionales a tratar los expedientes de interpelación, censura y remoción, cosa que va a ocurrir por iniciativa propia el 30 de junio. El PRO dijo que no se iba a prestar al show mediático del kirchnerismo. Mientras tanto, Florencia Cariñano, diputada nacional kirchnerista por Santa Fe, dijo que Giselle Scaglia, perdón, se cansó de decir que Adorni tenía que renunciar, pero dijo, terminó acordando con Menem para salvar al jefe de gabinete de la interpelación. Y dejó una frase capciosa. Dijo Florencia Cariñano, por pura casualidad, la semana pasada el gobierno nacional le habilitó a Puyaro anticipos financieros por 400.000 millones de pesos. Bueno, cambiamos de tema. Los sindicatos docentes, ahí UDA fue el primero que salió a la palestra, Sergio Romero, a pedir urgente convocatoria a paritarias. Desde el gobierno dijeron que aún no se pagó el último tramo de junio del aumento pactado en paritaria. Mal pueden convocar a paritarias ahora, y que lo van a hacer, pero después inclusive de las vacaciones de julio. Recordemos que el gobierno fijó en paritarias un aumento del 12,5% entre enero y junio, distribuido en 6 tramos, que vence en junio precisamente, ¿no? Bueno, además hoy se va a pagar el asistencia
2: gobierno
1: a 63.499 trabajadores de la educación. Bueno, ahí se puso en rebelde güey el ministro de la Corte, Rafael Gutiérrez, quien había dicho que se iba a ir en noviembre de este año, pero los otros días, en declaraciones, dijo, siempre dije me voy a ir el día que yo quiera. Yo creo que en realidad el Rafa Gutiérrez hace esto para provocarlo a Puyaro. Se va a ir en noviembre. Desde el gobierno dijeron que los jueces que superan la edad límite establecida por la nueva Constitución, o sea, los 75 años, Gutiérrez, a Dios gracias, lo superó ya hace rato, pueden ser removidos por decreto por el gobernador. El cese lo dicta el gobernador con decreto. Personalmente no creo que se llegue a esa instancia, ¿no? Pero el gobierno va a esperar a noviembre a ver si Gutiérrez cumple con su palabra. Bueno, ayer el Partido Justicialista, y ahí estamos preguntándole a los senadores qué onda con el proyecto de ellos, presentó su propio código electoral en la Cámara, por mesa de entrada, y quiere que ingrese en el recinto el 2 de julio, para que se le dé las preferencias necesarias. Ahora bien, ustedes recuerdan que Unidos también quiere ingresar por senadores su propio proyecto de ley o código electoral. Pero recordemos que los senadores, los 5 senadores peronistas, ya hace casi 2 meses más, presentaron su propio código electoral. Entonces, ¿qué pasa con el peronismo? ¿Cuántos códigos electorales tiene? Bueno, este proyecto de diputados, que lo firmaron casi todo el interbloque, son 10, fija posición sobre las PASO, boleta única, pisos electorales y justicia electoral en plena discusión legislativa, tal como decíamos recién, ¿no? Por supuesto que quiere que las PASO sigan tal y cual están hasta ahora, inclusive si hay una sola lista en competencia, porque en muchos pueblos donde había una sola lista no se hacían PASO, ¿no? También quiere que haya una urna diferenciada para cada categoría, para hacer más fácil el escrutinio. Y también que haya un tribunal especializada en materia electoral. Bueno, veremos qué pasa con todo esto. Por ahora nada más, siguen ustedes en estudios.
0: 30 minutos de las 8 de la mañana. Por supuesto, la información, como siempre, le agradecemos a nuestro compañero Darío Llori, ampliando multiplicidad de temas, como lo hace siempre con nosotros. Así que agradecidos, por supuesto, por ser parte de este programa. Antes de cerrar este segmento y que vengan más noticias en vivo, saludamos a Griselda, que nos decía buen día, Rodri, super miércoles, che. Y también a nuestra amiga, nos decía buen día, Rodri, ya mitad de semana. Pasa rápido junio. Para armar la playlist, Ricky Martin, fuego de noche, nieve de día. Excelente día, nos decía, por supuesto. Esto también, así que le agradecemos por el contacto y ya vamos a estar preparando esa canción para la vuelta. Cerramos este segmento, por supuesto, con quienes están presentando el informe de Darío Llori.
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5: Suspendieron las cremaciones en el cementerio de Santa Fe por problemas técnicos. La municipalidad de la ciudad informó que la medida se debe a que los hornos no están operativos o porque durante la instalación de un nuevo equipo se afectó el suministro de gas necesario para el normal funcionamiento. La demora se produjo por la falta de una válvula específica que no se encontraba en stock y que resultaba necesaria para completar la colocación de los nuevos hornos. A raíz de esta situación, por seguridad, la empresa Litoral Gas procedió al corte del servicio y dejó inactivo el sistema de cremación. Desde el municipio de la capital santafesina informaron que fueron reprogramados los turnos y estimaron que el inconveniente podría resolverse durante esta semana.
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5: Continúan los trabajos de reparación de la ruta provincial 91 en el acceso a la zona portuaria. Rafael Rodríguez, desde la Agencia Provincial de Seguridad Vial, dio detalles de las tareas que se realizan en ese sector.
7: Aprovechamos también a recordar en la zona de acceso a puerto los trabajos que continúan en la zona de la ribera, en este caso en la ruta provincial 91. Vale destacar que aquí, entre la ruta nacional 11 y la autopista Brigadier López, están repavimentando este tramo de la provincial 91, estaba muy rota, con pozos sumamente importantes, así que quien pase por allí le pedimos por supuesto que respete las indicaciones de banderilleros o bien que evite la zona.
6: Deportes. Italia derrotó al Congo y clasificó a 16avos de final de la Copa del Mundo. El conjunto dirigido por el argentino Lorenzo derrotó 1-0 al Congo con un gol de Muñoz y de esa manera quedó momentáneamente como puntero del grupo y clasificado a 16avos de final. Además, por la misma zona, Portugal derrotó a Uzbekistán por 5-0. Además, Croacia le ganó a Panamá 1-0. Inglaterra igualó ante Ghana sin goles y Argelia derrotó 2-1 a Jordania.
8: Estado del tiempo.
9: La temperatura actual en la ciudad de Santa Fe es de 3 grados, la humedad del 80%, el cielo está despejado. En Esperanza, 1 grado 8 décimas la temperatura actual, 86 el porcentaje de la humedad y el cielo también se presenta despejado. Hora 8:33 minutos.
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22: Es la hora 8:41.
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Recomendado al WhatsApp por nuestra amiga que nos decía para armar la playlist, Ricky Martin, Fuego de Noche, Nieve de Día, para esta mitad de semana y este junio que está pasando rápido. Claro que sí, la verdad ya estamos a 24, increíble ya, imagínate, en una semanita ya va a ser primero de julio, para que tengan una idea. Caramba, pero bueno, comenzamos con esta última canción para esta jornada de miércoles. Demasiado frío, qué necesidad, chicos, tan frío este miércoles.

saludo para nuestro amigo Gustavo que nos decía también, buen día Rodri, muy feliz miércoles, último de junio, claro que sí. No se me ha dado la captura, de la temperatura. Ya vamos a actualizar, cuando él nos mandó tenía 3 grados ahí en su celular, ¿no? Ya vamos a actualizar ahora. Ah, sí, tenés discrepancias, pero hace un frío tremendo. O sea, los números, pero hace un frío tremendo. Quédate en la 95.5 con todo lo que se viene. Más información, más música y más deporte en camino. 03491-1541-6237. El contacto WhatsApp con esta primera mañana y toda la programación en vivo de la Max. Ya abrimos en vivo en YouTube, ya sabes cómo es. Termina este programa, al toque le damos play a la señal en vivo en nuestro canal.

La policía de Santa Cruz acampó en el patio interno de la Casa de Gobierno en Río Gallegos en rechazo de la propuesta salarial del gobernador Claudio Vidal. ¿Qué sucederá con esto? ¿Se vendrá otro acuartelamiento de policías en nuestro país? Esperemos que no, ¿no? Lamentablemente, que no vuelva a suceder. Y es la jornada 14 del Mundial. Estos son los partidos que abrirán la fecha 3 a las 16. Suiza versus Canadá. A ver, te sale por DirecTV Sports y te dice Sports a las 16 también. Bosnia versus Qatar, que sale también por DirecTV Sports. A las 19, Escocia versus Brasil por DirecTV Sports, Telefe y Disney Plus. Y a las 19 también Marruecos versus Haití, que sale por DirecTV Sports y Teis Sports.

0: También hoy a las 22, República Checa versus México por DirecTV Sports y Sudáfrica versus Corea del Sur también a las 22 por DirecTV Sports y Teis Sports. Ahí está. Muchos partidos para hoy, ¿eh? Para fanáticos, seguidores del Mundial, a disfrutar, ¿eh? Todo lo que tienen para hoy. Y los resultados de ayer: Portugal goleó 5-0 a Uzbekistán, Inglaterra y Ghana empataron 0-0, Croacia venció 1-0 a Panamá, Colombia derrotó 1-0 a Congo.
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0: 51 de las 8 de la mañana, últimos minutitos, 1 grado, 5 décimas la temperatura en la ciudad. Cielo despejado, el dato de esta hora, humedad del 86%, la presión de 1010.6 hectopascales, del norte del viento a 4 kilómetros por hora con una visibilidad de 15 kilómetros. 8.04, asomó el solcito, se va a las 18.17.
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0: La máxima para hoy de 16 grados, algo nublado para esta mañana, dice el pronóstico. 2 grados de temperatura, vientos del suroeste. Para la tarde, parcialmente nublado, los 16 de máxima con vientos del norte. Para la noche, parcialmente nublado, con 10 grados de temperatura, vientos del noreste.
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0: Mañana jueves, mínima de 5, máxima de 18, algo nublado. Nos reencontrará mañana con 5 grados de temperatura, vientos del oeste.
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0: sostenidos hacia su etapa final. La intervención forma parte de una obra vial estratégica orientada a mejorar la estabilidad y la fluidez del tránsito en un cruce de alta peligrosidad. En la localidad de Rufo, el senador provincial Felipe Migli, junto al administrador general de Vialidad Provincial Pablo Segeso, el subadministrador Sergio Cardoso y el diputado provincial Marcelo González, recorrieron los avances de la obra de la nueva rotonda que se ejecuta en la intersección de la Ruta Nacional 34 y Ruta Provincial 39. Durante la visita, las autoridades fueron recibidas por el ingeniero de la Dirección Provincial de Vialidad, Luis Villalba, a cargo de la obra, el presidente comunal de Rufo, Cristian Piumati, su par de Crupaití, Gustavo Dalmazo y demás referentes locales. Sí, 8:53, últimos minutitos. Se quedan en la Max, amigos, amigas. Viene la tanda de las noticias. De las 9 llega Martín para acompañarte hasta el mediodía en Búnker. A las 13 el tapón. A las 17 el cofre con tremendas canciones. Todo el día igual hay muy buena música en la Max. Se puede seguir en todas nuestras plataformas durante todo el día. Y bueno, mañana nos vamos a estar reencontrando, obviamente.
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0: Y antes de irnos, para que no los sorprenda, para este miércoles 24 de junio hay corte programado de la EP para Barrio Malvinas de 12 a 13. Se informó que fue solicitado por un tercero, se debe interrumpir el abastecimiento de energía eléctrica. Así que atentos, de 12 a 13 en Barrio Malvinas, un corte solicitado por un tercero. No sé, aclaro más información. 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Pasate por ahí, suscríbete, activa notificaciones. Ya tenemos también la transmisión de un ratito que ya está programada. Así que pasate por ahí.

0: Parece que algunos festejaron fuerte después del triunfo de Argentina del lunes. Salió a festejar con una retroexcavadora y chocó 7 autos. Ya no es empleado. Ricardo Gómez, titular de la firma para la que trabajaba el hombre que chocó 7 autos en Concordia, confirmó su desvinculación. También aseguró que la empresa intentará dar respuesta a los damnificados mientras avanza la intervención del seguro. En las últimas horas, el titular de Greenac, Movimiento de Suelo SRL, Ricardo Gómez, habló sobre el impactante episodio ocurrido en Concordia, donde un empleado de la empresa tomó una retroexcavadora y provocó daños en al menos 7 vehículos tras el partido de la selección argentina. El empresario reconoció que todavía le cuesta dimensionar lo sucedido y aseguró que nunca imaginó atravesar una situación semejante. Gómez explicó que el día del encuentro mundialista, la empresa decidió detener algunas tareas para que los trabajadores pudieran seguir el partido, aunque en otras obras se continuó con la actividad habitual. Según detalló, el empleado involucrado formaba parte de un grupo que realizaba tareas de transporte de suelo y que optó por seguir trabajando durante la jornada. El empresario sostuvo que desconoce con precisión qué hizo el trabajador durante las horas previas al hecho, aunque afirmó que el trabajo no se interrumpió. Lo que sí sé y estoy seguro es que hubo alcohol, hubo quizá alguna otra cosa y pasó lo que pasó. Señaló al intentar encontrar una explicación a una conducta que calificó como inexplicable. No, tremendo. Tenía 1,7 gramos por litro de alcohol en sangre el muchacho. Tremendo. Así que bueno, se desmadró después del festejo, después del partido de Argentina, salió a joder con una retroexcavadora y bueno, aplastó 7 autos. Hay videos, tremendo eso, bueno, lo seguiremos más tarde. Pero bueno, lo importante es que en los primeros minutos se creyó que era un empleado municipal. O sea, a lo mejor es una empresa contratada así por el Estado, pero no es directamente un empleado municipal. Pero bueno, hubo confusión con eso también en los primeros minutos. ¡Nos vamos! Tengan lindo día y bueno, si van a festejar, chicos, no tomen o bien, no sé, no rompan nada. Nos reencontramos mañana, quédense en la Max con todo lo que se viene.
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8: Empresarios y gremialistas fueron convocados a renegociar los convenios colectivos. El gobierno cursó las invitaciones para analizar el nuevo marco legal en el sector del trabajo y promover una actualización de las relaciones laborales. En el listado inicial están los sindicatos de aceiteros, bancarios, camioneros, construcción, alimentación, sanidad, gastronómicos y el sector aeronáutico. Se recorre el servicio de luz en el sur del conurbano bonaerense. El informe de Miriam Mariotto.
9: Una falla en la red de distribución de servicio eléctrico de la empresa de Sur afectó a más de 32.000 usuarios en la zona sur del conurbano bonaerense. Fue volviendo de a poco la luz por etapas. Las zonas afectadas parten desde la localidad bonaerense de Avellaneda, pasando por Gerli, Piñeiro, Lanús, también algunos lugares de Florencio Varela. Todavía en algunos sitios se está restableciendo el servicio en los próximos minutos.
8: Actualizamos ahora el estado del tránsito con Romina Wiener.
10: Atentos, a partir de este momento queda habilitado el paso Pehuenche, ubicado en la ruta nacional 145 en Mendoza. Estuvo cerrado por un temporal de nieve en zona de alta montaña. Recordamos que en esta época del año es obligatoria la portación de cadenas. Además está operativo el paso internacional Cristo Redentor, ubicado en la ruta nacional 7. Buena marcha en la ruta nacional 3, en la zona de Puerto Madryn, y en la ruta nacional 259 en diferentes sectores, calzado y resbaladiza, transitar con precaución.
8: 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La información con Rodrigo Ruiz.
11: Última fecha de la fase de grupos del Mundial. Se jugarán partidos de los grupos al mismo horario. 16 horas Suiza-Canadá y Bosnia-Qatar. 19 horas Brasil-Escocia y Marruecos-Haití. 22 horas arbitraje de Facundo Tello, el argentino, para Sudáfrica y Corea del Sur. Y Yael Falcón Pérez estará arbitrando el encuentro entre República Checa y México.
8: En la ciudad rionegrina de Bariloche, donde nos escuchás por AM590, la temperatura es de 4 grados 4 décimas y hay alerta amarilla por nevadas y tormentas. En la ciudad de Buenos Aires, temperatura 4 grados 9 décimas, humedad 89%, cielo despejado.
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0: Buenas. ¿Cómo va esa historia? Bienvenidos a este super miércoles del Búnker Radio de mañana. 9 horas, 7 minutitos en tiempo y forma. Como el famoso tren mixto. Estamos arribando, señoras y señores, al andén de la 95.5. ¿Te gustó? Qué inspiradora esa frase. Estamos llegando al andén de la 95.5. Bueno, ¿cómo anda todo eso? El andén está un poquito helado, ¿no? Está bastante fresquita. La mañanita está fresca, la limonada, diría un amigo mío. Mira, venía charlando con el Topo recién viniendo a la radio y hablábamos justamente más que del frío, estábamos hablando del Mundial, ¿no? La audiencia que tiene los partidos de las 10 de la noche porque, viste, no anda ni el loro. ¿Quién anda a las 10 de la noche? Con estas noches tan, pero tan frías. Nadie. Todos quedan a verse, aunque sea, mirá, aburrido o no, pero alguien ve el partido del Mundial de la noche. Ese te queda cómodo como anillo al dedo. Ahora, qué cosa de locos, ¿no? Porque, bueno, decimos, hace un frío impresionante. Ya la gente preparando ahí el almanaque para saber qué día de descanso el que tenga la chance de poder tomárselo, las vacaciones de invierno, ¿no? Y en algunos lugares donde se preparan justamente para esas vacaciones dicen, mira, los vino bárbaros, la nevada porque acá estaba medio todo, medio pelado todavía y hay nieve por todos lados. En el sur de la Argentina ya hay unos mantos blancos espectaculares preparándose, viste, toda la zona cordillerana para el mes de julio, que no le falta nada, ¿no? Más allá que junio parece que viene a cuentagotas. Hoy lo escuchaba Rodri que dedicaba el tema fuego de noche, nieve de día. No sé si tendrá que ver lo de la nieve con el frío. Pero bueno, dedicaba y decía a Rodrigo que venía medio lento, venía muy rápido junio. De verdad parecería que este es 100 de junio, más o menos. Pero bueno, bienvenido sea. Che, ¿cómo andan todos? ¿Todo bien? Bueno, me alegro. Sí, a los que aman el frío están chochos, chochos de verdad. Porque lo caminan, porque a la mañana ya hacen un montón de actividades y entran en calor rapidísimo. Y los que estamos en una radio no nos cagamos de frío, esto es la realidad. Más allá que ya entramos un poquito en clima. Estos son los dos extremos. O en el verano nos morimos de calor o en invierno hace frío. Así la cosa. Pero bueno, estamos abrigaditos. Me imagino que muchos de ustedes bien abrigados para encarar la jornada. Seguramente si no salieron todavía y están por hacer algo en exteriores durante esta mañana, bien abrigados. Tenemos una jornada bien fría de día miércoles. ¿Cómo andas, Rodri? ¿Todo bien? Buen día. ¿Cómo anda eso?
1: ¿Qué dice, Bandín? Muy miércoles. Bien, todo bien.
0: Ahí la gente que está festejando, Rodrigo. No me le saques el incentivo al festejo.
1: Está
0: la gente que está feliz con este frío que salió así.
1: Me preocupa.
0: Los encontré corriendo en ojotas y en algunas musculosas, pero esas bien de fajina, ¿viste? Claro. Así pasaron por el reloj público. Así.
1: Me preocupa la gente que está disfrutando de esto.
0: No estaría racionalmente en sus cabales.
1: No, la verdad que no.
0: Vos porque dice que vos no le encontrás la vuelta, Rodri, me decís.
1: No, es que claramente yo no le encuentro la vuelta, eso es una realidad.
0: El Rodri está confirmo que no le encuentra la vuelta, no le encuentra el...
1: No, exactamente, la verdad, no sé, no, a ver cómo decirlo, no sé, ¿por qué será que me encuentra...? Porque cuando vengo acá agarro frío, cuando me voy agarro frío, hace frío ahora.
0: ¿En tu casa qué tenés para calefaccionarte, Rodrigo? ¿Con qué te sentás al lado, por ejemplo, abrazado, medio cerca? No sé, abrazado, pero medio cerca.
1: Y trato de evitar porque, viste, le tengo mucha desconfianza a esto de entrar y salir, así que como ahora.
0: Exacto, ahí está. Esa es una buena receta.
1: Claro, trato de no variar mucho la temperatura, pero no, si no... Más del caloventor no paso, la verdad.
0: ¿Ah, no?
1: No, el aire no me gusta el aire que... Valga la redundancia.
0: El aire
1: no me gusta
0: caliente que lanza.
1: No me gusta cómo lo hace, así que descartado. Y otra cosa no he usado, más que... No.
0: ¿Un caloventor tenés?
1: Sí, nunca quise ir. Mirá por vos. Algo más grande. No, la verdad, bien. Al menos no por ahora, pero si siguen así las cosas, ¿viste?
0: Sí, lo que pasa que también es cuando uno ya mantiene más o menos la casita cerrada.
1: Claro, ¿viste?
0: No hay necesidad de tener que prender 100.000 cosas para...
1: A veces, viste, también, yo siento que a mucha gente también le gusta eso de tener algo calentito. Obvio que...
0: Igual, es como que también estos días que son fríos de verdad. Porque teníamos días fríos antes.
1: Ah, sí, tuvimos días fríos.
0: Porque viste que mucha gente dice, el invierno no se siente en series. No. Se siente mucho.
1: Obvio,
0: no, pero lo que pasa es que nos olvidamos, Rodri.
1: Ah, bueno, sí.
0: Cuando
1: sí,
0: llega
1: sí,
0: el verano, sí, que hacen esos días de 40 y pico de grados.
1: Sí, claro, acá solo hace calor.
0: Acá en Ceres sí, es un infierno. No,
1: claro,
0: no,
1: claro, solo Ceres, hace calor.
0: Ceres es muy frío también. Y sí, lo único que le falta a Ceres, que no lo tiene, que es obviamente, sí, es la posibilidad de tener montaña que le caiga un...
1: Claro, lo único, que no, lo único que nos falta es que algún día se alineen todos los planetas y nieve.
0: Nieve, nada más. Después frío, hace frío.
1: Y señor frío.
0: Y hace varios días que ya venimos, que nos venía trayendo. Uh-huh. Tuvimos esos días medios, ¿te acordás? Húmedos, Rodri.
1: Claro, los días previos.
0: Claro, que parecía que una remerita en un momento de la tarde aparecía.
1: Claro, hubo confusión ahí.
0: Pero sí, hubo sí, días fríos, ya arrancó en mayo.
1: Sí, sí, sí.
0: Nosotros no nos tiene que sorprender. Exacto. Arrancó en tiempo y forma. Claro. Y ahora estamos en estos días que son típicos, tradicionales del cierre de junio y el comienzo de julio.
1: Claro.
0: No es que agosto va a ser frío. Perdón, no es que agosto va a ser caluroso. No, todo lo contrario. No se lo espera. Se lo espera llovedor.
1: Claro.
0: Pero no que sea un mes todavía caliente, ¿viste? Mm. Alternará alguna temperatura onda primaveral, pero
1: claro,
0: no mucho más que eso. Lo que sí veía, uh-huh, es que en Europa están analizando, uh-huh, qué está sucediendo con este domo.
1: Claro.
0: Me hizo acordar mucho lo que nosotros vivimos en enero. ¿Te acordás de este año?
1: Sí.
0: Que se hablaba de un domo.
1: No, pero...
0: El domo de las temperaturas altas de la ola de calor. Bueno, ahora el domo estaría sobre todo Europa. Anoche lo escuchaba.
1: ¿Está chequeado eso?
0: Por eso. Pero se le dice domo. No sé por qué ahora le han bautizado.
1: No le digan domo, porque no corresponde.
0: No correspondería.
1: No corresponde.
0: Pero dice, estamos bajo un domo, decía los periodistas de, por ejemplo, France claro, 24.
1: Capaz que los muchachos no entienden cómo funciona un domo, entonces.
0: Es claro. No sé, pero alguien lo bautizó así de alguna estación meteorológica, supongo yo. Si no,
1: claro,
0: no tendría
1: claro,
0: sentido que le digan a algo que no existe.
1: Claro, exacto. Porque el fenómeno como tal, que nos
0: claro,
1: corrija a nuestro amigo si está escuchando, pero...
0: Pero no existe un domo.
1: No existe tal fenómeno meteorológico.
0: No, pero bueno, ellos están con un domo.
1: Claro.
0: Y de verdad que la están pasando muy mal.
1: Sí, sí, la están
0: bueno,
1: pasando horrible.
0: Me hizo acordar lo mismo que pasó en estas latitudes.
1: Claro.
0: En el verano nosotros en algunos lugares la pasamos muy mal.
1: Sí, totalmente.
0: Tremendamente mal.
1: Exacto.
0: Hay temperaturas que son insufribles en el verano.
1: Claro.
0: ¿Te acordás que había gente que decían con el golpe de calor, Rodrigo? Mm. Hay gente que también falleció acá en la Argentina.
1: ¿Y sí?
0: Obviamente, el golpe de calor te lleva, ¿no?
1: Y pero es el mismo mal que estamos pasando ahora. ¿O a qué le llaman pasar mal? Porque las guardias están llenas de gente.
0: Sí, sí. Las guardias acá en la provincia, por lo menos. Muchísima
1: claro,
0: gente con enfermedades respiratorias.
1: Exactamente.
0: Que es tradicional de la fecha también.
1: Exactamente.
0: Y bueno, y ahí están también con este domo de calor en Europa. Viste que no te miento, Rodrigo, ahí este diario dice
1: sí,
0: lo mismo.
1: Sí, exactamente, sí, sí.
0: No,
1: sí,
0: ellos le decían domo. Y de verdad que están pasándola, te digo, no saben qué hacer. ¿Sabés
1: no,
0: qué hacen?
1: Sí, sí, sí.
0: ¿Sabés qué hacen? Mm. Van a las plazas,
1: claro,
0: porque ellos tienen las plazas en París.
1: Uh-huh,
0: algunas plazas se cierran a las 20 horas.
1: Claro.
0: Y en cercanías a la Torre Eiffel. Bueno. Y de verdad que las dejaron abiertas los gobiernos mm, para que la gente se vaya a instalar ahí y pasar la noche, porque de
1: claro,
0: verdad que dicen que en las casas no se puede estar, digamos. Y entonces, bueno, y algunos dicen, y nosotros no tenemos aire acondicionado.
1: ¿Eh?
0: Decían, tenemos apenas un ventilador.
1: ¿Cómo no tiene aire acondicionado?
0: Sí, hay familias de bien que
1: loco,
0: se ve que en París o en Europa no deben ser tan necesarios los aires, no sé.
1: Bueno,
0: o bien culturalmente no están arraigados el tema de los aires.
1: Uy, están locos.
0: Claro, por eso te digo, vos decís, pará, che, en Europa, sí, pero ¿qué? ¿No tienen aire? ¿Están bien económicamente?
1: Claro.
0: Sí, están bien económicamente, pero el aire acondicionado a lo mejor no es.
1: Bueno.
0: No es una necesidad porque son países muy fríos también estos.
1: Ah, bueno, que vayan pensando en comprarlo nomás.
0: Y bueno, y veía la cola que se agotó en 30 minutos
1: claro,
0: cuando salieron a buscar los ventiladores.
1: Mira.
0: Salieron a comprar ventiladores que acá, viste, la gente dice, sí, yo no sé si compré un ventilador porque...
1: El ventilador es para...
0: Me quiero comprar un aire acondicionado.
1: Claro, con el ventilador no hacemos nada.
0: Claro, viste, pero
1: no.
0: Después podemos evaluarlo económicamente, qué país y qué otro país,
1: sí,
0: cómo gastamos más nosotros que uh-huh, lo que pueden llegar a gastar ellos. Pero no tiene que ver con un ahorro, sino con costumbres, me parece.
1: Sí, sí, sí.
0: Es cultural, digamos, ¿no? Más que nada. Ellos lo tomaban como que el aire acondicionado, de verdad. No le parece que sea un electrodoméstico
1: bueno,
0: importante. Me imagino yo, para comprarlo, no debe ser tampoco tan costoso.
1: No, seguramente.
0: Para lo que es un salario promedio europeo.
1: Debe ser algo.
0: En países del primer mundo, como
1: claro,
0: se supone que es Francia.
1: Uh-huh.
0: Pero no, ellos hicieron cola y se agotaron los ventiladores. Sir, pero dice, una mujer declaraba, dice, no, me dice, me levanté porque no dormí. Dice, claro. Mi vida en el departamento es invivible. Me vine urgente, apenas abrió, pero llegué tarde. Ya había gente que estaba haciendo fila afuera de una Honda, un City Chemes ahí en, en París.
1: Claro, claro, para comprar.
0: Ventilador, ¿eh? Ventilador. No es que salieron a apilarse por los aires acondicionados.
1: Que arrancamos con los ventiladores.
0: Exactamente. Y acá, viste, decimos, no, el ventilador, nosotros somos del primer mundo. ¿Cómo andar con un ventilador?
1: No, pero es que el ventilador no nos alcanza ya.
0: Bueno, ahí está el kit de la cuestión. Nosotros, para mí, tenemos...
1: No, no. Tienen algo que rever de su cultura porque la están pasando mal a gusto, entonces.
0: Pero después cuando llega el invierno y que se cagan de frío, que está todo en un, que están, tienen que andar sacando la nieve de la puerta de la casa.
1: Y sí.
0: Porque al fin y al cabo, para mí, sienten mucho el calor más que nosotros porque no están curtidos como nosotros.
1: Exactamente, porque ellos están muy acostumbrados, muy adaptados a las temperaturas bajas. Claro. Lo mismo nos sucede a nosotros con el calor. Por eso algunos sufrimos tanto este frío.
0: Ah, claro, vos decís que estamos más hechos para el calor.
1: Es que sí, nosotros por la ubicación...
0: Estamos más curtidos.
1: Por la ubicación geográfica que tenemos, lógicamente estamos mejor preparados para el calor.
0: Igual, claro. Te digo, hay que aguantarlo acá. No. Yo veía ellos, obvio. Che, qué exagerado, loco.
1: Pero que estemos mejor preparados no significa que sea fácil, no, ni agradable.
0: Hoy tampoco. Que va a venir la intendente, le voy a decir que ya en el verano piense dejar las plazas abiertas, porque esto cierra las plazas.
1: A poner agua en todas las plazas.
0: Claro.
1: Va a tener que estar activa ahí la Plaza Colón.
0: Exacto. Y no sorprendernos que la gente pasa abajo a bañarse los chicos.
1: Totalmente.
0: Con los chorros, porque esto, fíjate, se están tirando en el Sena, ¿no?
1: No, sí, totalmente.
0: Un río que está totalmente contaminado, ¿vos sabías?
1: Por Dios,
0: ¿no?
1: Chicos, sí.
0: El río está totalmente contaminado.
1: ¿Te acordás que hubo un lío cuando fueron los Juegos Olímpicos?
0: Claro, porque no lo pueden limpiar.
1: Exactamente,
0: no lo pueden limpiar. Eso que gastaron fortuna para limpiarlo.
1: Claro.
0: Pero bueno, ya lo hicieron pedazos, digamos. Un histórico río.
1: Ay, Dios.
0: Ya lo hicieron pedazos. Pero bueno, en la otra onda, está siempre la gente que mira hacia adelante.
1: Bien, bien, me gusta.
0: Veía un informe anoche.
1: Ajá.
0: Enojadísimo.
1: No, ¿quién?
0: Donald Trump.
1: ¿Por qué Donald? ¿Qué pasó?
0: Porque en Estados Unidos hay empresas que siguen invirtiendo en la energía eólica.
1: Ah,
0: y está enfermo Trump porque no quiere esa energía.
1: Sí. ¿Por qué no?
0: Él quiere que se siga usando el carbón y la energía convencional.
1: Nunca mejor dicho, el carbón.
0: Claro, el carbón y la energía convencional. Está enfermo. Sí, está loco porque dice que es una gran mentira.
1: ¿Cómo una
0: todo
1: gran
0: lo
1: mentira?
0: Que dicen de la energía renovable y de que la energía que se está usando actualmente rompe los medioambientes.
1: Pero si es energía gratis esa.
0: Bueno, pero no quiere. No quiere porque dice que hay que usar la energía convencional.
1: Me va a decir que está en contra de la energía solar también.
0: ¿Sabe lo que le ofertó una empresa encargada de instalar las torres eólicas? Estaban por hacer una inversión, por él, multimillonaria.
1: Claro, claro.
0: Y fue y le dijo, el Estado a ustedes les va a pagar esto para que tumben todas esas torres y usen la energía... Dijeron, nosotros no podemos porque somos una empresa que se dedica a esto.
1: Claro, no me va a decir a mí cómo tengo que hacer mi negocio.
0: Señor
1: además.
0: Presidente, usted sabe que hay un cambio climático que está atado al...
1: Claro.
0: Es toda una mentira.
1: Pero más allá del cambio climático, la energía eólica existe hace bastante tiempo.
0: No quiere.
1: Antes de cualquier agenda Walker ni cualquier cosa que a ellos les gustaría decir.
0: Claro, es que ellos están con esa agenda, ¿eh?
1: A ver...
0: ¿Están con la agenda que dice que hay un gran invento?
1: ¿Cuál es la energía más limpia y la que mejor se produce? A ver, de las que se producen, ¿no? La energía solar.
0: Que la naturaleza te regala, digamos.
1: Ponele,
0: bueno,
1: pero...
0: te la cobra. Bueno, sí, en parte te la cobra.
1: A ver, pero la energía eólica, la energía solar, son gratis, son extremadamente amigables con el medio ambiente y existen desde hace de muchas décadas. No son un invento de ninguna agenda del último tiempo, si es que eso le preocupa al presidente Donald Trump.
0: Yo creo que le preocupa al presidente.
1: Y después tenemos la energía nuclear,
0: sí,
1: que es igual de vieja e igual de limpia.
0: Sí, sí. Bueno, yo creo que le preocupa al presidente. Yo inclusive la periodista decía que el presidente de Estados Unidos no le gusta inclusive estéticamente cómo quedan todas las torres eólicas.
1: Claro, claro, le perturban el ambiente, la visión.
0: Le perturba la visión en algunos estados que él recorre. Digamos, tiene una particularidad este presidente, ¿no?
1: Una de órbita.
0: Sí, que de paso ya celebró y lo saludó al presidente colombiano y ya le abrió sus puertas
1: bien.
0: A trabajar en conjunto. Bueno, lo mandó a Jay Devance, que lo va a visitar muy pronto. Bueno, claro. Digamos, pero no, no está el eje de la cuestión de charlar sobre Donald. Pero
1: claro, claro, pero
0: los suma. Parisinos en sus comentarios decían, yo no creía en el cambio climático. Dice, yo nací, viví y moriré en París. Claro. Yo viví toda mi vida acá, mi familia viene de ser parisina toda la vida. Decía un muchacho, ¿no?
1: Claro, claro, lógico.
0: Y dice, y de verdad que estamos viendo cambios años tras años cada vez más difíciles de afrontar.
1: Claro.
0: Decía, con esta situación que están viviendo ahora.
1: Algo pasó.
0: Porque dice, a mí no me la van a venir a contar, es el francés. Yo digo, bueno, este será un manifestante de esos revolucionarios...
1: Que se venda, que diga la verdad.
0: Que en París existe, conviven las derechas y las izquierdas, de ahí nacieron, digamos.
1: Pero lógicamente.
0: Pero viste que hay gente que se dedica a revolucionar y a insistir sobre...
1: Claro, claro, como debe ser, obvio.
0: Claro, sí, claro, claro. Y los de la derecha se ponen del otro lado. Claro, del lado de lo que diga Donald. Todo de la derecha está esperando siempre que diga algo Donald Trump, ¿no?
1: Bueno, los muchachos de la derecha deben estar bancando el calor porque deben decir que es psicológico.
0: Claro, no, claro, no pueden decir lo contrario.
1: Claro, no pueden decir
0: No pueden decir lo contrario porque Trump te está analizando.
1: Claro, claro, viste.
0: Igual se peleó con todos los europeos.
1: Sí, es verdad.
0: Lo eliminó al continente europeo de su agenda porque se peleó con Meloni y dice, ah, ahora están secos, quieren venir a pedir plata. ¿Viste lo que dijo la...?
1: Encima
0: es muy disruptivo.
1: No, pero eso de Meloni es lo de menos. Feo fue la transcripción que mencionó un medio italiano sobre una entrevista donde dijo que casi le pidió rogándole una foto.
0: Ah.
1: Y ahí salió Meloni recaliente, lo mató en Twitter.
0: Sí,
1: lo
0: bueno,
1: destrozó.
0: Y dijo que se queden con el Papa, que se queden, que él no necesita nada porque está encolumnando a todo el continente este del lado de él. Claro, tiene a Keiko ahora. Keiko Fujimori, ultra, ultra derecha. Claro. Spriella, el colombiano que ganó, ultra, ultra derecha. Tiene a Milei.
1: Claro.
0: Tiene toda una banda que ahora van por Brasil. Veremos cómo les va después. Tiene que ganar ahí, ¿no? Va con un encolumnamiento y él, entonces, como se encolumnan todos acá. Cast en Chile.
1: O sea que nosotros nos volvimos más importantes que Europa, ¿eso es lo que me está diciendo?
0: Que todos estos países chiquitos nos volvimos más importantes que Europa para Donald. Eso es lo que te quiero decir.
1: ¿Qué opina usted de ese análisis?
0: No, él quiere territorio.
1: Sí, está bien, quiere territorio, pero ¿usted qué opina?
0: Sí.
1: O sea, la verdad.
0: Aparte hubo un lindo comentario de J.D. Vance.
1: Claro.
0: Porque hay que leerlos a todos los chabones.
1: Mamita querida.
0: Son geniales.
1: Por Dios.
0: ¿Cómo que? Pero aparte, lo firme que tiene la ideología.
1: Qué desorbitado todo.
0: Pero lo firme que tiene la ideología. Y bueno, viste, J.D. Vance es el vicepresidente. Hizo declaraciones sobre el tema de Israel, ¿viste?
1: Claro.
0: Estaba enojado Estados Unidos porque Israel dice que va y, claro, siente que hay un tipo que se presenta, qué sé yo, con una bandera de Hezbollah y pasa por ahí, dice, hay que bombardear toda una ciudad para matarlo al chabón.
1: Claro.
0: Y dice que se calentaron los yanquis. En las últimas horas le dijeron a Netanyahu, dejate de romper porque estamos queriendo solucionar el tema del estrecho de Hormuz porque esto se va a pudrir todo. Y bueno, y salió J.D. Vance y dijo que el único que le hagan caso, al único jefe de Estado del mundo que lo apoyó. Entonces, indirectamente, el periodismo argentino decía, che, ¿cómo el único jefe de Estado?
1: Claro.
0: Dice, y el nuestro, que fue varias veces ya Israel, apoyó claramente.
1: Se cansó de gastar nuestra plata para viajar a Israel.
0: No. Pero para Donald, el único jefe de Estado en este continente es él.
1: Exactamente.
0: ¿Se entiende la indirecta?
1: No, sí, pero no solo en este continente.
0: Claro.
1: En su cabeza, para todo el mundo, el único jefe es él.
0: Exacto.
1: Obviamente.
0: Por eso, viste, vos decís, che, pará, ¿qué dicen? ¿Cómo opinan? Bueno, y ahí está. Para empezar a diagramar cómo está el mapa, ¿no?
1: Claro.
0: Está muy claro el mapa. Pero bueno, señoras y señores, esto es lo que terminamos hablando, empezamos hablando del frío, terminamos en el calor de París. No. Y después, bueno, lo que opinan países que niegan que esto tenga que ver con el cambio climático y que no tiene nada que ver el uso del petróleo indiscriminado.
1: No, para
0: que
1: nada.
0: Los ríos se contaminan porque la gente va y tira tapitas.
1: Claro,
0: no tiene nada que ver.
1: O que es lo natural que suceda. No, pero algunos hasta ni siquiera avalan la contaminación.
0: No, él no. Nunca. Pero él, viste que siempre lo sostuvo. La primera presidencia ya dijo eso, ¿no? Bueno, también decía que las vacunas no existían.
1: Bueno, sí,
0: por eso se fue de la OMS, se fue de todos lados, ¿no?
1: Claro, bien que cuando tuvo COVID y casi se muere, se vacunó rapidito, ¿no?
0: No me digas.
1: Y se atendió.
0: Se vacunó Donald Trump.
1: Sí, se vacunó. Y te acordás que utilizó un medicamento que ni siquiera estaba probado. O sea que la verdad terminó avalando lo mismo.
0: No me digas.
1: Y sí.
0: Ya me había olvidado de
1: ¿Qué
0: eso.
1: ¿Qué medicamento era que usó él? Era uno que se promovió mucho, pero claro, al final no prosperó porque era carísimo. Pero él lo usó. Y era un medicamento que no estaba
0: usó
1: probado.
0: Usó la bandina con...
1: Y era un medicamento que no estaba correctamente probado.
0: Mirá vos.
1: O sea que al fin y al cabo hizo lo mismo que con las vacunas.
0: Mirá vos. No me acordaba de eso.
1: Ah, sí, te acordás
0: que se había
1: grave,
0: vacunado.
1: Y que estuvo grave.
0: Sí, porque él andaba medio... Estaba en toda esa movida que decían que esto era todo un gran invento.
1: Sí, pero como todos, viste.
0: El gran invento...
1: Todo es un gran invento hasta que lo necesitas.
0: De la pandemia.
1: Viste, todo fue un gran invento hasta que estuvieron ahí en las guardias de los hospitales, sí. Viste... Necesitando que les inyecten algo para salvarle la
0: ahora,
1: vida.
0: Ahora, es copado todo esto de las tendencias de hacia derecha, izquierda, cómo el enfrentamiento ideológico, pase lo que pase, ¿no?
1: Está bueno tener sustento ideológico porque uno lo valora, porque la verdad que, viste, está bueno y sostenerlo. Lo que uno no entiende es, a ver, cómo una persona que uno creería que es muy estratégica, tanto Donald Trump como su gobierno y su gente, y además lo que pondera a su país, ¿por qué? Porque en lugar de no seguir sumando aliados, ¿por qué pelearse con viejos aliados para sumar nuevos? Cuando vos podrías sumarlos a todos. Porque está bien, está bueno que tenga intereses en América hoy en día, en América Latina. Está buenísimo.
0: ¿Qué
1: está
0: tendremos
1: bueno.
0: nosotros? ¿Qué tendremos? No, ¿tenemos algo?
1: Tenemos muchos recursos, por suerte. ¿Puede ser? Por suerte que sí. Están a la vista. No hace falta, viste. Cavar mucho. Algunos hay que cavar, como ya descubrimos, y otros están a la vista. Pero el tema es, en la lógica, creo yo que no entiendo nada de nada... Creo que vos tenés que, como lógica, ir sumando aliados, no perdiendo. Y si vos ya tenías a muchos países europeos como tus aliados, la verdad que lo ideal era mantenerlos, sumar a los países latinoamericanos como aliados y hacerte cada vez más poderoso y más grande.
0: Yo creo también, viste, que tiene que ver con las tendencias que... Porque no toda la vida va a gobernar una sola tendencia.
1: Ah, no, bueno.
0: El mundo se prepara siempre para cambios abruptos.
1: El cambio tiene que existir.
0: Siempre hay una rotación ideológica. Gusta a quien le guste esto, ¿eh?
1: No. Esto así. El tema después de ver es cómo se sostiene esa rotación.
0: Claro, porque vos después tenés que volver a tejer alianzas.
1: Exacto.
0: Y me imagino, hoy Europa está muy, muy cooptada, pero estamos todos muy cooptados. Por el gran fenómeno chino, digamos, ¿no?
1: Claro.
0: En todos sus aspectos. Y su política ya conocemos cuál es.
1: Sí, pero ellos están instalando su ideología con la economía y con el mercado.
0: Exacto.
1: Y no nos quieren hacer cambiar el pensamiento,
0: ¿no?
1: No,
0: y tampoco necesitan ir a guerrear por ahora.
1: No.
0: Por ahora. Por ahora.
1: Pero además vos fíjate, no es que Matín están diciendo, che, no, te queremos instalar la agenda china. No, ellos nos quieren vender, punto y aparte.
0: Sí, ellos quieren...
1: No les interesa eso, otra cosa.
0: Ellos te instalan la ideología desde el vehículo.
1: Claro, ellos te quieren vender su consumismo.
0: Sí, ellos quieren vender sus vehículos.
1: Claro, no.
0: Su tecnología.
1: Claro.
0: Y hasta ahí les alcanza y les sobra.
1: Sí, exacto. No te quieren decir ni que tenés que creer en tal o cual cosa, ni agenda, ni cambio climático. Ni...
0: Sí. Bueno, hablando de eso, está interesante porque ya se viene el grito mundial. Después podemos analizarlo. Está interesante. Porque hay mucha información de esta en el día muy importante para la República Argentina. Hoy cumpleaños Lionel Messi.
1: ¿Qué día?
0: Ya, pará, que después cuando lo estamos con la FMI lo vamos a traer el cuadrito de Lionel que tenemos
1: excelente.
0: Acá y lo vamos a celebrar a Lionel. Le voy a cantar el feliz cumple a Lío.
1: Bien.
0: Che, no, escuchá. Hay datos de la economía argentina que aparecieron en los últimos días por el INDEC. Temas salariados, cartel de desocupación.
1: Bien.
0: Índices de ocupación. Hubo mucho debate ayer en los medios con respecto, bueno, más allá de los dólares de Insaurralde,
1: claro,
0: que opacaron un poco el fracaso de las sesiones que se buscó para la moción de censura de Adorni. Cómo las negociaron los radicales. Qué bien que estuvo Giuliano. Ah, hoy viene la intendente.
1: Mira,
0: le voy a preguntar si lo escuchó.
1: Ajá.
0: ¿Viste lo que le dijo a los radicales y a los del PRO? Dice, ustedes son tú una cara dura. Dice, y no vengan a involucrar a todos los radicales porque yo soy radical, dice.
1: Claro.
0: Pero le dijo esto, ¿lo escuchaste o no?
1: No.
0: Está viral.
1: Me imagino.
0: Está viral en todo lado.
1: No son todos lo mismo, por suerte.
0: No. Dijo, ¿cómo se van a prestar a este mamarracho? Dice, un tipo que nos robó la cara. Bueno, no, tremendo.
1: Claro.
0: Después el PRO, al medio de todas estas polémicas, el PRO sacó un comunicado.
1: Mira.
0: Digo que no va a ser funcionar el kirchnerismo, como siempre pasa.
1: Mira.
0: Y le dio mucha... Qué casual que justo cayeron lo de los dólares de Insaurralde en estos días.
1: Claro. Viste.
0: Porque apareció los dólares. Entonces, claro, y él dice, el peronismo tenía una posibilidad de avanzar y ahora dijeron, no, aparecieron estos... vamos a despegarlo. Porque también aparecen justo algunas manifestaciones.
1: Claro. O sea que, viste...
0: Una cosa va ligada a la otra. Pero, ¿dónde está Martincho? El tocayo. Yo estoy buscando, no encuentro.
1: ¿Vos sabés que no sé? Preso, que yo sepa,
0: pero
1: no está.
0: Ojalá que sea candidato. Yo estoy esperando ansiosamente.
1: A ver, che.
0: Él era el intendente de Lanús, ¿no?
1: Sí, pero creo que ya no lo es hace bastante.
0: No, desde que lo descubrieron con Sofía Clerici.
1: Claro, pero viste...
0: Porque
1: él estaba... Él en ese momento tenía un cargo provincial y después ya no volvió a...
0: ¿De quién era?
1: ¿De quién era?
0: Del gran Dualde, creo que era.
1: Ah, no sé, che, tan atrás no sé de dónde viene. Sí, pero... que fue parte, por supuesto, de los gobiernos de los Kirchner y después era parte de la gestión de Kicillof.
0: Qué fenómenos, ¿no? Qué bárbaro. Qué chantas. Claro. Terrible.
1: Pero el tema, viste, volvemos entonces a la de siempre de a ver quién tiene el más corrupto. Ese sería el mensaje.
0: Ese sería el mensaje.
1: O sea, como diciendo, porque uno cada tanto lo ve, viste, en redes, como le pasará a muchos, le pasará a los que, claro, como sucede lo de Adorno, intentarán minimizar lo de Insaurralde
0: y viceversa.
1: O sea, cuando podemos tranquilamente decir, che, loco,
0: metamos presos a los dos, vayámoslo a buscar, saquémoslo todos los fuera, metámoslos presos.
1: Como mínimo, quitémosle los cargos que tengan e investiguémoslo bien, y los que tengan que ir en cana, que vayan en cana. Claro. Tanto ellos como sus entornos, obviamente, también, ¿no? ¿Por qué no? Porque muchas veces también, Matil, a ver, no son ellos solos.
0: No son ellos solos. Aparte, ¿cómo llegan todas esas filmaciones?
1: Claro, ¿viste? Pero ahí, qué sé yo, ¿viste? Ahí donde te das cuenta también que muchas veces cada uno
0: ¿Cómo juegan en estas esporas?
1: Sí, y cómo cada uno quiere cuidar su quintita, ¿viste?
0: Terrible.
1: Está bueno.
0: Che, no, pero vos sabés que más allá de esto que a mí me hace reír mucho, yo me río, ¿no? Hay gente que no, en lo más mínimo... Ayer la sesión que no llegó a dar quórum no estaba para la risa ni nada. Los que estaban adentro estaban re calientes.
1: No está bueno porque, viste... Bueno, lo que sí nos deja, si querés, como positivo para algunos considerarán es el mensaje de, bueno, hagan lo que quieran, total, no hay consecuencias.
0: Sí. O sea... Pero bueno, después tenés que ir a las redes, que las redes de mí dicen lo suyo, ¿no?
1: Bueno, está bien.
0: Las redes siempre...
1: Sí. La red analiza, ¿viste?
0: Sí. Las redes dicen lo suyo. ¿Viste? Che, bueno, después seguimos, Rudy, porque hay datos de economía que te van a interesar mucho.
1: Bien, me agrada.
0: Cómo vino la venta de televisores con el Mundial.
1: Eso es bueno.
0: Estuve escuchándolo a Ale Berkovich, que es un periodista que vos sabés que Ale Berkovich, sabés la tendencia que tiene Ale Berkovich.
1: Sí.
0: Pero es un fenómeno.
1: Es un buen periodista, sí.
0: Muy bueno. Así como te digo de España y te digo de Ale Berkovich.
1: Claro.
0: Doy datos de la economía muy interesantes. Bien. Y hablo de los televisores. ¿Cuántos televisores se metieron en esta Copa del Mundo?
1: Claro.
0: Muchos menos que los anteriores mundiales.
1: Qué mal.
0: Pará. Y un dato no menor. ¿Qué televisor se ofreció más en la República Argentina? El 75 pulgadas.
1: Claro.
0: ¿Origen de dónde? De donde antes venían muchos países.
1: Claro.
0: Esta vuelta, ¿quién fue el gran ganador? ¿De dónde? ¿Quiénes le ganaron a los televisores que se ensamblaban en Tierra del Fuego, en todos lados? ¿Quién es? Ya creo que la respuesta es más que clara, ¿no? Pero subió un 85% la importación del televisor 75 a 100 pulgadas armados, porque el sellito puede ser de una firma alemana, pero...
1: Sí.
0: Vino en barco.
1: Bien.
0: Te lo voy a dejar ahí. Vos ya sabés de qué
1: está
0: nación...
1: Está bueno.
0: ¿De qué nación está
1: ahora? Bueno. O sea,
0: se vienen a quedar con todo, ¿eh?
1: Claro, pero...
0: Te mate. No hay forma de competir.
1: ¿Pero quién les abrió la puerta?
0: Ah, bueno, sí. En países donde el impuesto para ellos es chico. Pero bueno, hay que pensar que la gente quiere comprar barato. 9.
1: Habría que revisar si estamos comprando más barato, de verdad.
0: Bueno, 9:34, Grito Mundial.
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0: Y en el día de ayer se cerró la segunda fecha de esta Copa del Mundo, Estados Unidos, Canadá, México. Y para tranquilidad de sus familiares, amigos y de su familia más cercana, Cristiano Ronaldo pudo marcar 2 goles para la victoria por goleada de Portugal 5-0 ante los uzbecos, que demostraron no ser una selección a la altura de la Copa del Mundo. Cristiano marcó por 2, Méndez, Nematov en contra y Rafael Leão, la goleada de Portugal. Después apareció el propio Cristiano en conferencia de prensa y le preguntaron, o quisieron intentar preguntarle, que él ni escuchó la pregunta. La idea era que se le pregunte, che, ¿estás otra vez volviendo, Cristiano? En un mundial donde Messi hace muchos goles, donde Haaland está haciendo mucho. No contestó, miró, dice, siga el siguiente. De verdad, uno lo interpretó como que no quiere hablar de Lionel Messi. Después respondió a otra pregunta que le hicieron en el medio. Es muy difícil que no lo quieran cotejar con el gran astro del fútbol mundial. Y le dijeron, ¿y si en la misma llave, y van por la misma llave, Argentina-Portugal, puede ser un partido de cruces? Dijo, yo estoy preocupado porque Portugal se clasifique en el grupo y después veremos, estábamos preocupados por eso. Ganamos y listo. Siga la próxima pregunta. Digamos, contestó muy poco sobre qué podría pasar en caso de que se tenga que enfrentar CR7 con el gran Leo Messi. Pero bueno, eso queda en lo anecdotario. Y por la misma zona, Colombia le costó bastante derrotar a la República del Congo, un equipo africano que tiene hincha en la Argentina también. Bueno, una cosa increíble. La gente se pone del lado del más débil cuando juega un sudamericano también. Daniel Muñoz recién marcó, faltando muy pocos minutos para el final, el gol que le dio la tranquilidad y la clasificación al seleccionado cafetero. Por el grupo L, Inglaterra y Ghana no se sacaron diferencias. Primer empate e impacto en el grupo de la zona de Inglaterra, nada más y nada menos, porque se esperaba más del equipo comandado por Harry Kane. Y Croacia, otro que transpiró, eso sí que transpiraron para ganar su primer partido en el Mundial ante los panameños, que ya se quedaron eliminados de la Copa del Mundo. Fue 1-0 con gol de Budimir, ganó el equipo croata. Se cerró la segunda fecha, hoy se abre la tercera y atenti, hay dos partidos de la zona en el mismo horario. Tienen que definirse en el mismo horario, por eso vamos a tener tres grupos que se definen hoy, tres turnos para ver partidos del Mundial, es decir, un día de seis partidos. Pero no se pueden ver los seis porque sí o sí tenés que elegir uno en cada turno. Aunque después Rodrigo va a contar una receta. Los clasificados tras dos fechas, los que sumaron seis puntos: México, Estados Unidos, Alemania, Países Bajos, Francia, Noruega, Argentina y Colombia, adentro. Hoy empiezan a definirse algunos segundos y tal vez hoy ya podamos tener algún tercero de estos primeros tres grupos que se van a cerrar en el día de hoy. Suiza, Canadá, Bosnia, Qatar. Suiza y Canadá no deberían tener inconvenientes de que se clasifiquen los dos, pero Escocia, Brasil, no hay mañana para Escocia, no habría mañana o ser uno o tal vez dos, después habría que ver si es tercero, Brasil si pierde. Marruecos y el eliminado Haití. Chequia, México, Sudáfrica, Corea, todos estamos con el seleccionado que viene desde la enorme fábrica de celulares, allí en la península coreana. Pero eso será para contar la historia mañana. Esto fue el Grito Mundial.
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0: Che, tendría que darme un teléfono regalo como el de maneja Corea, Rodrigo.
1: Sí, ¿no? ¿Cómo está?
0: ¿Vos viste? Yo te
1: pero
0: tengo... pasa que tampoco lo quiero que la gente lo tome como que yo estoy en contra del otro chico que se peina de flequillo.
1: Claro.
0: Que es el otro, tiene una ideología totalmente distinta al país que yo estoy defendiendo de los dos Coreas, ¿no?
1: Bueno, pero ese muchacho no. Ese muchacho
0: ¿qué
1: no,
0: pasa?
1: No se lo puede defender ese muchacho. Nah, pero usted tiene que defender a...
0: Viste que hay dos tendencias. Ahí está clara la tendencia también, ¿no?
1: Usted tiene que ir por el norte, no se vaya a Corea y encima tan lejos. No, tiene que ir por el norte. Tiene que ir con Estados Unidos.
0: Claro, allá del otro hemisferio.
1: Claro, exactamente. El otro hemisferio. Por ahí, obviamente, ¿no? No, por favor, me extraña.
0: Qué bárbaro.
1: Se va a desilusionar a más de uno.
0: No, porque viste que también en esto de las ideologías también debe estar el contrapeso de las dos Coreas. Y,
1: totalmente.
0: Es una cosa increíble, ¿no?
1: El norte mundo, y el sur.
0: El mundo, ¿cómo se divide en norte y sur? Exactamente. Norte y sur y aparte derecha, izquierda, pero claramente. No,
1: totalmente. Viste, ¿cómo claramente estamos todos los días viendo de qué forma podemos
0: dividir
1: avanzar?
0: Y dividir.
1: No. Pero viste, todos los días nos dicen, che, bueno, hoy sacamos algo nuevo para ver si esta sociedad avanza. Y seguimos hablando de norte, sur, izquierda, derecha.
0: De la asamblea del rey Jorge.
1: Claro, viste, o sea, de soltar ni hablemos, ¿no? ¿No? Es gracioso porque todo el mundo siempre dice, che, no, bueno, ahora vamos a mirar para adelante. Sí, tres doritos después se están hablando de izquierda, derecha, el norte, el sur.
0: Qué va.
1: Las desigualdades y no sé qué cuánto y bla, bla, bla. Pero bueno, se ve que el mundo está costando, viste.
0: Sí. Bueno, acá me tiro una primicia de Darío Schueri.
1: Epa, epa.
0: De la denuncia contra... un magistrado. Mira. Bueno, gracias a Darío, querido.
1: Ah.
0: Después te lo voy a leer. Tengo varias cosas para leer.
1: Me agrada.
0: Bueno, Andrea nos dice, hola chicos,
1: hola.
0: Muy pero muy buen día. A mí, ni el frío ni el calor. Me gustan los días más de abril. Hemos tenido lindos
1: bien.
0: Días.
1: Sí, sí.
0: En abril, me dice nuestra amiga. Pero uh-huh. Bueno, como no puede elegir, se queda más con el frío, Rodrigo. En esta no va con vos.
1: Bueno.
0: Me imagino que los días como hoy no tampoco están en los extremos, pero dice, me quedo más con el frío. Acá realmente, chicos, hace mucho calor en Ceres. Sí, de verdad que... Claro. Bueno, ella usa otra palabra para describir el calor, pero Andrés, se entendió perfecto. Ya me prepara los datos, Rodrigo, ya me prepara los datos con qué estamos cafeteando hasta ahora. Ya, tranquilo, tranquilo. ¿Qué me dice mi amiga Lulú? Buenos días, Tincho. Hermosos días de heladas. Esta es una mujer que los camina pies descalzos. A los días así.
1: Hermoso día de heladas.
0: Y junio va rápido. Dejate de joder. ¿Viste? Que dicen que viene lento. No, va rápido.
1: No, está yendo rápido, está yendo rápido.
0: Para mí se va muy rápido.
1: Sí. Aceleró,
0: Para mí, igual, igual te digo. Va rápido. En algún aspecto lo noté medio lentón.
1: Sí, tiene momentos.
0: No es que voy a estar en contra de mi amiga, ¿eh? No, pero ella dice que va rapidísimo, Julio. Está volando. Claro. Yo lo noté medio lentón. Tal vez porque estoy sin hacer nada, Rodrigo, más que ver el Mundial a la tarde.
1: Puede ser.
0: Me estoy rascando como todo argentino de bien.
1: No, es que estamos en modo Mundial. No podemos pedir otra bueno, cosa.
0: Y digamos que Gilbert me manda a hacer cosas y digo, para que está el partido. Y me pongo a ver un partido de fútbol del Mundial.
1: Nadie quiere hacer cosas.
0: Y después me dice, vos hiciste lo que tenías que hacer y me olvidé. Hasta de pedir agua me olvidé ayer. Pero bueno, era una cosa increíble.
1: Pasa, chico, estamos viendo el Mundial.
0: Me enfrasco mucho en eso, ¿viste? Y no estoy haciendo nada como todo argentino de bien que se rasca, ¿no?
1: Pero estamos viendo
0: para después exigirme jubilación.
1: Ah, no, pero a ver, para el argentino, ver el Mundial es una actividad en sí misma. O sea...
0: Mirá, dice, vos te enroscás esas bufandas mal.
1: ¿Por qué?
0: No.
1: Bueno, algún día yo no sé tampoco cómo se acomoda.
0: No, pero a mí me gusta así. No. Este es un look así. Tranqui. Viste, onda pañuelo de azafata.
1: No, que tampoco te podés apretar el cuello, si no, viste, es molesto. Creo, bueno.
0: Gracias, Lulú. Mirá cómo nos ve el look, sí. Todo, una cosa.
1: Todo, no te perdonan una.
0: No, está bien.
1: Igual me quedé preocupado por la gente que celebra la helada, ¿eh?
0: Bien, No, pero está bien. Para ella lo celebra, antes de irse a trabajar tempranito, camina la helada. Sale con sus pies de la habitación y camina, como tiene que ser.
1: Bueno.
0: Banco el frío intenso que está haciendo, muchachos. Es en lo único que discrepo con mi gran hermano Rodrigo.
1: Bien, amigo, compañero, hermano.
0: Chiru Gorosito.
1: Lo entiendo. Si usted lo avala, a usted lo respeto.
0: Bien.
1: Pero no me agrada, amigo. Me agrada.
0: Pero, o sea, viste que ya sabés que le regalarías unos chocolatitos.
1: Sí,
0: ¿o no?
1: Obvio que sí.
0: Le regalarías unos chocolatitos a...
1: Se lo merece. Por buen tipo, loco.
0: Claro. Después te voy a preguntar qué chocolates le vendría bien.
1: Ah,
0: sí, blanco-negro, la típica pelea de los chocolates.
1: Tendremos que buscar una marca popular.
0: Una marca NAC.
1: Y sí, no podemos recaer en los, ¿viste?
0: Bueno, el chocolate suizo, Rodrigo, estamos hablando de que ellos manejan, de ahí inventaron.
1: Ah, bueno, pero no te puedo comprar los chocolates que vienen de un país lavador.
0: Nah, ¿cómo? No, estuviste mal. No, perdóname, estuviste mal.
1: Yo no voy a avalar.
0: No, estuviste mal. No. Rectificate.
1: No me voy a rectificar.
0: No, pero estás tratando mal a los suizos. No tiene nada que ver. No,
1: ellos avalan el lavado de activos.
0: Nah, ¿cómo? No, un país, una nación ejemplar.
1: Son una cueva fiscal.
0: Bueno. Tremendo. Che, bueno, entonces no le va a regalar nada. Porque estamos hablando, no le regalas nada.
1: Mira, preferiría comprarle un chocolate o algún alfajor o algo dulce.
0: Dos mantecol, ¿sabes qué? Espectacular.
1: Y sí, si no, viste, algo más de algún emprendedor, algo más, viste, más popular, algo más de la diaria.
0: Pero bueno, entonces llamar al Turco Cañete y comprarle praliné, qué sé yo.
1: Me encanta.
0: Pochoclo. Sí. No, pochoclo no, ¿cómo se llama? Tutucas.
1: Tutucas. No, pero el praliné es mejor. Esa es una buena opción, ¿eh? De paso acompañas a un emprendedor.
0: Que el Turco Cañete. Encima hincha de River.
1: Encima,
0: doble mérito.
1: ¿Viste? Bueno, no es para mí un mérito, pero lo valoro. Antes que comprarle una multinacional que se va a fugar la guita.
0: Si el Turco le cuentan esto que estás diciendo, se le cae una lágrima. ¿Lo haces pelear contra una chocolatería suiza?
1: Totalmente. Obvio, loco.
0: Terrible.
1: Si tengo que elegir entre estos podridos en guita de otro país.
0: Qué bárbaro. Y pensar que hay gente que se pone del lado de los que tienen plata.
1: Exactamente. Qué del barro. Lado de mal débil, como dijo el querido Lanata en un momento.
0: Che, Griselda dice... ¿cómo se habló de esa...? ¿Vos viste con quiénes compiten ahora? Después no se habló nada de Clarín con la que se compró con Telecom Telefónica.
1: Oh, sí, la que está haciendo Clarín, ¿no?
0: No, pero pará, no sabés. Hablando de los débiles contra los fuertes.
1: Claro.
0: Viste que la competencia interna ya no existe ahí.
1: No, ya está.
0: No, pero pará, ¿con quién tiene que competir? Dice, yo de verdad, te digo, me hubiese bajado el ring. Pero esto, de verdad que decir que tienen un coraje...
1: Obvio.
0: Claro, van a competir con las dos empresas que se quieren quedar, no con la Argentina, se quieren quedar con todo el mundo.
1: Claro. Así debe ser.
0: De un lado, Elon.
1: Sí.
0: Y del otro lado está Jeff Bezos. Y en tercer lugar, Clarín.
1: Banco, loco. En esta voy con Clarín.
0: Bueno, por eso decía Merkovich, inclusive decía con Tenenbaum, decían, no, dice, de verdad que son unos kamikazes. Hay que decir que en esta jugada...
1: Pero es así.
0: Buscan la chapa nacional contra los monstruos más grandes que existen en este momento en comunicaciones.
1: Obvio.
0: Jeff Bezos y Elon Musk. El uno y dos...
1: Totalmente.
0: ...de los ricos más ricos de todos los ricos.
1: Pero no hay que tener miedo.
0: Dice que no va a tener miedo.
1: No hay que tener miedo, porque Clarín en nuestro país tiene muchísima más penetración de mercado, tiene más reconocimiento de marca... Y hay gente que no conoce Amazon y gente que no conoce SpaceX en nuestro país.
0: Bien.
1: Ni Starlink, ni ninguna
0: pero,
1: de esas.
0: Pero hay que ver, viste, en el juego Javier y todos los demás que los ponen como ejemplo a los mejores, a los empresarios norteamericanos.
1: Está bien. Bueno, ojalá
0: hay
1: tuviéramos...
0: Hay gente que les va a comprar simplemente ideológico.
1: Ojalá tuviéramos un poco más... Lo que pasa que, a ver, vos sabés por qué crecieron muchos de estos grandes empresarios, ¿no? Como
0: no.
1: Jeff Bezos y...
0: Que en la medida que la pandemia.
1: No, principalmente porque son grandes contratistas del Estado. A través de la NASA, por ejemplo.
0: Ah, mira.
1: Nosotros podríamos hacer eso en nuestro país. Mira. Si queremos que nuestros empresarios crezcan, más que nada los de la tecnología y de la ciencia, les podríamos empezar por dar contratos.
0: Increíble.
1: Ah, pero no, eso no creo que el presidente quiera hacer. Sí, perdón, me corrijo. Porque usted sabe, ¿no?
0: La pelota esa va.
1: Usted sabe que Elon es uno de los principales contratistas de la NASA.
0: Sí, señor.
1: Así que, y la NASA, se maneja con la guita de todos los contribuyentes.
0: Ahora, ¿vos viste que el mundo se queda en pocas manos?
1: Ah, eso sí.
0: Ah, ¿vos te das cuenta?
1: Ah, sí, la globalización y el mundo tienden a la concentración, sí.
0: Van hacia la gran pelea que va a ser por un solo dueño.
1: Y sí. Ojalá que nunca pase que quedemos con un solo dueño, ¿no?
0: Ah, no, sería terrible.
1: Ojalá que no. Al menos quedemos con dos de última.
0: Claro, que peleen.
1: Y sí.
0: Que compitan.
1: Pero se van a cartelizar.
0: Che, pará, me dice Griselda, me corrigió, dice, che, pará, pelotudos tampoco somos, ¿eh?
1: No,
0: nos encanta el frío, che. Pero no andamos de nudo, che,
1: no,
0: dice, tampoco...
1: No. Nadie va a pretender que salgan a andar desnudos.
0: No. Yo dije, perdón, Griselda, que no eras vos, ¿eh?
1: No.
0: Yo vi gente que pasó desnuda... Con una musculosa y iban en ojotas corriendo hace un rato cuando venía con Sabina, pasaron por el reloj.
1: Ah.
0: Iban, no sé, entrando en calor.
1: Aseguro que no estaban en algún...
0: No era
1: no ningún... le ofrecieron ayuda, ¿no?
0: No tenía ninguna camisa de fuerza, nada, si es que te referías a eso.
1: No se habrán estado fugando a algún lugar.
0: Ah, ¿no? Puede ser.
1: Alguien que huya en actitud

0: Dice Griselda, yo sí vengo diciendo que a este viejo le patina el embrague. Perdona.
1: Pobre viejo.
0: Nah, che, ¿cómo viejo? No. Tranquilos.
1: No, pobre Donald. No le digamos que le patina. No, el tipo es así. El tipo es así.
0: Y se mantiene así.
1: Claro, y va a ser así. El tema es, bueno, mientras tenga poder, lo va a usar. Ah, sí. Está bien, tiene derecho a hacerlo. O sea, ganó en buena ley.
0: Che, bueno, en un rato, cierres, tenemos acá el cumple de Lionel Messi.
1: Bien ahí.
0: Aquí veremos cuáles son sus fotos de niño, que siempre son las mismas. Ponen el videito cuando él está corriendo con la camisetita de Newell's.
1: Claro.
0: Siempre lo mismo video, pero bueno, hoy está cumpliendo 39. Hay que jugarlo al quillelito.
1: Me gusta.
0: Hoy hay que tirar al quillelito. Ayer jugamos unos numeritos con Gilo.
1: Bien ahí.
0: Gilo andó quilleliando porque le tiraron un número y tengo que ganar con esto. Yo tengo que jugar 39 hoy. Hay que 39. Jugar el 39 a la cabeza.
1: Correcto. Vamos con el 39.
0: ¿Te gustaría el 10-39? El 10 la camiseta, bueno. 39 el número.
1: Ah, sí. Es bueno. Ah, y bueno, sí, algunos medios decían anoche que hoy a las 10 hay que celebrar. Hoy a las 10 hay que cantar el feliz cumpleaños.
0: ¿Por qué sería a las 10 hoy?
1: Y a las 10, por el 10.
0: Ah, andaba Barili en una campaña también.
1: Sí, no, la vi en la TV pública anoche también.
0: Muy bien.
1: Que totalmente. Que algunos decían que a las 10 hay que cantarle feliz cumpleaños y hacer alguna publicación en redes, algo.
0: Dice. Qué bárbaro.
1: Para saludarlo. Dice.
0: Che, bueno, escucha, tengo novedades. Ahí me cargaron videito los chicos de Daddy Seguridad.
1: Muy bien.
0: Que estaba en la campaña. Tengo que charlar con Johnny y todos los chicos ahí, en algún momentito por el tema del cómo viene el sorteo para las escuelas.
1: Muy bueno eso.
0: Que entraban por un sistema de alarmas de seguridad, también las escuelas de la zona. Uh-huh. Así que buenísimo. Ya tengo que charlar con los chicos. Bueno, se agotaron ayer las primeras entradas para Euge Quevedo.
1: ¡Epa!
0: Estuve charlando con Claudio.
1: Sí.
0: Claudio está ofreciendo un espacio gastronómico en el recital, ¿eh?
1: Ah, mira, muy bien.
0: Que tiene un costo más elevado, pero te asegura estar sentado, la atención en mesa y todo lo demás, Rodrigo. ¿Estamos?
1: Claro.
0: Y cerquita el escenario.
1: Claro, excelente.
0: Pero... arrancó la segunda tanda, aprovechen los precios, loco. Vayan siguiendo los precios.
1: Sí, vayan viendo cómo
0: de las entradas, porque cada vez que se agota una tanda, largan la otra, ¿eh? Así, pum, claro. pum.
1: Al toque.
0: Y sí, porque la Euge toca el próximo domingo. No, sí. Este es el otro, no falta mucho.
1: No falta mucho y ustedes saben, no se olviden que va a venir gente de afuera, chicos.
0: Sí, y la otra.
1: No somos solo nosotros.
0: El horario.
1: El horario también.
0: El horario, que la gente sepa el horario que va a ser a las 9 de la noche.
1: Y los horarios se respetan, chicos.
0: Y el club se va a abrir a las 6 de la tarde. Claro. Estamos, porque esto va temprano.
1: Uh-huh.
0: Me pedían, por favor, que aclaremos eso.
1: Sí.
0: Esto no es un show de medianoche.
1: No, nada que ver. Eso ténganlo en cuenta. Está bueno señalarlo porque nosotros no estamos acostumbrados.
0: Bueno, debía tirar una. Que Gilbert estuvo charlando con Gian, que está en Barcelona.
1: Sí.
0: En Europa no hay un solo espectáculo musical, ni con el mejor DJ del mundo, que sea de noche.
1: Mira.
0: Son todos de día, Rodrigo.
1: Claro.
0: Todos.
1: Todo de día, mirá.
0: Ellos se movilizan de día. De noche se duerme, viejo.
1: Claro. Noche se descansa.
0: Sí, señor.
1: Ah, bueno.
0: Qué sé yo, viste. A nosotros nos gusta más estar en la oscuridad.
1: Sí, somos más de noche. Más que nada del fin de...
0: Sí.
1: Pero lo que pasa es que también esto es, ¿cómo decirlo? Este tipo de evento en estos horarios es muy de ciudad, viste.
0: Nosotros muy de ciudad.
1: Nosotros no tenemos este ejercicio.
0: Señor. Sí, en eso
1: pero
0: sí.
1: Pero está
0: eso
1: bueno también. Que tengamos esa oportunidad de aprender también. Así que...
0: Sí. Uh-huh. Che, bueno, mañana podemos traer a Claudito.
1: Sí,
0: para
1: ¿no?
0: que venga un ratito, ¿no?
1: Sí, con toda la data. Está buenísimo.
0: Hoy imposible porque tengo al intendente un ratito, voy a la chica del grupo de oración. Hoy miércoles estoy full. Pero mañana podemos traerlo a Claudio, ¿eh?
1: Totalmente. Va a estar bueno.
0: Voy a darles una nota, me dice Claudio.
1: Me encanta, qué gracia.
0: Estoy un rato disponible para darles una nota.
1: Bien, vamos a hacer un lugarcito en la agenda.
0: Che, bueno, si está acá en serio, porque anda full, Claudio, ¿viste?
1: También,
0: está full,
1: ¿no?
0: full también, así que... Pero atenti porque sigan las redes de Usher Bar.
1: Sí, chicos, sigan las redes.
0: Están muy bien informados. Miren, ayer publicaron 5 o 6 de la tarde, puso primera tanda agotada.
1: Excelente.
0: Y estaba agotada porque una amiga... Me pregunta, che, Martín, ¿cuánto sale? No, pará, le digo, pregunta de Claudio porque...
1: Consultá
0: directamente. No, dice, tengo una vendedora que la conozco. Pregúntale porque la primera tarde se agotó. Uy, claro. ¿Cómo se agotó? ¿La de 15.000, dice?
1: Sí, chicos.
0: Y le digo, ¿y sí?
1: ¿Qué? Sí.
0: Era, ¿cuándo se sabía que venía Euge? Y el lunes.
1: Claro.
0: Y bueno, ¿y cuándo compraste la entrada vos? No, todavía no la compré. Y bueno, sí. Lo que pasa es que creo que la organización va volando porque hay vendedores en toda la zona.
1: Claro, eso también. Es que eso, viste, como le digo, por ahí nosotros no estamos muy acostumbrados a este tipo de eventos y no entendemos que no solo se está vendiendo para nosotros, para la localidad. Se está vendiendo para todos lados. Hemos visto, bueno, vendedores en muchos lugares de la zona, así que...
0: Bueno, y otro dato. En Krakatoa, en otro de los eventos del este finde
1: también.
0: Porque Krakatoa el otro finde no abre.
1: Claro.
0: Este finde que vienen los forasteros con Dieguito Mora.
1: Sí.
0: Bueno, Darío Guirado, la publicidad dice entradas gratis, ¿eh?
1: Claro.
0: hasta

0: a las 2:30 sin costo el espectáculo.
1: Claro.
0: Estamos, es una presentación que van a hacer de los forasteros. Mm-hmm. Esto es una gentileza de Krakatoa para todos sus clientes. Y la gente que tenga algo de recuerdo de los forasteros.
1: También, sí.
0: Porque esto es una banda épica de los 90 de la cumbia, cuando aparecieron Ráfaga. ¿Te acordás que habían aparecido todos esos grupos, Comanche?
1: Sí,
0: bueno, y estaban los forasteros.
1: También.
0: Y vienen por primera vez a Ceres. Y Darío decía, nosotros, ¿por qué cobrar la entrada si podemos hacerlo como un regalo para toda la gente?
1: Claro.
0: Aparte estamos medio como que también estamos metiéndonos en el tema del cumpleaños de Ceres, ¿viste?
1: También,
0: siempre hay eventos que...
1: Sí.
0: Bueno, ahí tenés. Hasta las 12:30 va a ser gratis. Acá no hay entradas anticipadas.
1: Claro.
0: Para la noche de Krakatoa este sábado, ¿no? Esto se los aclaro ahora, porque después tal vez en el transcurso de la mañana ya no vuelvo a entrar en estos temas. Así que bueno, vayan recordando que este fin de semana tienen a Dieguito Mora, que pueden comprar las entradas de Euge Quevedo para el otro domingo. El otro fin de semana, en el medio, va a estar el cumpleaños de Ceres.
1: También.
0: Que va a ser el primero y que vamos a preguntar al internet un ratito qué pasa con el primero.
1: El feriadito, lo importante.
0: Claro, claro. Bueno, después ampliamos eso. Bienvenidos a todos. Esto es El Primero del Día.
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12: Nacional es mundial y la información la trae Santiago Lucía.
13: La Asociación del Fútbol Argentino saludó a Lionel Messi el día de su cumpleaños 39. Realizó una publicación donde destaca al hombre que cambió la historia del fútbol mundial. Feliz cumpleaños, capitán. Fue el mensaje de la Asociación del Fútbol Argentino para el mejor jugador del mundo.
12: A través de las redes sociales, el presidente Javier Milei también saludó a Lionel Messi en el día de su cumpleaños. Además, publicó una foto del capitán de la selección y agregó la frase: ¡Vamos Argentina, carajo! El precio del petróleo sigue a la baja. Las operaciones del barril de Brent cotizan a menos de $75. Registra un descenso del 2,2% mientras espera un acuerdo definitivo entre Estados Unidos e Irán. Actualizamos el estado del tránsito con Romina Wiener.
14: En la provincia de Catamarca, el paso internacional San Francisco ubicó en ruta nacional 60 que conecta Argentina con Chile, operativo para todo tipo de vehículos. Precaución, a la altura de la quebrada de las Sébilas se circula por un desvío. En la provincia de Mendoza, buena marcha en el paso internacional Cristo Redentor, misma situación en la ruta nacional 16 en el puente Chaco Corrientes.
12: En la ciudad fueguina de Ushuaia, donde nos escuchás por AM780, la sensación térmica es de 1 grado 2 décimas bajo cero. Se registran nevadas y el cielo permanecerá nublado durante todo el día. en la ciudad de Buenos Aires. Temperatura 5 grados 3 décimas, humedad 86%, cielo despejado.
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0: 10:15 de la mañana, temazo de los Coldplay, Hard Sparks. Esto se lo dejará a Agostina, que nos estaba saludando por acá. También para Maricel. Che, Maricel tiene una deuda con nosotros. La quiere garpar en algún momento. Dice, les debo el budín de pan, pero como ando voladísima con mis cosas, les debo el budín de pan que ya en algún momento llegará. Bien. Y arribará acá en la pista de aterrizaje de la Max Stream Radio. Así que Maricel, beso enorme. Ah, Maricel, cero frío. No hay forma que se cope con esto.
1: Bien ahí, banco.
0: Es una mujer que le gusta el calor.
1: Gente Maricel. De bien.
0: Gente de bikini, Rodrigo.
1: Claro, claro. Gente que quiere patitas en la piletita.
0: Exactamente. Che, Anto también nos estaba saludando. Gracias a Tito. Beso enorme. Hola. El primer tema que sonó, Wanderers de G. Para esta mañana de día miércoles, el cumpleaños del gran Lionel. Señores, viste que todos están con el cumpleaños de Lionel. Ya vamos a escuchar el mensaje de un señor que le deja un saludo grande también. Mira, a Lionel Messi.
1: ¡Qué bueno!
0: No es el revisero, ¿eh? No, un tipo que tiene más poder. Tiene más poder.
1: Tipo con más poder.
0: Sí, con más poder. Y la Argentina tiene más poder.
1: Ah, mira, qué bien.
0: Datos del tiempo de esta hora, Rodrigo. A ver, la gente dice. Vamos a ir con el equipo de yoga.
1: Claro.
0: Al medio del Parque Laney a esta hora de la mañana.
1: ¿Se imagina?
0: Más temprano, llegar con la mantita de yoga.
1: ¡Qué lindo!
0: Claro.
1: Me capa que nos vendría bien.
0: Ropa liviana.
1: Sí, un poco de técnicas de relajación. Nos vendría bien.
0: No, obvio.
1: 8 grados la temperatura. Así lo despejado, el dato de las 10 subió, hay que decirlo. Subió. La humedad del 64%, la presión de 1010.9 hectopascales. El viento del norte a 4 kilómetros por hora con una visibilidad óptima de 15 kilómetros.
0: Bien, bueno, los datos del tiempo para lo que resta del día. Uh-huh. Es un chiste que les diga que va a ser calor. O sea, esto va a continuar. De esta manera, por lo menos hasta el sábado, domingo. ¿No? No hay ningún día que pase los 20. Epa. Estamos. Sí, el domingo te lo ponen otra vez con esa nubosidad. Como que estaría inestable. Pero me sacaron el viento sur, ¿eh? De verdad que estaba el viento sur.
1: Bueno, es verdad. Una buena.
0: Me sacaron el viento. Se fue el viento. Lo que venía a ser ventoso el fin de semana, viento helado, no está.
1: Está helado.
0: Lo que sí, tampoco encontrás un 2 ni a palo ahí, ¿no? Un 2 con un 0 acompañado, un 2 con un número al lado.
1: Claro.
0: No hay nada arriba de 20.
1: No hay nada arriba de
0: 20. Nada arriba de 20 grados. Señoras y señores, estamos muy, pero muy fríos. Semanita muy fría, como se esperaba también.
1: Bueno.
0: Bueno, ¿qué estamos recordando en el día de la fecha? Obviamente es un día que para muchos debería ser un feriado nacional. Y lo vamos a debatir en algún momento. Voy a presentar.
1: Hay que presentarlo.
0: Un proyecto surgido acá desde nuestra redacción.
1: Totalmente.
0: Firma de puño y letra. Tuya, Rodrigo, mía, de Gilbert, de todo el equipo. Bueno, veremos quién se quiere sumar también. Tendríamos que adherir gente para que se declare feriado nacional el 24 de junio.
1: Claro.
0: Y eliminar alguno de los otros, ¿no? Porque hoy para muchos del pueblo argentino, hoy es un día festivo.
1: Claro que sí.
0: ¿Se entiende? El 24 de junio.
1: Sí, por supuesto.
0: Bueno, escucha.
1: A ver. los datos de hoy, chicos. Son varios, ¿eh?
0: Hoy es el Día Nacional del Piloto de Carrera.
1: Me encanta.
0: En homenaje al enorme Juan Manuel Fangio.
1: Grande, Fangio.
0: O sea, le voy a mandar un saludo muy grande a todos los pilotos que hemos tenido. Martín Ferreira, Nacho Lemos, Holly Burting. Grande gente del automovilismo.
1: Qué lindo.
0: Hoy es el día del cantor nacional.
1: Mira.
0: A todos los cantantes, un saludo muy grande. Esto es nada más y nada menos que el homenaje a Carlos El Zorzal Criollo Gardel.
1: Así nomás el homenaje.
0: Que hoy un día como hoy murió. Claro. Viste que ayer te contaba que cantaba por última vez en Colombia y después hoy moriría Carlos Gardel. Hoy es el Día Mundial contra la Contaminación Electromagnética. ¿Esto serían las antenas? No.
1: Puede ser, ¿no? Sí, contaminación.
0: ¿Te acuerdas que estaban los muchachos diciendo que nos estaban controlando con las antenas?
1: Eso ya es otra cosa.
0: ¿No es esto la contaminación esa? ¿No es eso?
1: No
0: sé.
1: Sí y no, porque la contaminación electromagnética, sí existe, pero de ahí a que no.
0: No te rías, ¿por qué te reís?
1: De ahí a que haya alguien enfermándonos es otra cosa.
0: Pero bueno, después me contás de qué se trata,
1: vamos
0: el electromagnetismo.
1: Claro.
0: Hoy es el Día Mundial del Maquillador, o sea que le mandamos un saludito muy grande a toda la gente del maquillaje.
1: Muy bueno.
0: Estaría bueno hacer un gran espectáculo en el centro de la ciudad de Ceres.
1: Maquillaje, pero no de números.
0: Maquillaje, número, no. Me extraña. No, maquillar a las personas.
1: Bueno, perdón.
0: Hoy es el Día Mundial de la Mujer Diplomática.
1: Mira, muy bien, señoras de la diplomacia.
0: Es el Día Mundial del Socorrista. Vaya que son importantes.
1: Mirá.
0: Y es el Día Mundial de los Paramédicos también.
1: Muy bueno.
0: Así que un saludo muy grande a todas las chicas que trabajan, las enfermeras y enfermeros que están de paramédicos en las canchas de la liga.
1: Claro que sí.
0: Un saludo grande para todos. Bueno, en el aniversario, recordando dos muertes.
1: Ajá.
0: En el año 2000, un día como hoy, se mataba Rodrigo Bueno.
1: Mirá,
0: Che. El cantante cuartetero tenía solo 27 años y estaba a la cúspide de su carrera.
1: Tremendo.
0: Yo me acuerdo todavía esa noche la Traffic, perdón, el móvil de Crónica, uh-huh, desde el lugar que se había matado Rodrigo. ¿Te acordás?
1: Sí,
0: fue
1: sí,
0: terrible
1: sí,
0: eso.
1: Sí, fue horrible.
0: Fue un sábado, ¿no? O un
1: correcto,
0: domingo.
1: No fue la madrugada del sábado. Sí, sí, sí. Ah,
0: me parecía, digamos, que yo había salido del boliche, me acuerdo, claro, que me, lo veíamos en Crónica. Fue terrible.
1: Exactamente, fue horrible, sí, la verdad.
0: Y
1: que
0: el
1: sí,
0: título, murió Rodrigo, ¿te acordás?
1: Sí, la verdad, ¿te acordás? Y hubo imágenes fuertes algunas.
0: Yo ya no me acuerdo.
1: En los primeros momentos, sí, sí, como bien te explicó, el móvil estaba ahí y bueno, llegaron a captar algunas imágenes. La escena ya por sí era, sí, era impactante, ¿viste? Porque
0: qué bárbaro. Ese fue... Nadie podía creerlo que se haya matado él.
1: Totalmente.
0: Tanto como pasó con Gilda, ¿te acuerdas?
1: Lo mismo, ¿no?
0: Impresionante.
1: ¿Cómo puede ser que un artista en el mejor momento?
0: Porque, sí, se mataron en el mejor momento.
1: Sí, sí, sí.
0: Bueno, y en 1935, hablando de muertes, también hablando de su momento, ¿no?
1: Mirá.
0: Fallecía Carlos Gardel.
1: Claro.
0: En un trágico accidente de avión en Colombia. Tenía 45 años de edad. Uh-huh. ¿Viste que se habló mucho sobre qué pasaron las horas anteriores?
1: Claro.
0: Sobre Gardel y su vuelo, ¿no? Uh-huh. ¿Viste que... hubo un mito alrededor.
1: Sí, ¿no? Hay...
0: Como que hubo una visión.
1: Wow.
0: ¿Viste cómo pasó la película Destino Final? Uh-huh. Que una niña se le arrima, había ido con su familia al recital.
1: Wow.
0: Y se le arrima y le dijo que no viajase. Que no se vaya de Colombia. Que no tome el avión, ¿viste? Porque ella había soñado que los pájaros se prendían fuego.
1: Ay, chico.
0: hay un mito al respecto, uh-huh, de lo que fue esa visión que tuvo esa niña, que después es una mujer grande.
1: Claro, claro.
0: Que creo que ya no vive.
1: No sé, probablemente no, pero qué impactante eso, por favor.
0: Sí, bueno, dice que tuvo como una visión. Uh-huh. Esa cosa del mito, ¿no?
1: No, totalmente, se alimentó el mito con el tiempo.
0: Exactamente. Bueno, en el Santorelo y San Juan Bautista.
1: Mirá.
0: Bueno, el número de la suerte... que me dice Facu, lo fiego, hay que jugar el 381.
1: Sí,
0: 381. Y yo jugaría el 1039, totalmente, que es el número de Lionel y el cumpleaños.
1: Está claro que sí, vengamos.
0: Bueno, y acá están los cumpleañeros.
1: A ver, cumpleañeros.
0: Casi nada. Uh-huh. Nacía Juan Manuel Fangio.
1: Así nomás.
0: Hoy cumpliría 115 años el Chueco, considerado por inclusive los pilotos de hoy, uh-huh, como el mejor de todos los tiempos.
1: Totalmente.
0: Y eso que ni lo vieron.
1: Encima, imagínate.
0: Cumple 48 años el presidente que no representa...
1: ¿Cómo? ¿Perdón?
0: No, pará.
1: ¿Perdón?
0: Hoy cumple 48 años. El presidente que no representa al presidente de los argentinos.
1: Bueno.
0: En el
1: bueno,
0: club de sus amores, Juan Román Riquelme.
1: Bueno.
0: Viste que está discutido, que es kirchnerista, le dice,
1: claro,
0: el presidente,
1: claro,
0: no sé. ¿Cómo
1: que se
0: bien
1: cambie de club si no le gusta?
0: Bueno, perfecto. Hoy cumple o cumpliría, uh-huh, 115 años, nada más y nada menos que una de las plumas más destacadas de la literatura, mirá, argentina, Ernesto Sábato.
1: Otro prócer.
0: Y bueno, ¿qué decir del gran Lionel Messi que está cumpliendo 39
1: claro,
0: años?
1: Así nomás.
0: Entre los cumpleaños destacados, no sé si lo ubican este chico Messi.
1: Si lo tienen visto, al pequeño.
0: No sé si lo tienen visto. Vos sé que estaba viendo por acá, me encontré con un saludo. Bueno, todos lo están saludando por acá.
1: Claro, claro.
0: ¿Viste que hay una inteligencia artificial que te permite estar al lado de él?
1: Ah, está bueno.
0: Esa
1: claro,
0: que vos decís, estoy en el cumpleaños de Lionel. Exacto. Y él se viene, se para al lado tuyo y se, mirá, saca la foto.
1: Está bueno, ¿eh?
0: Las inteligencias artificiales están haciendo
1: sí,
0: todo
1: sí,
0: eso.
1: Sí.
0: No, estaba buscando el saludo que le hizo la AFA.
1: Ah, mira, el saludo de la AFA.
0: Sí, hay una AFA que le hace un saludo.
1: Ajá.
0: La FIFA lo está saludando también, 39 años
1: claro,
0: de memorias, 39 años de Lionel Messi, y pone un collage.
1: Ah, mira, qué lindo.
0: Cuando él ingresó por primera vez a la selección argentina, que era un pibe, que debuta con Pekerman, y entra a la cancha. Mirá vos, y cómo lo aplaude la gente. Está bueno este video. Lo reemplaza por Maxi Rodríguez. Está bueno este video. La FIFA. Él está esperando entrar y bueno, nada más y nada. Era un chico, por supuesto.
1: Claro, un pequeño, ¿no?
0: Hizo
1: un
0: desastre después, bueno.
1: Claro, claro.
0: Ese día marcaría un antes y un después, ¿no?
1: Wow.
0: En la historia del fútbol mundial, porque debutaba para Argentina. Vos sabías que lo hicieron debutar porque lo quería por España, ¿no?
1: No, ¿sabías? Se lo querían robar.
0: Se lo querían.
1: Bueno,
0: Lo querían que juegue para su selección porque él tenía doble nacionalidad.
1: Uy, los piratas no fallan,
0: che,
1: ¿eh?
0: Sí, ¿y dónde estaba el saludo del gran?
1: ¿El saludo? ¿Chiqui le hizo un saludo?
0: ¿Cómo sabes que es él? ¿Por qué me dije grande y dijiste chiqui?
1: Bueno,
0: no sé.
1: Habló del boss, del final boss.
0: Vos porque estás en contra de Javier, pero bueno, ya
1: no,
0: está.
1: ¿Por qué? No. Yo podría estar a favor de los dos. No es el caso, porque la verdad que el presidente no me agrada, pero es por otra cosa, no por el fútbol, ¿viste?
0: No.
2: Se habrían quedado para siempre detrás de los ojos. Muchos abrazos, nunca habrían existido. Algunas calles habrían estado vacías. Tal vez un país entero nunca habría aprendido que los sueños a veces llegan tarde, pero llegan.
0: Ah, bueno.
2: La fe también tiene recompensa y que insistir a veces cambia la historia. Quizás nunca habríamos visto a nuestros viejos llorar, ni a nuestros hijos creer, ni a desconocidos abrazarse como hermanos. Quizás nos faltarían recuerdos, menos promesas cumplidas, menos momentos eternos, menos magia. Porque hay personas que pasan por la vida y hay personas que cambian la vida de millones. Por suerte, nunca tuvimos que averiguarlo. Y todavía podemos seguir escribiendo. Gracias por existir, Leo.
0: ¡Qué bárbaro! ¡Qué saludo, ¿no?
3: ¡Wow!
0: ¡Terrible!
3: Se la jugó el chiqui.
0: No, sí.
3: Viene ahí.
0: Digamos, le ponen un epicismo a los saludos que te hace poner la piel de gallina. Mirá, cuando él estaba con la camisetita de Newell.
3: ¡El pequeñito!
0: Y nada, no, terrible, terrible. ¿Qué? Ah, la señora de 100 años. ¿Viste que apareció esa hincha de 100 años?
1: ¡Qué locura!
0: No, de verdad que el que labura en esto... el locutor primero, un capo total.
3: No, bueno, sí.
0: Tiene una epicidad terrible. Me pone la piel de gallina, loco.
3: No, es espectacular,
0: terrible.
3: Es
0: cómo te emocionan estos
3: amigos. Y la comunicación de la AFA no defrauda, en la realidad. No defrauda.
0: Y igual que Gilbert me decía ayer, cómo trabaja en los videos de corte, Teis Sport.
3: Ah, sí.
0: Qué genio. Qué claro. ¿Cómo se llama? Qué ingenio y qué... ¿cómo podemos decir?
3: Y es que
0: cuando vos sos creas emociones.
3: Claro, sí.
0: Pero lo hacen muy...
3: Es que ellos comunican con la emocionalidad, ¿no? Sí. No se fingen imparciales.
0: No.
3: ¿Me entendés? Por eso. Porque poder trabajar de la forma que evidentemente Teis Sport siempre les permitió a su equipo, está buenísimo.
0: Sí,
3: porque
0: está buenísimo.
3: No fingen imparcialidad, no lo son. Son argentinos, quieren que gane Argentina, aman a Messi.
0: Es que vos sabés que si noté algo, Rodrigo, que el periodismo en el Mundial,
3: claro,
0: no hay imparcialidad.
3: Totalmente. Y bienvenido sea.
0: Sí, ahí no puede haber un periodista imparcial de ninguna selección porque lo achurarían los hinchas.
3: Claro, exactamente.
0: No hay imparciales, ni españoles, ni ingleses, ni austríacos, ni norteamericanos. Todos los que están yendo al Mundial van a hablar de su selección.
3: Totalmente. La imparcialidad déjala para tu campeonato local.
0: El campeonato local, si quieres simular ser imparcial.
3: Ahí sí, viste. Ahí sí.
0: Pero en el Mundial no hay imparcialidad, Rodrigo.
3: No, totalmente.
0: No se permite.
3: Vos vas y tenés que ser un hincha más.
0: Exactamente.
3: Totalmente. Pues bueno, sí, vos podés hacer autocrítico, podés hacer lo que quieras, podés cuestionar tal vez un planteo táctico, no sé lo que se te ocurra, pero tenés que ser un hincha.
0: Qué bárbaro.
3: Y eso está bueno.
0: Sí, está bueno. Por lo menos lo identificás como... Sí, claro. Che, este medio es argentino.
3: Totalmente. Y por eso pasa, como bien usted ejemplifica, lo de Teis Sport. Que la gente siente que Teis Sport comunica lo que ellos quisieran decir, ¿viste?
0: Sí. No me está saliendo la palabra con la que quiero identificar a los colegas de Teis Sport.
3: Claro, son los genios.
0: Los chicos que están detrás de cámara, los que producen, los que... El invento, el ingenio, la calidad, la emotividad.
3: Sí.
0: Usan
3: sí.
0: muchas cualidades que están permitidas en este mundo visual tan discutido hoy desde la IA, ¿no?
3: Claro,
0: si la IA te puede hacer emocionar tanto como te haría emocionar a alguien que lo escribe,
3: sí,
0: a ese argumento, ¿no? Bueno, no creo que todavía logre eso la IA, ¿no? Pero entiende todavía que hay emociones.
3: Claro, no es que no siente.
0: No, al no tener un sentimiento, la IA no te puede. Te puede hacer una foto con Messi como está haciéndola y
3: claro.
0: Una edición de imágenes extraordinaria, pero todavía no logra.
3: Totalmente.
0: Vos le escribís, Gemini, haceme un texto, pero que sea emotivo, ¿eh?
3: Claro, bien emotivo.
0: Y te empieza a dar, que llora vos, que... No, dame emociones que signifiquen emocionar.
3: Claro.
0: Y vos le empezás, y por ahí te dice, repetime el... Che, bueno, escuchá, ¿qué más tenés vos ahí, Rodrigo?
3: Bueno,
0: después lo vamos a tener para el deportivo este, me gustó
3: sí,
0: este
3: video. Muy bueno, la verdad. Estamos felicitaciones.
0: Un grande Lionel Messi.
3: Ah, sí, la verdad, se merece todo.
0: Pará,
3: lo que
0: podamos... te mostré el cuadro que tengo acá.
3: Sí, posta. Ahí está, che, lo importante, porque nosotros lo tenemos en el estudio.
0: Esto lo trajo Gilbert.
3: La verdad que es un placer tenerlo.
0: Acá está. ¿Qué foto me va a hacer la IA si tengo mi cuadro?
3: Claro, exactamente, ¿para qué? Y encima tiene la camiseta al lado.
0: Te tengo todo, estoy mesista.
3: ¿Me entendés? ¿Qué más querés? Por eso, ¿viste? Y esto también. En otra época, nos tildarían de cualquier cosa por tener el estudio decorado, por tenerlo a Messi, por tener la camiseta.
0: No, habría gente de Brasil que no nos está viendo ahora.
3: No, bueno, pero capaz que algún argentino, algún puritano de los medios, ¿viste? Diría, no, ¿cómo vas a hacer eso? ¿Cómo vas a estar ahí, viste?
0: La imparcialidad del mundial.
3: Claro, ¿no? ¿Viste? ¿Cómo te vas a comportar como un hincha?
0: Después podés ser simpático. Pará. Que te guste y defiendas los colores celestes y blancos no te hace que no veas las otras selecciones. Totalmente. Y las respetes, Rodrigo.
3: Claro, y que vos puedas decir, che, que
0: hay muy buenos equipos. Hay muy buenos equipos.
3: Exacto. Y que llegado el caso vos puedas decir, che, esto de mi selección no me gusta. O sea,
0: claro, pero, sí, pero bueno,
3: no te va a hacer menos hincha.
0: No, olvídate.
3: Claro, pero el tema es, ¿por qué durante tanto tiempo hubo que esconder lo que uno sentía, viste?
0: Ah, sí, verdad. Claro. Es real.
3: Y hoy en día está todo liberado y bueno, somos todos
0: hasta
3: un poco...
0: Macaya Márquez salta cuando hace con Argentina. Si lo hace... lo hace el mejor de todos nosotros, que claro. Es Don Macaya, lo podemos hacer tranquilo.
3: Qué grande Macaya, chicos.
0: Qué
3: ¿eh?
0: Grande el viejo ese.
3: Hay que canonizarlo a Macaya también.
0: Sí,
3: ¿eh?
0: Totalmente. Sí, bueno, acá está Lionel. Lo dejo acá, sentadito, a lo mío.
3: Hoy tengo. Conduce Lionel, chicos.
0: Hoy conduce Lionel. Y sí, tendría que serlo.
3: La verdad problema. Que sí, ¿no? ¿Te imaginas? ¿Qué hará el día que se retire este muchacho? ¿A qué se dedicará?
0: Va a estar al pedo, como te dije que estuve yo ayer a la tarde.
3: Bueno,
0: Viendo y jugando con los chicos a la Play o...
3: Me gusta.
0: O viendo partido.
3: Ojalá que pueda hacerlo. Se lo merece. Obvio que lo va a poder hacer.
0: Hay algo que te digo ya, de por sí, no lo van a convencer. Sí. Que sea periodista como lo son todos los exjugadores que hay ahora en el Mundial.
3: Usted dice que no lo tendremos.
0: No, porque no lo expresa él.
3: Claro. No.
0: No es un chico que tenga un dialecto tan largo.
3: Claro, por ahí para estar tanto tiempo de aire y eso.
0: Sí. Viste que todos los exjugadores hicieron todos... Hasta el Kun lo hicieron periodista.
3: Claro, viste que el Kun arrancó con el streaming y después ya fue un camino de ida.
0: Al que le cuesta un montón es a Carlitos Tevez.
3: ¿En serio?
0: A Carlitos. No, no, pero no, comentan el partido en el streaming. Igual pone... que Gallardo. Una cosa es ser técnico, una cosa es ser jugador, otra cosa es ser muy difícil de ser periodista.
3: No, sí.
0: Viste que como que dice, te faltan palabras.
3: Total, claro, le falta. Bueno, ¿quién hubiese dicho, no? ¿Cuándo hubieses pensado que los ibas a ver?
0: Ahora, ¿qué humo vendemos también cuando usamos todo el diccionario de los periodistas? ¿No? El humo épico.
3: Ah, bueno. Tenemos un idioma hermoso y hay que hacerlo valer.
0: Y más cuando la gente dice, escuchá cómo habla este, dice, que usa todas las palabras.
3: Claro.
0: Y le pones sinónimos, antónimos, viste, todo. Vos le vas tirando todo eso en una misma oración y la gente dice, no, es increíble.
3: Y bueno, así se genera la épica, viste, también.
0: Exacto.
3: Es lo lindo, hay que usarlo, chicos. Tenemos un lindo idioma, aprovechalo. En 1916, para sumar algunos datos más, el mendocino Ángel María Zuloaga y el platense Eduardo Bradley viajan en globo aerostático desde la localidad de Putaendo a las afueras de Santiago de Chile hasta el Cerro Las Cepas, vecino a la ciudad mendocina de Uspallata, en el primer vuelo sobre la cordillera de los Andes. También, para gente que vale la pena recordar un día como hoy. En 1928, viniendo un poco más acá y un poco más cercano también, se hacía la asamblea constitutiva de AMSAFE, ¿sí? De la Asociación Provincial, para tener en cuenta también el dato, un día como hoy, 1928. En 1931, un día como hoy, nacía la Liga Santafesina de Fútbol, también tras la decisión de Colón y Unión y Gimnasia de retirarse de la Federación Santafesina de Fútbol. En 1957, nacía en la ciudad bonaerense de Monte Grande, guitarrista, cantante y compositor Luis Salinas, ganador de 3 premios Gardel y de un Conex, publicado 16 discos lleva. Y lo último, 1990, la selección de la Argentina elimina a la de Brasil del Mundial de Italia 90 al vencerla por 1-0 con gol de Claudio Paul Caniggia, luego de una gran jugada de contragolpe de Diego Maradona en el segundo tiempo del partido por octavo de final del torneo disputado en el estadio Dele Alpi de la ciudad de Turín.
0: El partido con más tiros en los palos de la historia, ¿sabías?
3: ¿Ya? ¿En serio? ¡Wow! Partido histórico encima también.
0: No es nada.
3: Claro.
0: No había forma que ganemos. Sí, no había forma,
3: claro.
0: Ninguna fórmula, ni el pulpo Paul.
3: Nada no va a ser.
0: No había forma de que podamos ganar ese partido porque nos metieron en el arco.
3: Claro.
0: Eso sí que estábamos colgados en el travesaño.
3: Por Dios, claro. Acosados.
0: ¡Pum! ¡Pum! En los palos, ¿viste? Encima pegaban los palos la pelota.
3: ¡Qué miedo, por Dios!
0: Y Maradona saca una en la mitad de la cancha y le pone el pase a Caniggia, ¿viste? Y sale el arquero, gol.
3: ¡Wow!
0: Ah, épico. Ese tal vez es uno de los goles más gritados de la historia de los mundiales. Ya, mirá que los de Diego fueron los dos.
3: Ah, bueno, pero...
0: El 86, pero claro. El 90 que lo elegí. ¿Para cómo Brasil caminaba el mundial? La idea era que jueguen Brasil-Italia.
3: ¡Wow!
0: Porque era Italia era el anfitrión y Brasil era el mejor seleccionado del momento. ¿Qué pasó? Entró Argentina y puso la cola al diablo.
3: Qué lindo Argentina, chicos.
0: Ah, sí, Argentina te sorprende con eso.
3: La verdad.
0: Pero aparte Maradona, increíble. No podía ni jugar Maradona, estaba el tobillo hecho pedazo.
3: Claro,
0: y lo,
3: pobre.
0: Le pone el pase. Y bueno, eso los clasifica a jugar con los italianos.
3: Claro.
0: Ahí. Digamos, en la misma llave. Pero fue... Esa es la jugada, mirá. Mirá, lo ves que lo agarran. Mirá, no, el Diego. Y ahí pone el pase. Después lo criticaron mucho a sus compañeros porque Leao...
3: Claro.
0: Perdón, a Lemao, el que lo marca ahí primero. Era compañero de él en Napoli.
3: No.
0: Y dice, ¿por qué no lo pegaste? Le criticaba a los medios brasileños.
3: Claro. Mirá el gol.
0: ¿Por qué no le pegaste? Si vos le pegabas antes, él no daba el pase.
3: Claro, lo tenías que achurar ahí.
0: Y él no le dijo, no vi la intención de pegarle.
3: Claro, no. No es pegar nada más.
0: Y
3: claro.
0: Caniggia hace este gol épico.
3: Ah, tremendo. El arquero quedándose arrastrado.
0: No, y Brasil no entendiendo nada, ¿qué pasó?
3: Claro, claro, exactamente, ¿no? Qué locura, chicos, por favor.
0: Bueno, estas cosas que puede hacer Argentina, ¿no?
3: Sí.
0: Del epicismo.
3: Qué hermoso.
0: Che, bueno, señores y señores, que ahí vino, ¿cómo estábamos al tono con la rivalidad entre ellos y nosotros?
3: Claro, también, ¿no? La clásica rivalidad también, ¿eh?
0: Igual el fútbol siempre da revancha y eso es lo lindo que tiene.
3: Sí, totalmente.
0: Gracias, nene querido. Abrazo grande, mi amigo, que debe estar en el taller seguramente. Muy bien. Gente no necesita ni calefaccionarse, nada.
3: No.
0: Ahí hay gente de laburo.
3: Calientan con laburo.
0: Se chispean las baterías ahí del nene en el taller de electricidad del automotor. Chispean las baterías y ya toman calor los muchachos.
3: Claro.
0: Un saludo grande para mis amigos.
3: Me hicieron reír porque vio que hablábamos de la contaminación electromagnética.
0: ¿Qué pasó?
3: Me dice acá nuestro amigo, dice, la Max irradia a la gente con buena onda, dice.
0: Ah, qué grande. Me gustó esa. O sea,
3: claro, viste, la Max irradia con su potencia a la gente con buena onda. Dice. O sea, chicos, no lo digas así, amigo, que alguno no va a querer.
0: No va a querer,
3: no van a
0: cobrar.
3: Querer apagar, no van a acusar de contaminante, viste.
0: Qué grande.
3: Si supieran que todos los aparatos producen
0: electromagnesirá.
3: No les cuente porque
0: no, menos, pero igual yo siempre digo que menos mal que está Donald, que desmitifica todo eso.
3: Claro, gracias, exacto. Por suerte lo tenemos. Pero no, viste, yo les quería mostrar una imagen.
0: Dale, que llegó la primera mandataria.
3: Llegó la jefa.
0: Ya está Alejandra con nosotros.
3: Ya está Alejandra, chicos. Viene ahí. A ver que nos cuente si le gusta esta temperatura.
0: Ah, bueno, sí. ¿Viste? Alejandra está contenta con esta temperatura. ¿Por qué?
3: Sí, no sé, mira.
0: ¿Abrigada está?
3: No sé.
0: Hoy el día más frío de la semana, sí, señor.
3: Totalmente.
0: Yo pensé que había sido ayer, Ale, igual.
3: No, pero ayer. Hoy, ¿eh? Sí,
0: hoy es el día más frío.
3: La pregunta es si será... ¿O vendrá otro más frío todavía?
0: Escuchá las viandas de hoy que tengo de Usher. Hay una clara ganadora igual, ¿eh?
3: La ensalada.
0: No, la ensalada no viene. Pero tiene un voto no menor.
3: ¡Bien ahí!
0: Escuchá, hoy tengo en la opción 1 pastel de papas. En el menú 2, deshuesado a la plancha con arroz con crema. Y en la opción 3, deshuesado a la plancha con ensaladas. Claro, hay un clarísimo ganador. Es el puesto número 1, el deshuesado a la plancha con arroz con crema. Pero gana fácil la encuesta, ¿eh?
3: Tranquila.
0: Yo pensé que el pastel de papa le iba a hacer guerra.
3: Sí, la verdad, ¿no? ¿Qué pasó ahí?
0: No sé.
3: ¿Qué pasó ahí con la gente, con el gusto de la
0: Pero
3: gente?
0: Pero 15, 50, 29, 30, no se pierdan estas viandas extraordinarias de la gente de Uyer Viandas.
3: Excelente.
0: Y Alejandro nos acaba de mandar un video.
3: Sí, ya lo vamos a...
0: Pase, intendente, pase.
3: Lo vamos a compartir en un ratito.
4: Ah, sí. Tiene
0: una alegría, viene feliz la intendente.
3: Viene ahí,
0: viene contenta.
3: Si me lo quiere compartir.
0: Muy buen día, ¿cómo anda usted?
4: Día,
0: siéntese.
4: Bien. Che, no hace frío acá adentro.
0: No, está hermoso, está lindo, está lindo.
4: ¿Por esto?
0: No, por las luces puede ser también, por la iluminación.
4: pensé que esto acá era... Que también...
0: Sí, también, esto le da más acústica, son paneles acústicos, pero... En un rato, claro, se va a sacar la cara. Sáquese.
4: Si usted quiere.
0: Total, usted no hay problema. ¿Cómo dice? Ya me va a contar. Vos tenés varias cositas para preguntarle a la intendente. Porque, bueno, está lo del debate del 1. El otro día está el bolón que dice, bueno, el 1 va a ser feriado, tenemos que cerrar todo porque las escuelas no van a abrir, los bancos no abren. Bueno, le vamos a preguntar al intendente, ¿es el 1 o el 9? El feriado cerecino. Porque el 9 es el día de la independencia, pero al fin y al cabo le vamos a preguntar si va a ser, ¿qué va a pasar el 1? Con que tanto bolón que hicimos en un momento, hicimos mover el consejo, hicimos un decreto, dijimos feriado el primero para festejar el cumpleaños de serie y ahora te quieren mover al 9, porque quieren hacer feriado el 16 de nuevo. Bueno, le vamos a preguntar. Esa es una de las cositas que le vamos a preguntar al intendente. Y otra de las cositas, los rumores que hay acerca desde el ámbito político con su posible candidatura como para renovar mandato. Pero bueno, eso es todo lo que vamos a preguntarle. En medio de un montón de cosas que, bueno, vienen pasando los últimos días con las obras y todo lo demás.
4: ¿Cómo ¿Todo anda? Eso me querías preguntar?
0: ¿Y se podrá o no?
4: Sí, como poder se puede preguntar todo.
0: Sí. ¿Cómo andás?
4: Bien, Martín, ¿vos?
0: Y hacía bastante que no lo teníamos.
4: ¿Cuánto hace que no venía? ¿Por qué no? No sé, ¿por qué no me invitás vos?
0: No sé cómo es, pero está bien que me pase factura. Está bien que me pase factura. Está bien. Estamos anotados en la lista negra. Igual que el otro día lo cruzo a su secretario de infraestructura.
4: Me dice, ese viene cada rato.
0: No, igual, me dice, tengo un montón de cosas para contar. Claro, él hace una cuadra de pavimento y la quiere venir a relatar y narrar. Le digo, pará, Efraín, que tengo que llevarla a Alejandra, que le debo una entrevista desde el día que me atendió muy bien cuando fuimos a recorrer la planta de ósmosis con el senador.
4: Claro, exactamente, que habíamos ido a la planta de agua potable, que no conocían la planta nueva.
0: Yo no la conocía.
4: Hermosa.
0: Hermosa, sí. Y nadie lo ve, esas son inversiones que no la ve la gente, ¿no?
4: Sí, esas nos había costado 300 millones.
0: Impresionante.
4: Esa planta nueva, sí, 300 millones. Pero bueno, hay muchas cosas que se hacen y que no se ven, porque...
0: Sí, porque yo voy, abro el grifo y saco agua potable, ¿viste?
4: Sí.
0: Pero nadie sabe cómo se produce todo el agua potable y lo que hay que invertir para hacer agua potable.
4: Lo que hay que invertir, lo que cuesta, lo que se desecha, que es mucho más de lo que se produce, porque el agua nuestra es muy mala, el 80% de lo que se capta se rechaza. Hay muchas cosas que la gente no sabe y también creo que que esas cosas también hacen que no cuidemos o no valoremos tener agua potable.
0: Exactamente. Que muchos no lo tienen. ¿Vos sabés que me decía la gente de Villaminetti? No. Viste que ellos están inundados, ¿no? Me decía la gente del club, tienen un club hermoso, lo han hecho nuevo, están haciendo un tinglado. Dice Martín, lo único que no podemos ofrecer a la gente es agua. No tienen agua en el club. Los jugadores que van a jugar hasta Villaminetti, dale, no pueden bañarse, nada.
4: ¿Y sí?
0: No tienen eso que es un insumo básico.
4: Mirá, yo te digo la verdad, Martín, yo junto agua de lluvia.
0: Ah, ¿todavía juntás agua de lluvia?
4: Junto agua de lluvia para lavarme la cabeza.
0: Vos sos de la fórmula que tenía mi mamá.
4: ¡Soy vieja!
0: No, vos sabés que justamente estábamos hablando con Gilbert algo del pelo, cuando vos vas a las ciudades.
4: Te queda más lindo.
0: Es como que te queda más lindo.
4: Si no te queda chuzo así el pelo.
0: Claro.
4: Te queda así.
0: Bueno, y mi mamá juntaba agua de lluvia y decía que era para lavarse la cabeza.
4: Yo me lavo la cabeza. Hoy llegué a las 8:16, más o menos, a la plaza.
0: Ajá.
4: Y viene uno de los chicos y me dice, ¿te planchaste el pelo? Y le dije, no, me lo lavé. Recién me lo lavé.
0: Mirá.
4: A las 6:15 de la mañana pongo un fuentón de acero inoxidable.
0: No te puedo creer.
4: Lo pongo a calentar, porque ni en pedo me lavo con agua fría.
0: Ajá.
4: Y después me lo lavo así como en la vieja usanza, al pelo, porque no sabés, en mi casa... La sal que tiene el agua, llegaba a la municipalidad con los pelos así duros.
0: Imposible.
4: Y no me gusta verme así, no me gusta. Yo me lo...
0: pero aparte siempre te caracterizó tener un pelo...
4: Sí, pero el año pasado, cuidado. Entre el agua salada y el estrés que tuve, se me cayó más del 50% de mi pelo.
0: Qué bárbaro.
4: Terrible, se me caía a montones
0: el pelo. No, pasa que el agua te lo destruye. Mi mamá era muy... se dedicaba a eso, pero mi mamá era muy prolija en el tema de lavarse la cabeza... Principalmente con el agüita de lluvia. Ella también usaba un fuentoncito más chico que vos me decís, pero era de metal.
4: Claro, el mío también.
0: Es de metal y ella...
4: Este fuentón hace 1000 años, era de mi mamá. Lo tengo ahí como...
0: Viste que ya no se fabrican más,
4: aparte. No, ahora es todo plástico.
0: Es todo plástico.
4: Todo plástico. ¿Eh? Yo guardo este, que ya no tiene ni orejas, nada, el fuentón. Pero es para lavarme la cabeza y guardo el agua de lluvia para mantenerme... Porque si no, no sabés, se me cayó todo el pelo de la sal.
0: Sí.
4: Del arsénico que tiene el agua que tenemos, y bueno, ni hablar de las griferías que te detona, no te dura más de un año un baño sin sarro.
0: Y sí, eso es terrible.
4: Tenés que abrir la canilla todos los días, porque si no, si la dejás una semana sin abrir, la del agua fría o el agua caliente,
0: sí, te empieza a hacer como una...
4: Empieza a hacer un hilito.
0: Exactamente.
4: ¿Viste? Ahora, bueno, esos son los problemas que tenemos en
0: el
4: interior,
0: agua.
4: Con el agua. Yo la verdad que...
0: Qué macana lo del acueducto.
4: Me dio mucha bronca, sí. El tema de que se pare la obra del acueducto, porque en verdad esas son decisiones que se toman en Buenos Aires, porque ellos no, este problema no lo tienen.
0: No lo tienen.
4: No entienden nada.
0: No entienden nada
4: de cuáles son las condiciones en las que vivimos en el interior de esta hermosa Argentina. Y bueno, peor está Villaminetti, ya no es consuelo de tonto, pero ya no tener agua en un club para poder
0: albergar, darle la comodidad, exacto, que se bañen los jugadores para viajar después.
4: Por eso también uno tiene que valorar y cuidar lo poco o mucho que tenemos, porque es costoso y porque hoy por hoy es un bien preciado el agua.
0: Sí.
4: Y es un
0: lo va a seguir siendo, dice, por el siglo de los siglos, ¿no?
4: Sí, evidentemente sí. Así que bueno, tenemos muchas cosas. Ese video que te pasé y llegué contenta.
0: Ah, estabas contenta, sí.
4: Estaba contenta.
0: Bueno, tenés
4: sigo
0: muchas,
4: contenta.
0: Tenés cosas para estar contenta. Creo que armaste un panel a la altura de lo que te interesaba. Como intendente, influís muchísimo sobre el Congreso. Aparte, lo inventaste. Fuiste vos la que creaste este Congreso, que tiene tanto éxito entre todas las mujeres que participan todos los años. Creo que hay gente que va a cumplir 5 y los 5 fue...
4: sí, a participar. Sí, tengo gente que, no, que ficha todos los años.
0: Sí, sé que influiste mucho en que venga otra vez la licenciada.
4: Liliana.
0: Liliana. Era que lo que pasa es que Liliana es clave.
4: La más convocante.
0: Es la más convocante, aparte porque habla de una realidad que nos pasa todos los días.
4: Tal cual. Liliana este año va a estar nuevamente en el panel central. Dilatamos mucho la fecha de este congreso porque ella no tenía fechas.
0: Vos la esperaste a ella.
4: Nosotros, en realidad...
0: Adaptamos el congreso a ella.
4: Adaptamos el congreso a Liliana González, esta cordobesa, que es la más aclamada por la gente. La gente quiere que Liliana venga. Es el tercer congreso que ella viene, de los cinco. Es el tercero que va a estar. Ayer nos llamó que se quería quedar a dormir.
0: Para el otro día.
4: Dice, si ustedes quieren, yo me quedo un rato más en el congreso. Le gusta venir a Ceres.
0: Sí.
4: Le gusta venir a Ceres. Mm. Así que no sé si no le ponemos un consultorio ahí que atienda
0: que
4: a la psicopedagoga.
0: Se quede un ratito.
4: así que se va a quedar. Es divino compartir con ella. Es una mujer que ya tiene muchos años, pero muchos años de vida y muchos años de experiencia. Tiene una trayectoria, dilatada trayectoria. Y bueno, seguramente va a ser la más convocante de todas.
0: Igual armaste un lindo panel, en temas que...
4: Primero Liliana Olivieri, ella viene de Rosario. Ella es psicoterapeuta. Va a hablar del tema de los límites para el desarrollo personal y de la vida. De cómo la importancia de los límites puestos a tiempo, la importancia de los límites con amorosidad. Y no de los límites como un castigo. Y creo que eso nos viene muy bien en este momento como sociedad, porque viste que la familia dejó de cumplir ese rol, no todas las familias, pero sí la gran mayoría, el rol de que tiene que tener cualquier familia de poner límites a tiempo. Para que después no lleguemos a las situaciones que llegamos, de volver a educar en valores. Yo creo que tendríamos...
0: No a rigor de látigo, decís vos.
4: No hace falta. Muchas veces a una persona le das donde más le duele poniéndole un límite y no pegándole una cachetada.
0: Está bueno que lo aclares.
4: ¿Me entendés? Creo que a mí, la verdad que...
0: No, porque viste que
4: la educación de mis hijos a mí nunca me hizo falta...
0: Ir al rigor del látigo.
4: Tenerlos a cachetada limpia, los chicos.
0: Claro, sí, como lo tuvimos nosotros. Yo nunca tengo vergüenza de decirlo.
4: ¿A vos te pegaban?
0: Sí.
4: A mí muy poca. Yo me acuerdo dos veces, una vez mi mamá, pero era tirón de orejo de pelo o una cachetada.
0: No, y en la escuela se pegaba todo también. Los docentes tenían la autoridad de pegar. Tiraban la oreja,
4: me clavaban la uña acá, en el lóbulo, y si no con la lapicera Bic,
0: maestras, o sea. Sí, hoy sería un escándalo, pero hoy para mucha gente es un escándalo eso. Y a mí, yo fui a la primaria,
4: sí. Sí, sí.
0: Y al secundario estaba el famoso director con el...
4: Con el puntón.
0: El punterito.
4: El punterito. Si no con la regla de madera, te daban con el puntito de la regla.
0: Mirá, Rodrigo, cómo se puso serio.
4: ¿A vos, Rodri, no te pasó eso?
0: No, porque defiende todo lo que es anti eso.
4: No,
0: está en una agrupación que defiende.
4: Yo creo que un correctivo a tiempo viene bien, que uno lo hace para volver...
0: Nadie lo hace por malo.
4: Volver a encauzar... No. Obviamente no estoy hablando de la violencia lisa y llana, sino que hoy en las escuelas, yo sinceramente, la otra vez fui con el senador, habíamos ido a entregar aires acondicionados, y cuando entramos al curso, el profesor estaba dando la clase, y había un pibe literalmente durmiendo arriba del banco, nunca se enteró que nosotros llegamos.
0: Un chico. ¿En qué más o menos edad estás hablando?
4: Y debemos estar hablando de tercer año.
0: Bueno, un chico de 13, 14 años.
4: No, 15, 16, no era tan chiquito.
0: Ah, 15, 16, bien.
4: 15, 16. Bien, bien. Entonces, un chiquito grande, le digo al compañerito, despertalo, porque yo no puedo con mi genio. ¿Qué me dice? Despertalo. Porque si ya que el profesor no lo despertó,
0: claro.
4: Para que atienda en la clase, le digo despertalo. Lo toca así, no se despertaba, lo toca y le dice, despertate porque...
0: Está el intendente y el senador.
4: No importa quién esté. Yo decía, no es ni por mí ni por el senador, es por respeto al profesor.

0: lapidario. Ah, estaba, regía además la expulsión. Te sacaban del sistema.
1: Sí.
0: Es decir, la expulsión. Eso superaba las amonestaciones. Y volabas.
1: Y bueno, entonces...
0: Y está bien. Alguien puede discutir. ¿Era mejor lo otro? Yo creo que sí disciplinaba. Ahora, lo de ahora, ¿es blando? Es muy blando.
1: De más.
0: No hay que ir a los extremos.
1: No.
0: Tenemos
1: no
0: que tratar de buscar algo en el medio. Pero bueno.
1: Necesario, pero bueno.
0: También los padres.
1: Ahí volvemos.
0: Yo no lo mandaría para que dé vergüenza a la escuela. Claro, la familia. Che, quédate a dormir. No vayas a la escuela, da vergüenza. Quédate a dormir.
1: Lo que pasa es que los padres ni saben lo que hacen los chicos.
0: Ese es el gran problema.
1: Ni saben lo que hacen los chicos a la noche.
0: Claro, ese es el problema.
1: O hasta qué hora están conectados. Y chicos estamos hablando.
0: Pero aparte, si vos imagínate, Ale, si a nosotros nos pasa a veces que nos queda, cuando tenés, viste, que te pasás de rosca, te quedás pegado a una computadora.
1: Sí.
0: A mí me pasa que yo a veces, se lo cuento a Rodri, pasa la medianoche y yo ya noto que esa noche tengo que hacer un par de cosas más. Es probable que me quede hasta las 5 de la mañana pegado a una computadora. Me paso vuelta y me quede pegado. Igual la televisión.
1: Día,
0: y al otro día, claro, estás muy, muy cansado.
1: Muy sí. Sin energía y necesitar...
0: Sí o sí hay que apagarlo.
1: Necesita la hora de sueño.
0: Sí, sí o sí, esto tenés que abandonarlo en algún momentito. Y bueno, lo que no terminaste de hacerlo, vale, uno tiene que entender que lo tiene que hacer mañana.
1: Y más vale. Ayer estaba escuchando un podcast del estrés digital.
0: Uy, es terrible.
1: Es tremendo.
0: Es tremendo.
1: Es tremendo y a mí hay días que me pasa y cómo me pasa el estrés digital.
0: No, es terrible.
1: Que no tengo ni ganas de
0: ¿Qué red social usas mucho, Ale? Usas mucho Instagram.
1: Fíjate cuántos, por ejemplo, en este momento, cuántos WhatsApp tengo. No ves nada. Ponete los lentes.
0: 98.
1: ¿98?
0: Claro, pues sos intendente de ser. Pero sos intendente de ser.
1: Me va a dar la cabeza.
0: No, imposible.
1: Son 98 problemas distintos.
0: No, no lo dudo, Alejandra. Me pasa a nosotros que a veces no son 98, pero yo tengo 5 o 6.
1: Y somos seres humanos. Somos seres humanos y no podemos con todo. Y eso también uno lo tiene que entender. Estás siempre ahí como que si no contestás, sentís culpa de no poder contestar.
0: A mí me pasa.
1: ¿A vos te pasa?
0: Sí,
1: nos pasa todo.
0: Me pasa todo.
1: No es que uno quede indiferente ante eso.
0: Y después me duele. Digo, ¿por qué no le contesté en el momento? Pasaron 2 días.
1: Y bueno, esas culpas también nos tenemos que ir sacando.
0: ¿Ah, sí?
1: Yo creo que sí. Porque la gente quiere que todo se lo resuelvas por un mensaje.
0: Ah.
1: Y ya no es tan fácil resolver todo por un mensaje. Levantate de la comodidad de donde estás, escribiendo el mensaje. Llegate hasta el lugar, gestionalo, militalo, andá, exponé lo que te está pasando. Nadie te puede resolver la vida a través de un mensaje.
0: No, eso está claro. Entonces, sea quien sea, ni mandará que te pueda resolver la vida.
1: También esto hizo esa codependencia que tenemos con el teléfono, hace que vivamos como estamos, todos locos, todos violentos, todos nerviosos, todos excitados, con una...
0: Ese estrés digital exigente 100% sin descanso.
1: Terrible.
0: Terrible. Bueno,
1: terrible.
0: Me hablabas de Liliana, la primera...
1: Liliana Olivieri, va a estar buenísima la charla, así que a los papás, la mamá... abuelos, vayan a escucharla, va a estar buena, levántense un ratito más temprano, si tienen un tiempito,
0: ¿a qué hora
1: vayan.
0: Va a estar más o menos ella?
1: Y ella va a estar a las 9 de la mañana.
0: En la primera, es le la toca primera. Abrir el fuego.
1: Uh-huh. Le toca abrir el fuego, después de eso va a estar Alicia Reynoso, las enfermeras de la guerra, de Malvinas, que yo quería...
0: ¿Cómo hiciste para conseguirla? ¿Quién te dio una manito ahí?
1: Fuimos buscando contactos, hasta que dimos una en Buenos Aires... y una Estela Morales y otra en Paraná. La de Buenos Aires está sin saber todavía si va a poder venir porque está con una cirugía ahí dando vueltas.
0: Ajá.
1: Pero bueno, hoy ya vamos a tener la certeza si va a venir o no. La de Paraná está confirmada.
0: Es ella la de Paraná, ¿no?
1: Es ella la de Paraná, exactamente. Bueno,
0: ¿ellas estuvieron en combate, Ale?
1: Ellas estuvieron en el conflicto bélico. Eran 14 las enfermeras de la
0: guerra.
1: Viste
0: que se las tapó muchos años, ¿no? Nunca
1: durante
0: se dijo que había mujeres en la guerra.
1: Muchos años invisibilizadas. Es tremendo lo que cuentan.
0: Ah,
1: tremendo.
0: No te digo.
1: ella es militar. Ella de base es militar.
0: Es militar.
1: Y enfermera. Y han pasado de todo en la guerra. Fueron no solamente las enfermeras las que curaban... sino fueron amigas, compañeras, hermanas, contención de los soldados. Así que está bueno el reconocimiento, como son veteranas de guerra. Ahí yo estuve leyendo una nota de Infobae,

0: que le hicieron a ellas y las cosas que cuentan.
1: Este estremecedor.
0: Son tremendas, ajá, son tremendas.
1: La voy a leer esa nota después.
0: Te la voy a compartir.
1: Dale.
0: Te la voy a compartir. Y bueno, va a estar bueno escucharlas porque hay muchas cosas que seguramente no las sabemos. Estuvieron en un momento de la historia donde todavía había mucho machismo, ¿no?
1: Sí, no, nunca se dijo que habían estado.
0: No, donde nunca había mucho machismo y no se le permitía también a ellas hablar de lo que de la experiencia. En esa nota cuenta ella que en uno de los desfiles militares o en alguno de los aniversarios de
1: Malvinas, los,
0: de Malvinas, cuando ellas iban desfilando, desde el público les gritaban: vuelvan a la cocina. Ah, o vayan a cocinar.
1: ¿Qué no mirada teníamos sobre las mujeres? ¿No? Mirá qué foto esta.
0: Ahí está, no, sí. A mí la verdad que me emociona mucho y me genera mucho respeto y mucha admiración,
1: sí,
0: también.
1: Mucha,
0: ¿no?,
1: empatía, más que nada.
0: Mucha empatía. No eran muchas, fueron 14 nada más, uh-huh, mujeres que también estuvieron ahí. Y bueno, esto salió después de muchos años a la luz. Si bien las fotos estaban, no.
1: Lo
0: no
1: que pasa es que estaban amenazadas ellas, ¿no? Sí. No podían decir nada.
0: No podían decir nada.
1: Como muchos soldados que vinieron siquiera, de allá y los tapamos, los invisibilizamos porque habíamos perdido la guerra.
0: Ni siquiera que cosa tenían miedo también de estar ahí, ¿no?
1: No, obvio.
0: De subirse a una aeronave para trasladar enfermos y que un misil te atraviese, sí, sí, en terrible, el aire o en la zona. Bueno, fue terrible. Así que creo que va a estar
1: una
0: bueno.
1: Linda experiencia para escucharla, ¿eh?
0: Linda experiencia.
1: Recomendable.
0: En este congreso también va a estar Itatiba Río Nuevo. Ella es cantautora santafesina. Y va a ser la cortina de la charla de las enfermeras de la guerra. Va a cantar un tema, ajá, que todavía no sé si es como La Cigarra o qué tema va a ser, para entrar en ambiente y después que
1: diserte las chicas.
0: Que diserte en ellas. Los invitamos a los excombatientes, al centro de excombatientes del departamento de San Cristóbal también, a ver si, si quieren venir. Bueno, como es un día viernes, por ahí es un día complicado porque...
1: Se labura.
0: Algunos, sí, hey, trabajan. Después, bueno, va a estar la rectora de la UNL, la primer mujer rectora.
1: Ah, mira, ¿cómo se llama?
0: Laura Tarabella.
1: Ah, Tarabella.
0: Laura Tarabella es la primer rectora de la Universidad Nacional del Litoral después de tantísimos años.
1: Uf, siempre fue comandada por hombres.
0: Históricamente, era un espacio liderado por hombres y hoy... Hace muy poquitos meses, 2-3 meses hace que ella fue electa rectora, así que la verdad que es un avance. Me parece un perfil súper interesante, nos va a venir a hablar de los desafíos de la gestión, de los desafíos de la universidad pública. Así que me parece súper interesante.
1: Buen momento para traerla entonces.
0: Buen momento para traerla. Bueno, después de ella va a estar Liliana. Hacemos un break y después viene nuevamente al panel una cerecina, que es Marta Sacripanti este año.
1: Marta, ¿cierra el congreso ella?
0: No, Marta va a estar cerca de las 3 de la tarde. Nos costó bastante que Marta...
1: Convencerla.
0: Convencerla. Uh-huh. Porque bueno, más allá de toda su trayectoria profesional y de todo lo que ha logrado Marta como mujer...
1: Sí.
0: Ella también fue interventora en la época del proceso.
1: Que se le decía así a los que tenían que comandar en municipalidades.
0: Exactamente. No estuvo mucho tiempo, estuvo...
1: Una vuelta hubo una discusión, dice, no. Yo puse la primera intendente de mujeres, Alejandra Dupuy, y me saltó, alguien me dice en el comentario, no, estás equivocado, Faría, la primera intendenta es la señora Marta Sacripanti. No, le digo, es interventora. Estuvimos en una discusión, pero no me quería creer. Un amigo, sí, que no sé si nos estará escuchando, pero no me quería...
0: No fue electa por democráticamente,
1: claro,
0: obviamente.
1: Pero fue la que comandó los destinos de Ceres como primera mujer. Después te tocó a vos ser electa democráticamente, primera mujer intendente de Ceres.
0: Ya a la vuelta de la democracia y después de muchos años.
1: Exactamente.
0: Pero bueno, no sé si ella va a querer hablar. Ella va a tener como una entrevista... Me dice, yo nunca hablé en público.
1: Claro, no sabe disertar en público.
0: No, porque
1: sí, pero responder.
0: No la dejaban ni leer tampoco en ese momento. No,
1: no, no.
0: No se podía dirigir a la comunidad.
1: No, estaba todo arreglado, ¿vale?
0: Así que bueno, va a estar interesante también escuchar a Marta.
1: Entonces va a ser una tipo de entrevista la de Marta.
0: Sí,
1: ¿o no?
0: Va a ser una entrevista.
1: ¿Quién va a estar entrevistando?
0: Silvana
1: Bessi.
0: Bien, Silvana Bessi la va a estar entrevistando. Después de ella, ahí sí viene nuevamente Itatiba Río Nuevo a contar unos temas, pero también a hablarnos de cómo el arte nos libera. La charla de ella va a ser el arte...
1: Como un cable a tierra.
0: Cómo el arte nos libera. Así que va a estar bueno también escucharlo para todo lo que le gusta el arte, la cultura y todas estas cosas, es interesante.
1: ¿Esta chica de dónde es?
0: Es de Santa Fe.
1: Ah, de Santa Fe.
0: Sí, es santafesina. Y después, para cerrar el congreso, va a estar Alejandra Digliodo. Ella va a terminar con humor, obviamente, es narradora y cuenta cuentos de lo que nos pasa a las mujeres y a los hombres en la vida diaria, y es para reír.
1: Tiene pinta de humorista.
0: Es humorista.
1: Viste que los humoristas son...
0: Es humorista.
1: Ya les ve la cara.
0: Así que ella ya había estado en uno de los congresos y la verdad que nos reímos mucho.
1: Sí. ¿No hace chistes machistas?
0: No, no hace.
1: ¿No se ríe de los hombres?
0: No se ríe de los hombres. Se ríe de nosotras mismas.
1: Ah, está buena. Sí, como los judíos que dicen, ¿viste que dicen los judíos? Hay un montón de chistes judíos de gallegos. Los gallegos se ríen de ellos mismos.
0: Sí, no. Y eso también está bueno. Así que bueno, invitar todos y todas, porque no es un congreso específicamente para mujeres, ni es un congreso feminista.
1: Igual pega poco los hombres, ¿no? Pega poco.
0: Algunos hombres van, algunos se animan, sí. y también
1: hay un cierto machismo.
0: Interactúan con las ponentes, se sacan dudas,
1: Está bueno.
0: Hay debates, se arman debates también,
1: lógico,
0: temas.
1: Lógico.
0: Así que bueno, están todos invitados al quinto congreso. Este año lo hacemos en la Sociedad Italiana, y este próximo viernes 26, a partir de las 8:30 de la mañana, más o menos va a arrancar el acto, y a las 9 ya toda el cronograma de disertantes, así que todos, es gratuito, es libre. Los vamos a esperar con un regalito a la entrada cuando se agendan, y un café para arrancar, un café, tortas que hacen las chicas del SIC, que siempre
1: son ricas esas,
0: son riquísimas, y después disponernos a disfrutar de un lindo congreso, una nueva propuesta.
1: Que si tenés que garpar esto en una ciudad, te sale tenés fortuna para escuchar a estas mujeres.
0: Y sí, a Liliana González, Liliana Olivieri, a todas hay que ir a pagar para escuchar una charla de ellas.
1: Claro, acá la tenés todas
0: y
1: gratis.
0: Y acá la tenés gratis. Esa también es una de las otras cuestiones que, cuando me imaginé el congreso, es poder darles a la población, a las mujeres y a los hombres de Ceres, la posibilidad de ir a escuchar conferencistas de primer nivel.
1: Sí, está bueno.
0: Porque nos cuesta mucho ir a Córdoba, ir a Buenos Aires, ir a Rosario.
1: O comprar algún libro de las chicas te cuesta a mí.
0: Sí, Liliana González va a tener un stand donde seguramente va a tener toda su bibliografía. Tiene muchos libros escritos, uno con su hija, otro sola. Hay libros que son muy esclarecedores, y la verdad que te dejan muchas herramientas. Este año tengo la suerte de que lo hablamos con tiempo con con el director regional, y les va a permitir a los docentes media hora retirarse, los que van a la mañana, media hora antes, claro, para poder ir al congreso y
1: entrar media hora más tarde. Para escuchar a Liliana, por eso está en ese horario, Liliana.
0: Exactamente, así que gracias al Ministerio de Educación por entender que el tema del bullying es un tema importante, sí, que nos interpela, que nos debe ocupar, que nos preocupa también, y que bueno, que le va a dejar herramientas tanto a la escuela, a los docentes, como a las familias, para poder abordarlo. Creo que es un tema que nos debe involucrar a todos como sociedad, porque sí.
1: Viste, hay mucha biblioteca de bullying, eso sería interesante charlar con Liliana. Hay mucha biblioteca, yo escucho a Liliana, escucho a otros profesionales, y en el mundo hay mucho, mucho escrito, mucho de cómo debemos manejarnos, poca práctica. Nos cuesta bajarlo a terreno y que de verdad sea tangible lo que estamos capacitándonos. Hay gente que está muy cráneo en el tema,
0: sí,
1: pero después hay un hecho que te desarma lo que teníamos. Un hecho, por ejemplo, San Cristóbal.
0: Sí,
1: yo pongo el eje San Cristóbal. Te desarma todo lo que hayamos escrito sobre bullying.
0: Sí.
1: Porque cómo vino generado, de dónde vino, de dónde se gestó.
0: Y que fue algo silencioso y que no se manifestó.
1: ¡Claro! Porque te cambia todo el esquema.
0: Muchas situaciones de bullying se vienen repitiendo y tal vez no se abordan a tiempo. Y es cuando viene el reclamo ahí.
1: Claro.
0: De por qué no se tomó a tiempo.
1: Sí.
0: Hay otras que no te das cuenta, como lo que pasó en San Cristóbal, que fue algo que vino de afuera y que se dio de la peor manera, que nadie se lo esperaba, porque el pibe es como que tampoco manifestaba.
1: No, nunca. Cosas. Inclusive los abogados mismos dijeron, acá no hubo bullying. Bueno, entonces, es todo un... El tema es, Ale, es muy sencillo. Vos te tenés que hacer respetar. Un padre con un hijo. Vos te tenés que hacer respetar. A vos te llegan a decir, negro, lo cagás a trompada.
0: Bueno, eso.
1: Y no es así.
0: No es así.
1: Vos tenés que ser tolerante. Y el otro entender que no puede decir cualquier barbaridad de un compañero. ¿Me entendés? Bueno. No te digo que seamos perdonadores seriales, pero bueno, hay otro canal, no es todas las piñas. No, pero hay gente que te dice que vos te...
0: ¿De dónde viene?
1: De la familia.
0: De la familia.
1: Pero por eso te digo, vos podés traerme todos los grandes disertantes, bullying, pero si yo voy a mi casa y le digo, vos tenés que hacerte respetar, y el que te diga algo, o se lo cagás a trompada, y otro dirán, cagale un tiro.
0: No.
1: O sea, Dios. ¿Viste? Y es terrible, Ale.
0: Es terrible.
1: Pero pasa.
0: Es terrible.
1: Estamos en ese...
0: Y también es cierto que tenemos que volver al núcleo, que tenemos que volver a la esencia de la familia, y que la familia es la que educa, la familia es la que enseña, la que instruye en valores, y que también los chicos copian, ¿no? Mm. Muchos lo copian de lo que pasa dentro de la familia.
1: Y
0: porque
1: sí.
0: Hoy hay mucha violencia intrafamiliar.
1: Sí, sí.
0: Entonces... lo que tenemos que entender los padres, tanto las mamás como los papás, como la familia, el núcleo más íntimo, es que ellos copian todo. Entonces,
1: no lo dudo,
0: después
1: vale.
0: lo traducen afuera, y son niños violentos, y son niños que pegan, o porque tienen bronca, porque tienen ira, porque tienen una frustración, y porque ven que en la casa pasa lo mismo.
1: Sí. Igual
0: entonces,
1: que
0: es complejo.
1: El acceso a las armas, ¿no? Hoy está todo tan fácil de acceder a las armas.
0: Sí.
1: Viste, la gente o se compra un rifle o esto lo tiene guardado, pam, pum, lo ven, los chicos.
0: Sí, no,
1: copian.
0: Siempre como que nos parece que esas cosas pasaban antes.
1: Y ahora
0: pasan. Y ahora siguen pasando.
1: Y sí, tienen un acceso terrible. Bueno, estos son lindos temas del Congreso. Va a arrancar, como dijo Alejandra, con la primera disertante 9. ¿Hablas a qué hora vos? ¿A qué hora le da la bienvenida?
0: Ni bien arranca, doy la bienvenida, recibo, hay declaraciones de interés.
1: Bien.
0: Del senador, del diputado, no sé de quién más.
1: Uh-huh.
0: Porque no estoy manejando eso, pero va a ser algo cortito.
1: Cortito nomás.
0: ¿Se
1: televisa este año o por,
0: sí.
1: por YouTube? Bien,
0: sí,
1: lo vamos
0: sí,
1: a ir tomando
0: sí.
1: nosotros de
0: sí,
1: la
0: sí,
1: mañana
0: sí.
1: el viernes.
0: Sí, sí, sí. Bueno, el horario central va a estar lleno para mí.
1: Sí, porque, lo dudo, no lo dudo.
0: Así que bueno, a todos invitados.
1: La otra.
0: ¿A
1: qué hora cerrás el Congreso? ¿A qué hora se termina todo, Ale?
0: Y se va a terminar todo medio temprano. Este
1: ¿Cómo
0: año,
1: que es
0: tipo
1: medio temprano?
0: 6 de la tarde.
1: 6 de la tarde ya está terminado.
0: 6 de la tarde ya está terminado porque hace frío y porque es largo y porque hay que estar todo el día. Y
1: sí, está bien, está bien. Está bien. Pero contemplarlo.
0: 6 de la tarde va a estar terminado. Y decidimos justamente achicar las disertantes para que no se nos vaya hasta las 8 o 9 de la noche. Porque
1: como pasó en otras veces.
0: Como pasó en otras veces, y vamos a tratar de ser rigurosos con
1: en
0: los
1: el tiempo.
0: Tiempos.
1: Bien.
0: Sí, sí.
1: ¿Por qué estabas feliz hoy que le trajiste un video a Rodrigo y dice, fíjate el cochecito que te traigo? ¿Qué pasó?
0: Porque pudimos traer un chiche nuevo que adquirimos a través de una licitación por el programa de obras menores. El secretario Efraín Rojas, que es el que te cuenta todos los chismes.
1: Ah, sí.
0: Lo fue a buscar este lunes. Ayer lo mandamos a poner vigía. Y hoy lo mandamos a laburar.
1: Pero
0: no lo pudimos plotear todavía porque lo necesitábamos para movimiento de tierra. Tenemos muchas obras en ejecución. Y Efraín anoche me
1: no
0: dice...
1: No le diste ni la bendición.
0: No, no lo conozco personalmente todavía. No
1: y
0: lo
1: ya está laburando el camión.
0: Ya está trabajando. Ahí me mandan los chicos que estaban haciendo aporte de ripio en Amenábare y por allá.
1: Sí.
0: Jujuy, creo que era. Y después lo vamos a... Anoche me llama tarde, Efraín. Ale, te quiero pedir permiso porque... Ahí está, mira.
1: Ya lo tenemos ahí.
0: Te quiero pedir permiso porque quiero saber si mañana puedo usar el camión y vos todavía no lo presentaste porque realmente lo necesito. Pero sí,
1: no,
0: le digo
1: igual
0: yo,
1: la presentación,
0: usalo,
1: ¿qué? Pues.
0: Usalo, que para eso lo compramos. Este camión, este año nosotros definimos comprar este camión volcador junto, para armar equipo junto con la otra retroexcavadora.
1: Ajá.
0: Que habíamos recibido hace un mes atrás, o un poquito más, justamente porque, bueno, viste que se nos avecina el tema del Niño, el fenómeno del Niño.
1: Está bueno eso. Eso te quería preguntar también.
0: Sí.
1: Ya vos tuviste una reunión, va a venir otra.
0: Reuniones, estuve reunida con la gente de Defensa Civil, de Protección Civil de la provincia, con la gente de la Secretaría de Recursos Hídricos. Estamos trabajando desde hace un tiempo ya nosotros en la planificación de la limpieza de casi 10 kilómetros de canales internos.
1: Uh-huh.
0: Que tiene la ciudad de Ceres. Hemos solicitado una máquina retroexcavadora grande de brazo largo a la provincia. La provincia ya la tenemos acá en Ceres, ya limpió cerca de 4 kilómetros de
1: canales.
0: De canales donde se puede meter, porque como es una máquina grande, el resto lo vamos a hacer con la retro nueva. Y en otros lugares no sé cómo vamos a hacer porque tenemos, por ejemplo, algunos bulevares donde tenemos, por ejemplo,

0: Acá también hay otros radicales que sí estamos dando quórum para ponerle punto final a la corrupción en la semana en la que también se conocen cajones pornográficos llenos de dólares. ¡Qué gran ocurrencia! Afanarse el logo de la Unión Cívica Radical la misma semana que conocemos esa actitud de algunos que se hacen llamar dirigentes. No son dirigentes, son delincuentes. Tratémoslo como delincuentes. Un político no llena sus cajones de ropa y tapa dólares con las remeras. Un político no se hace una fuente. Un político no deja al pueblo de rodillas. Si vos te haces llamar radical, tenés que estar acá. Si te haces llamar de la Unión Cívica Radical, con lo que eso significa, no podés estar ausente acá. ¿Qué te dieron para no venir? ¿Qué te entregaron? ¿Qué precio estás pagando? ¿A dónde te querés llevar? Cientos de años de lucha de un montón de hombres y de mujeres.
1: Es terrible, ¿eh? No, el tipo la rompió. Sí, este
2: me, me gusta mucho.
1: Un diputado sí. Que a mí siempre me gusta fue cuando Menem le dice, él fue y le dijo, che, Adorni. Le dice, no, che, no. Le dice Menem, ¿por qué no? Si dice, yo soy diputado y él es el jefe de gabinete. Usted, diríjase de usted. Por eso ayer le pasa factura y le dice, y me pensar que acá me dijeron un señor que está mirándome ahora que yo le tenía que tratar de usted. A este delincuente. No, terrible, Juliano.
2: Me encanta.
1: Sí, sí, es un radical, radical, sí, radical.
2: Va al frente como loco. Sí, me encanta, sí. Me encanta este perfil.
1: ¿Sabés cómo se enorgullecería un tipo como Alem, todos esos tipos que eran de armas tomar, viste?
2: No, sí, me encanta, me encanta.
1: Qué bárbaro. Che, bueno, Ale, hablando de política, se corrió.
2: Mira,
1: ya se frota las manos.
3: No, no, hace frío, vamos que se
1: Esto lo va a matar Eduardo. Estos son golpes en el corazón de Eduardo, tremendo. Militante libertario. Es un amigo, le hicieron. Ale, se habló mucho en los últimos días, en la recorrida que anduviste en la plaza, Independencia, y decidiste después de esa recorrida con el senador establecer una fecha de inauguración de la Plaza Independencia, que va a ser el 9. Quedó...
2: Si llegamos, vamos a llegar. Vamos
1: a mí me dijeron de adentro de la plaza que se llega.
2: ¿Sí? ¿Se llega?
1: Bueno, por ahí nosotros...
2: Se tienen fe los chicos.
1: Sí, los chicos están laburando para hacer el esfuerzo de llegar. Y lo que pasa es que pegaste un evento importante a la par de la inauguración. Y otros dicen, bueno, no es que se va a enojar la gente del barrio 9 de julio que Alejandra corre el acto. El tema es que me dijeron que el 1 de julio no hay nada.
2: No, no hacemos nada.
1: Bueno, ¿cómo interpretamos el 1 de julio? Contame qué... ¿Qué pasa?
2: El 1 de julio es no laborable.
1: No laborable.
2: No laborable. Y pasa que tenemos 1 de julio, 9 de julio, 16 de julio.
1: Bueno, pará, ya te voy a preguntar el 16, no avances. Bueno, terrible. Pero el 16 hay una presión de la iglesia, ¿verdad?
2: Y la iglesia quiere que ese día, es la fiesta de la Virgen, obviamente, y quiere que ese día la gente vaya a las... todo lo que es las kermeses que se hacen en la iglesia. Sí, hay una presión. Hay una presión del centro comercial. Todos tienen sus intereses, obviamente. Ayer hubo una reunión que estuvo Florencia y Federico en la reunión con la gente del centro comercial y con la gente de la iglesia.
1: Sí.
2: Y bueno, quedamos en que el 1 de julio no laborable. Y que el 16...
1: ¿También no laborable?
2: El 16 de julio es feriado.
1: Para, vamos a pasar limpio. Para. 1 de julio es no laborable, con opción a abrir.
2: Sí.
1: Pero igual, escuelas, bancos no abren. Porque el 1 de julio ya está determinado que ellos habían puesto la fecha nuestra como feriado nacional.
2: Y vamos a hablar con las entidades bancarias. La escuela no va a abrir.
1: Porque la escuela ya no abre porque no se puede cambiar cada rato.
2: Exactamente. La escuela no va a abrir.
1: No, Ale, pero pará. Esto va a traer un quilombo. Yo ya te digo cuando me lo conté el
2: otro
1: día.
2: No hay que hacer tampoco tanto quilombo.
1: No, pero lo que pasa es que después te aparece la gente...
2: Hay cosas peores, gente.
1: Está bien. ¿Sabés qué pasa? Que cuando dice, todos hicimos un esfuerzo y la entendimos a Alejandra cuando peleó por el 1 de julio.
2: Sí.
1: Te acompañaron todos.
2: Sí.
1: Yo no sé si te acompañan todos para que vos permitas que el 16 de julio... No.
2: Ah, quedó igual, me dice Fede. Yo había entendido... Le pongo, Fede, quedó no, quedó igual. Quedó todo igual como estaba.
1: O sea que el primer es feriado.
2: Y a partir del año que viene lo vamos a cambiar. Vamos a mandar un proyecto, lo vamos a terminar cambiando porque si no es...
1: Mirá lo que te... No, Rodrigo está indignado.
3: No lo cambies, obvio.
2: No lo cambio.
1: No, porque no. Rodrigo es... Por

0: Por una minoría de la sociedad, no corresponde.
1: Porque es Rodrigo complicado. Respeta no. las otras religiones. Totalmente. Dice que las otras religiones también tendrían derecho.
0: No, y los que no se sienten representados por una religión tampoco.
2: Y sí, bueno, eso también es...
0: No podemos dejar que alguien diga...
2: También eso se tiene en cuenta.
1: Se está discutiendo, está en discusión.
2: Y las cosas cambian y los tiempos cambian. Y hay que ayornarlo, ¿no? A los nuevos tiempos.
1: Pero lo que pasa
2: también.
1: Es que hay gente que se resiste a los cambios. Y entender
2: sí,
1: las...
2: todavía sí. Todavía hay nuevas. Mucha gente que se resiste mucho a los cambios.
1: Bueno, el título de hoy se queda todo este año
2: queda
1: como está.
2: Queda todo igual.
1: Primero de julio, ¿vas a ir al partido? ¿Te invitó un senador a la final?
2: Claro, tengo que ir al partido porque vamos a entregar una copa también, la Copa Ceres.
1: O sea que este año se agregó la Copa Ceres. La Copa Ceres. Es para la final de la Copa del Departamento de San Cristóbal, un evento más que se agrega el primero. Lo que no pudiste, Ale, fiesta de las colectividades, sí o sí, la pegás al 9, ¿no?
2: La pego al 9 porque le íbamos a hacer el 5.
1: ¿Me dijeron que hubo colectividades que estuvieron ahí de no participar por lo económico? ¿Puede ser?
2: No, yo creo que no es por lo económico, es porque nadie tiene más ganas de laburar. Vamos a decir la verdad.
1: No está bien que
2: hoy
1: me lo digas así.
2: Es difícil. La gente
1: bien,
2: no tiene más ganas de laburar con las instituciones. Y no tiene ganas porque a veces.
1: Yo quise ser más decoroso que el intendente. ¿Sí?
2: Yo sabes que digo las cosas como.
1: No,
2: como,
1: pero aparte está
2: me
1: bien.
2: Salen,
1: que lo,
2: pero
1: está bien que lo digas.
2: Cada vez las instituciones tienen menos colaboradores. Tienen miedo muchas veces de salir justos o de salir para atrás. O de que no se venda. Porque la situación económica está complicada. O sea. Está jodido el tema.
1: Sí.
2: Y tampoco sabés si la gente va a ir a comprar, no va a ir a comprar, si después preparás, no sé, 400 porciones y vendés 100. Uh-huh. Y después hay mucha gente que no tiene ganas de trabajar. O sea, que no...
1: Sí, está cansada porque dice que nunca
2: están
1: lo relevan.
2: Están cansados, sí.
1: Nunca lo relevan.
2: Son siempre los mismos. Y no hay recambios. Uh-huh. Entonces ahí siempre se está como pensando, ¿qué hacemos? ¿Laburamos? ¿No laburamos este año? Representamos.
1: Qué lástima eso, porque de verdad que es un evento muy lindo que ha venido arraigándose en estos años y que de verdad que porque falte voluntad no se puede hacer más.
2: Pero por ahora todos van.
1: Sí, o sea, a mí me habían dicho que estaban buscando gente, como vos decís.
2: Sí, porque son muy poquitos.
1: Y le dice, che, pero mirá que vos te vas a tener que hacer reposición justo ese fin de semana, justo ese feriado, tengo con mi familia, me quiero ir unos días, es la vacación de invierno. Así me dijeron.
2: Puede ser, pero es porque siempre son muy poquitos los que trabajan.
1: Sí.
2: Y vos no, te tenés que montar una fiesta al hombro cuando sos 3 o 4. Es difícil.
1: Y sí, encima...
2: Entonces ya no te dan ganas, sinceramente no te dan ganas. Lo mismo las subcomisiones, cada vez hay menos, siempre son los mismos.
1: Sí, nadie quiere relevar ni a los presidentes.
2: Se reniega mucho con las instituciones, no hay recambio, ¿viste? Y
1: terrible.
2: Son siempre los mismos. Llega un punto en que es difícil, digamos, sostener... subcomisiones o instituciones cuando no hay gente que se involucre.
1: Uh-huh. ¿Va a tocar la contra?
2: Va a tocar la contra, sí.
1: ¿La elegiste vos o fue una decisión del senador para colaborar
2: no,
1: con ellos?
2: No, le pregunté qué me das. ¿Tenés algún grupo? Y él ya lo tenía pagado al show de la contra. Y me dijo, bueno, Damián Córdoba ya vino. Va a estar en Ercilia.
1: Ah, va a estar en la fiesta.
2: ¿Vas a ir
1: a la fiesta del pollo?
2: Sí, de hecho nosotros lo íbamos a hacer el 5 a las colectividades. Y por lo de Ercilia no lo hicimos.
1: Y lo moviste al 9.
2: Y lo moví al 9 porque por ahí es público que compartimos, gente que va a ir para allá o gente que de allá viene para acá.
1: Sí, aparte apareció el juez Quevedo también ahora el 5. Va a estar concurrida la zona,
2: lo sacaron de la galera, sí. Pero bien... así que sí, voy a ir a acompañar a Silvana. Siempre tratamos de acompañarnos entre intendentes. Y bueno, un ratito vamos a ir a la fiesta del pollo.
1: Bien. ¿Tenemos alguno que se haya notado? ¿No sabés si se inscribieron algunos ceresinos para representarnos? Tenemos buenos asadores acá de pollo.
2: La verdad es que no sé, no le pregunté.
1: En Anta Titino andaba, creo, con ese Titino.
2: Y Titino, ¿viste qué?
1: No se zafa de ninguna. ¿Te criticó Mancilla que estás queriendo sacar? Bueno, Mancilla no criticó que vos querés sacar a nadie, sino que el sistema está queriendo sacar familias de las que ganaron las casitas. ¿Qué hay de cierto de todo eso?
2: No, bueno, eso lo maneja...
1: Hábitat.
2: Lo maneja Hábitat. Nosotros no tenemos injerencia en eso. Sí sabemos que hay muchos titulares que se cayeron.
1: ¡Upa!
2: Que se cayeron y que la semana que viene vendrían nuevamente el área social de la provincia.
1: ¿Por qué se caen, Ale? ¿Cómo sería?
2: Y se caen porque mienten muchos. Mienten cuando se inscriben. No blanquean gente, no blanquean el vínculo, no blanquean que ya tienen una propiedad. No tenían ingresos demostrables.
1: O sea, que los felicité al pedo, yo entonces. ¿Vos me querés decir? No puedo felicitar a un mentiroso que mintió para ganar una casita cuando dejó a otro al margen.
2: No. Y después hay otras situaciones que se están evaluando, que no hay nada definido, porque de hecho ayer a la tarde me mandaron un mensaje, no hay nada definido con respecto a algunas familias que, por ejemplo, están viviendo en otra provincia porque trabajan o porque trabajan.
1: Se puede discutir, digamos.
2: Eso se puede discutir, de hecho yo ya lo planteé, es gente de Ceres, ellos tienen familiares en Ceres, tienen su domicilio en Ceres, pero bueno, momentáneamente esta persona trabaja en un tambo y tal vez el recibo de sueldo que tiene es de Colonia El Pina, Santiago del Estero.
1: Bien,
2: entonces eso
1: bien.
2: Es lo que se está viendo. Los otros que se cayeron porque o no cumplían con los requisitos de ingresos demostrables o habían mentido y ya tenían propiedades.
1: Vos sabés que de uno dijeron eso apenas terminó el sorteo que dice, pero ya
2: hubo dos que tenían propiedades que no las habían blanqueado. Y hay otro que se está viendo porque también hay propiedades, también hay terrenos, hay propiedades, hay y no sé si va a quedar o no, eso no lo defino yo nuevamente, te lo bien. Digo. Pero la semana que viene la gente de otra vez a ahora pedir documentación de los suplentes.
1: A ver si los suplentes cumplen. Atenti con los
2: y
1: suplentes.
2: Ahí va, atenti los suplentes. Y atenti después hay gente que salió titular que está firme porque está todo
1: está bien,
2: en orden.
1: Está todo
2: así
1: bien.
2: Que no tengan miedo. Si alguien se comunica con ustedes para decirles algo, tiene que ser a través del mail de Vivienda y Urbanismo. No tiene que llamarlos nadie de la municipalidad. Nosotros no tenemos la posta en esto ni definimos quién se queda y quién se va. Si reciben el mail de Vivienda y Urbanismo, es ahí a donde ustedes tienen que juntar la documentación, asistir el día que los
1: citan.
2: Va a ser la semana que viene, creo que el jueves de la semana que viene, y nuevamente va a ser en el punto digital. Así que atenti a los que quedaron suplentes, porque seguramente varios suplentes van a subir.
1: La última, antes de despedirte. Bueno, recién te nombré a Mansilla ya se lanzó. Hablan que vos estarías ya no muy lejos de decidir ir por una reelección. Dicen eso los que te conocen.
2: Ah, los que me conocen.
1: Los que te frecuentan.
2: Todo puede ser, pero no está definido. Nosotros como partido tampoco lo tenemos definido. En la política todos los días las cosas cambian como en la vida. La política es impredecible, la vida es impredecible. Nadie sabe qué va a pasar mañana con uno. Eso es todavía un tema que no se analizó en el partido. Y si yo me elige, no tengo que volver a hacer, lo evaluaré también. Vos, no sé si.
1: No le vas a escapar a un compromiso.
2: Yo voy a estar donde el proyecto político me necesite.
1: Uh-huh. Siempre lo dijiste, eso nunca te escondiste.
2: Siempre lo dije. Uh-huh. Cuando me el senador me dijo, nosotros necesitamos. El proyecto político te necesita en Ceres para que vos seas candidata.
1: ¿Y estuviste?
2: Estuve y ahora voy a hacer lo mismo. Donde el proyecto político, yo me debo al proyecto político.
1: Sí, te llevó al poder el proyecto político.
2: Me llevó el proyecto político a distintos espacios dentro de la política. A mí me encanta lo que hago. Yo todos los días que me despierto, primero le agradezco a Dios por tener un día más de vida. Y segundo, trato todos los días de dejar lo mejor de mí. Yo siento que si en el día no ayudo a una persona, no hago lo que tengo que hacer, no gestiono, para mí es un día perdido. Lo siento como un día perdido, lo vivo mal. Uh-huh. Entonces estoy todo el tiempo a full porque me encanta lo que hago, porque quiero dejar la mejor huella para seres y el mejor legado. De lo mejor que pueda dejar de mí lo voy a dejar. Si el proyecto político me convoca para que vuelva a ser, lo analizaré y iré donde el proyecto me necesite.
1: Te necesite. 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Que pases por Renzo Zurbera, Cuenaga 318.
2: ¡Ay, Renzo!
1: Chivo se mandó Zurbera.
2: Renzo, yo ya estuve hablando con Renzo.
1: Sí.
2: Y le pregunté a una vecina, porque Renzo le colocó en la salida del tanque.
1: Sí.
2: Unos. Son como dos filtros, a ver Renzo, decime si entendí bien, son como dos filtros que te desalinizan, no la hacen tan dura el agua. Y estuve hablando con la vecina para ver si le había dado resultado y está muy conforme. Así que es muy, muy probable que deje de renegar con el fuentón de lata. Que me pueda lavar la cabeza en mi baño, por Dios.
1: Bueno, ahí está, perfecto. No, te preguntaba Caro Gorosito, un peronista ya militante de siempre, ¿qué opina Alejandra de estos acá? Bueno, son todos los que están en las redes sociales, que fueron los que no dieron quórum desde el radicalismo. Ayer para la moción de censura de Adorni. Saludos, Alejandra.
2: Gracias.
1: Te deja, Ricardo.
2: Caro me escribe siempre.
1: Sí, está bien, está bien.
2: Sí, sí, nos escribimos por mensajito.
1: Mirada, sí, que tenga su mirada opositora.
2: Y está. Cada cual tiene, obviamente.
1: Siempre con el respeto se toma todo.
2: Seguro.
1: Yo coincido con el Rodri, pienso lo mismo. El feriado sería el día del cumpleaños de la ciudad, ¿no? Cambies eso, Ale.
2: Bueno.
1: Dice Griselda.
2: Y sí, no se puede dejar contentos a todos. La verdad que es difícil.
1: Intendente, gracias por venir. De
2: gracias
1: verdad,
2: a ustedes, gracias a ustedes. Siempre es un gusto poder venir a la Max. Te sigo, los escucho, veo el
1: streaming.
2: Sabemos,
1: sí, sabemos.
2: Y bueno, son los que nos mantienen informados de todas las cosas que pasan.
1: Somos de derecha e izquierda, ¿sabías?
2: Sí.
1: Somos los únicos
2: están
1: en las dos tendencias.
2: Está bien, no sabía.
1: No, sí, estamos terriblemente peleados con Rodri. Pero nada, no, lo fingimos todo el tiempo. Porque viste que Donald exige una cosa y del otro lado están... Viste que el mundo se divide. ¿Qué opinas de eso? ¿Pensaste que en algún momento se iba a charlar otra vez? ¿Se iba a reflotar los libros de historia con izquierda derecha o no?
2: Y no, qué sé yo. Yo ya no. Yo creo que Donald está muy loco. El pato Donald está muy loco. Pero bueno.
1: Qué mundo,
2: ahí,
1: ¿no?
2: Ahí vamos. Qué mundo, por Dios. Qué mundo.
1: Qué mundo.
2: Yo mira, estoy feliz. ¿Sabes por qué otra cosa estoy feliz? Por el señor que tenés ahí a tu derecha.
1: Lionel. ¿Vos viste el cuadro de Gilbert?
2: Ay, lo amo. No, lo amo. Sí. Lionel es todo lo bueno que nos puede pasar a los
1: argentinos.
2: Este, ¿no? Todo lo bueno.
1: Este y el Papa, dijo un amigo mío.
2: Yo digo, mira, es argentino. Es santafesino.
1: Sí.
2: Y se le nota que es santafesino. Es humilde, es un
1: parece un padrazo también.
2: Deportista,
1: ¿no?
2: De elite, pero es de elite en la vida. Es un elegido de Dios y creo que él vino a esta vida no solamente a hacernos feliz como pueblo argentino, sino a ser el faro donde todos nos tenemos que mirar todos los días para ser mejores personas.
1: Sí, nunca, y lo lindo del mensaje que dijo Ale... porque nadie lo dice. Él nació con un problemita físico.
2: Sí.
1: Y no se pudo curar en la Argentina. Por eso los papás terminan yendo a España. Pero no nació como uno diría, che, fue normal. No, no. Pero viste, nunca se bajó los brazos, Ale. Jamás.
2: Aparte de todo lo que él ha trabajado en la superación de su problema.
1: Es un ejemplo este chico.
2: Es un ejemplo. Es un enviado de Dios. Está tocado por Dios. Es todo lo bueno que nos puede pasar como argentinos para superarnos y para ser mejores todos los días. Si queremos ser mejores personas, si queremos lograr nuestro propósito, mirémoslo a Lionel Messi. Y ahí tenemos el camino.
1: Como el faro ahí.
2: Yo lo amo. Lo amo, lo admiro, lo respeto, que es lo que tenemos que hacer todo. Y le agradezco todos los días por poner tremendos huevos todos los días para sacar adelante el equipo, para ser el líder del equipo. Y para devolvernos la ilusión en este nuevo mundial de poder ser campeones. Ojalá pueda.
1: Se te pone la piel de gallina,
2: sí, no, yo me emociono mucho cuando no puedo ver videos de Messi porque lloro. Literalmente me conmueve Messi, me conmueven sus gestos, su humildad. Él me trasciende. Sí. Soy fanática de Lionel Messi, lo
1: no,
2: amo.
1: No, se nota claramente.
2: Lo amo. Y si ganamos el mundial, quiero que lo ganemos por él.
1: Ajá.
2: Para que
1: despedirlo de esa manera de la selección, dicen.
2: Ojalá que no se vaya, porque capaz que pueda jugar un mundial más.
1: Y está, dice que no hay explicación.
2: Así.
1: No hay explicación que alguien juegue tan bien como él, que parece que tuviera 15 años, tiene 38.
2: Bueno, ¿cuándo 39. En el próximo, ¿cuándo tendría? ¿42? ¿O
1: 42, 43. 43.
2: Bueno, le da el cuerpo para todo, le da la cabeza para todo. Juega parado y te la embocan.
1: Sí.
2: No, es crack. Es lo mejor que nos puede pasar. Así que, felices y ahí todos.
1: Gracias, Ale.
2: Chochos con él. Gracias a ustedes, gracias, Martín. Gracias a toda la audiencia. Y bueno, los espero a todos el viernes 26 en el 5º Congreso Regional de Mujeres Líderes.
1: La Intendente Dupuy con nosotros. La pausa y venimos.
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0: Gran canción, se la vamos a regalar, ya que Renzo quiere que la intendente vaya a lavarse la cabeza con los productos de Aquaviot. Fanático de los Tan Biónica, acá con Abel Pinto, nada más y nada menos, con Obsesionero de la Mayor, en vivo en River. Gran canción. Bueno, se fue la intendente y llegaron Ladi y Anita acá para charlar del el grupo de oración, como siempre decimos nosotros. Nosotros decimos grupo de oración y las chicas lo llaman de otra manera. Pero bueno, así las presento porque así las conozco. ¿Cómo andas, Ladi?
1: ¿Qué tal? Muy buenos días para todos, buenos días para vos, para toda la audiencia.
0: ¿Todo bien? ¿Cómo andas, Anita?
2: Todo bien, muy bien.
0: Bueno, hay que agradecerle a María José que nos organizó la charla.
1: ¿Eh? Sí. Exacto.
0: Sí. Tienen hasta community.
2: Community manager, yo te digo.
0: ¿Cómo andas, chicas?
2: Todo bien, todo acá bien. Nuevamente para hacer una invitación.
0: Bien, bueno, ¿de qué se trata esta invitación?
2: Bueno, como dijiste recién, el grupo de oración somos de la Renovación Carismática, que somos nuevitos acá en Ceres, pero bueno, ya es la segunda vez que te visitamos. Y en esta oportunidad queremos invitarlos para mañana, jueves, a las 20 horas en el Club de los Abuelos, que recibimos a Gabriel Rinaudo, que es un laico de San Luis, que está misionando, hace misiones por todo el país y hace prédicas.
0: Bien. ¿Cómo lo conocen? ¿Cómo lo contactan a Gabriel? ¿Qué me cuentan?
1: Y mira, Gabriel, nosotros supimos escuchar una vez, en más o menos era, y hace unos cuantos años, 10, 12 años, en Villa Trinidad.
0: Ah, lo fueron a escuchar ahí.
1: Ahí lo fuimos a escuchar. Después, el año pasado estuvo en Tostado. Bueno, y así como dice Anita, que anda por todo el país, más por todo el mundo.
0: Sí, él recorre el mundo también.
2: En Europa también,
1: sí. Sí. Él va a contar su historia, ¿no? Porque, bueno, en la prédica normalmente lo cuenta también con su testimonio de vida, que, bueno, es muy profundo. Y cómo él llega a esto, ¿no? A ser... un laico carismático.
0: Y un vocero, ¿no?
1: Sí, y un vocero. No, la verdad que no tiene desperdicio, así que bueno.
0: ¿Y desde qué punto lo aborda, Anita, al tema?
2: Bueno, él, como dice Ladi, desde su testimonio de fe, ¿sí? Y queremos remarcar esto, ¿qué es un laico? Que muchas personas nos preguntaron qué es un laico, por ahí lo damos por obvio. Y en realidad un laico somos todos somos laicos. Claro. Cualquier persona que esté bautizada es un laico. ¿Sí? Él no es sacerdote, no puede practicar misas, pero sí puede predicar la palabra de Dios, como lo hacemos todos y como lo estamos haciendo nosotros ahora también.
0: Mirá vos. Bueno, qué bueno eso, porque es una persona, como diríamos otro, de la sociedad, que se pone enfrente y comenta desde su creencia misma o de su realidad.
2: Sí, totalmente. Sí.
0: Y bueno, ¿qué les sedujo para traerlo? ¿Qué fue lo que más les gustó? ¿Qué evaluaron? Porque sé que se puede evaluar a muchos para traer, pero bueno, ¿qué es lo que les sedujo de Gabriel?
1: Bueno, a ver, ¿cómo decirte? En realidad es porque lo conocí así, de esta manera, como lo fuimos a escuchar a Villa, después vino a Tostado, y bueno, sé que también gustó mucho. Y bueno,
0: ustedes fueron con otra gente, Ceres, con otra gente a verlo.
2: Sí.
0: ¿Vos no lo viste nunca, Anita?
2: No, yo no lo vi nunca.
0: Ah, tenés toda la expectativa.
2: Sí. Por videitos nomás.
1: Claro, nosotros habíamos ido, éramos unos cuantos, pero fuimos en una trafi, nos había llevado Freddy, y bueno, y fuimos a Villa Trinidad, ya te digo, éramos unas cuantas. Y bueno, y qué decirte, que bueno, la verdad me tenía inquieta para poder traerlo. Hice como obra de Dios hasta que di con él.
0: Fácil contactarlo entonces.
1: No es fácil contactarlo y no es fácil
0: encontrar una fecha para que él pueda venir.
1: Exactamente. Y bueno, así fue que bueno, lo contacté, me dio su número de teléfono, nos pusimos a hablar y bueno, me empezó a tirar fechas y bueno, aceptamos esta, la del 25 de junio, que sería mañana.
0: Bien. ¿Por qué salen del Centro San Francisco? ¿Por la convocatoria?
2: Porque se espera mucha gente, sí.
0: ¿Ya ustedes sienten? ¿Lo sienten desde que lo publicitaron?
2: Sí, muchas veces ya nos quedamos cortos de lugar en el Centro San Francisco.
0: Ah, mira qué bueno.
2: Así que, bueno, lo planteamos en un lugar más grande y surgió la idea de la parroquia, surgió la idea de... Bueno, fuimos evaluando distintos...
0: Está bueno descentralizarlo de la parroquia. Está bueno centralizarlo. Claro. Me parece que Club de Abuelos es un buen lugar.
2: Sí. Sobre todo por el tema del sonido y demás, así que lo centralizamos ahí.
0: Bueno, eso va a ser mañana. ¿A qué hora, Anita?
2: Consta de dos partes. Primera parte que es la misa, que la va a hacer algún sacerdote, todavía no tenemos definido cuál de los dos va a poder.
0: Los padres, claro.
2: Sí, alguno de los dos va a dar la misa, que más o menos va a durar 45 minutos. Y después él empieza con su prédica 20:45.
0: 20:45. Sí. No, lo digo sí, por el tema de horario comercial.
1: Claro.
2: Sí.
0: Porque seguramente las chicas están comentando que viene Gabriel y a lo mejor hay gente que está trabajando y la está escuchando y dice, ¿me dará el tiempo para yo salir del trabajo y llegar?
1: Sí, sí. Yo pido hasta que termine 20:45. La misa. Después hay unas canciones primeras, así que no se prohíben, claro, que vayan.
0: Van a tener que ir vestiditos de trabajo para aquellos que son empleados, pero no hay ningún problema.
1: Eso no es problema.
2: También les avisamos porque viene mucha gente de afuera.
0: ¿Y ustedes acomodan sillas?
2: Sí, va a haber sillas, pero también si quieren llevarse sillones, bienvenido sea. Va a haber también servicio de agua caliente ahí para que la gente que quiera llevarse el mate, algo para anotar, la Biblia, sobre todo para el momento de la charla, ¿no?
0: Bien.
2: La misa es una misa tradicional.
0: Después de que Gabriel habla, ¿cuánto más o menos dura su prédica? ¿O tiene un ida y vuelta él con la gente? ¿Cómo sería eso? ¿Cómo se maneja él con la gente?
1: ¿Cómo
0: lo viste vos en Tostado? ¿Cómo hizo? ¿Cómo fue?
1: Que lo empezás a escuchar, a Tostado no fui. No pude ir.
0: Vos estuviste en Villa.
1: En Villa, sí. Lo empezás a escuchar y no te das cuenta del tiempo.
0: Pasa
1: después,
0: eso.
1: Claro, ¿viste? Te va llevando, no te das cuenta del tiempo.
0: Pero él participa si vos lo interpelás en algo, le preguntás, él contesta, ¿sí o no? Mira, tenemos alguna imagen. Claro. Tenemos alguna imagen de.
1: Ahí está, ¿eh? Sí.
0: Muy bien. ¿Esto dónde es, Rodrigo? ¿De dónde sacaste esto? ¿Tostado? No, de Gabriel, pero lo está. Ahí está Gabriel.
2: Ahí está Gabriel.
0: Gabriel Rinaudo. Ah, de su cuenta de red social.
1: Claro. Él estuvo en Reconquista. No sé, ¿eso es de Reconquista?
3: No, Posadas.
1: Posadas Misiones. Sí, Posadas Misiones. Sí, estuvo este fin de semana.
2: Sí, es bastante similar a lo que venimos haciendo ya en el Centro San Francisco, por ahí cuando cuando viene Loli, que hace prédicas y, bueno, después se hace el momento de adoración al Santísimo, de alabanzas.
1: Claro.
0: Qué bueno esto de que él está vestido sin tener que usar todos los dotes de sacerdote, ¿no?
2: No, es que como recalcamos,
0: está bueno la
2: es
0: palabra
2: una
0: esa.
2: Más.
0: Sí. Y está bueno porque el otro día hablamos, ¿te acuerdas cuando vinieron el otro día? Que hablamos con el del DJ. Bueno, está bueno que se acerque de alguna manera así la palabra. Me gusta eso.
1: Sí, claro. ¿Viste? Del sacerdote DJ ese.
0: El sacerdote DJ, un capo total. Claro. Pero se ve que a Gabriel también es un hombre que predica, como dijo un laico, que predica, como podría ser cualquiera de ustedes mismas. Pero bueno, en esta oportunidad hay que escucharlo a Gabriel. Y bueno, me imagino que la expectativa se va a cumplir, Anita.
2: Así que
0: te veo que estás con ansiedad de verlo.
2: Sí, yo estoy re ansiosa, sí.
0: Bueno, y ojalá.
2: ¿Tanto
0: que
2: se nota?
0: No, se nota, porque, bueno, María José también, cuando nos comentaba, estaban felices de poder contar con él, así que bueno.
2: Sí, yo creo que, perdón Martín que te interrumpa, yo creo que un poco lo que llamó a traerlo, si bien la idea, bueno, fue el Adi, como dijo. Es que habla muy sencillo, muy del...
0: Es que así hay que hablar.
2: Del uno a uno, y que también por ahí decirle a la gente que es como nosotros. O sea, él tiene familia, entonces tiene problemas igual que todos nosotros.
0: Está bueno, porque es un laico, bien lo dijiste.
2: Exactamente.
0: Es uno de nosotros, en la palabra.
2: Sí, entonces por ahí, bueno, entendemos que hay ciertas personas que sienten como una distancia con los sacerdotes. Entonces, bueno, decir, acérquense, si sienten que hace mucho que no van a misa, que no son católicos o que están bautizados pero nunca más lo practicaron.
0: Vayan y escúchenlo un ratito.
2: Sí, ese llamado, esa curiosidad, que vayan, el tiempo que sea. Si quieren ir a la misa, bienvenido sea, y si pueden ir después.
0: Ningún problema.
2: El momento que sea, Dios, Jesús y María los vas a estar esperando ahí.
0: Muy bien. Bueno, ahí está, mirá.
2: Ahí está.
0: A ver qué dice. ¿Se puede escuchar algo, Rodrigo?
4: Vivimos en este tiempo. A mí me llama la atención, y lo comparto desde mi experiencia, que en muchos lugares donde voy a predicar, donde voy a grupos de oración, comparto con la gente, que mucha gente, aún servidores, participan de encuentros de la renovación que son bíblicos sin Biblia. Tal vez los que coordinamos, los que servimos, tenemos que pensar qué le estamos enseñando a la gente. Porque tal vez los que vamos a los grupos de oración, tal vez nosotros vamos sin Biblia. El Papa Francisco le hablaba a la renovación italiana que a él le sorprendió a los carismáticos verlos, que eran gente alegre. Bueno, hoy parece que mucho se ha perdido eso. Y que además todos andaban con la Biblia bajo el brazo. Y que si salían del grupo de oración y él iba a tirar la basura ahí al tachito afuera, él se encontraba que había dos carismáticas leyendo el texto y explicando lo poquito que entendían. Eso a él le llamó la atención. Hoy creemos que lo sabemos todo y hemos caído tal vez en una soberbia tan camuflada. Yo no puedo cargar la Biblia porque tengo que llevar no sé qué. Y cuando queremos ver, hemos perdido el contacto con la palabra. Vos sabés, hay lugares que voy a predicar y vos te parás al medio y mirás, por ejemplo, acá tenés seis personas, seis, cinco, cinco, y vos te parás y todos están con su Biblia, todos con su Biblia, y todos buscando. En nuestro grupo de oración hubo un tiempo que se hizo un trabajo, todos con Biblia, y algún día, si vos venís a mi grupo de oración, vas a ver que todos están con Biblia. No la saben, tal vez, encontrar. Hay citas bíblicas que son fáciles, otras que son un poquito más difíciles, y todos empiezan. ¿En qué página? ¿En qué página? No importa. Pero de una manera se va introduciendo al uso de la palabra.
0: Bueno, queda claro, ¿eh? Queda claro a lo que...
2: Lo que tienen que llevar.
0: No, pero aparte, ¿cómo lo explica? Lo explica desde la experiencia de Francisco, ¿no? Terrible. Bueno, me imagino tenés la Biblia preparada vos.
2: Obvio.
0: Gracias, Anita, por venir.
2: No, gracias a vos por el espacio.
0: Éxito para mañana, Ladi.
1: Gracias. Muchísimas gracias, Martín.
0: A seguir poniéndole todo ese power lindo que le ponen.
2: Sí, sí. Los esperamos.
0: Seguramente que ahí estará muchísima gente acompañándolas. Sí.
1: Y bueno, y te invitamos, ¿eh?
0: En algún momento tengo que ir a hacer una oración, señoras y señores. Sí, señor. Tendría que... ¿Vos qué decís, Anita?
2: Ya te mandé la invitación el otro día.
0: Sí, me mandó Anita. Gracias por venir, chicas.
1: No, por
0: un fenómeno.
1: Gracias a vos.
0: La pausa y venimos.
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0: Los Bee Gees con un clasicazo para cerrar este día miércoles que pasó volando en este búnker de mañana, ¿eh? Claro, tuvimos las damas hoy de visita, Rodrigo.
1: Bien,
0: han ganado las mujeres la mesa acá del búnker radio de mañana. Han terminado con esta teología machista que tenemos acá en la Max Stream. Che, bueno, temazo. Yo voy a dejar algunos mensajitos.

0: dio el dato de que hay titulares que no van a acceder a la vivienda.
1: Además, seguro ya habrán recibido comunicaciones, Martín.
0: Exacto. Luciana, yo no sabría decirte quiénes son.
1: El que probablemente no recibió comunicación puede estar tranquilo, entre comillas, pero prepare todos sus papeles por las dudas, ¿no?
0: Exactamente.
1: Y atento, como bien decía Martín, creo que usted lo resaltó, atento los suplentes.
0: Atento y los suplentes, dijo Alejandra. Alejandra dijo...
1: Atento y los suplentes, chicos, preparen todo el papelerío porque hay una oportunidad real ahí, ¿eh? Mirá, la verdad, está bueno, pero bueno, una lástima por los demás, pero bueno.
0: Ah, no, pero bueno, podés mentir.
1: No, por supuesto, si no se cumplieron los requisitos, vamos a elegir creer que se equivocaron, que fue una omisión, que fue un error. Viste que yo soy medio sonso a veces.
0: ¿Viste?
1: Elijo creer que alguien no entendió bien los requisitos.
0: Que exista justicia en eso, yo estoy...
1: No, está muy bien. Así debe funcionar todo, Martín. Sí. Así debe funcionar todo, con control, con validación de datos. Y cada cosa va a funcionar bien, ¿viste?
0: Sí, como debe ser.
1: No, creo que nadie se va a enojar, más allá de que, bueno... Alguien le puede molestar, pero así tienen que hacerse las cosas.
0: Totalmente. Che, bueno, Pablo nos escribió. Sí. ¿Quién era el que pusimos enojado? El diputado. El diputado. Amigo, es un diputado.
1: Buena vibra tiene.
0: Pablo Juliano se llama. Uh-huh. Dice, ¿quién es el loco ese que está?
1: Bien, Juliano, ¿eh?
0: Diciendo de todo, dice Pablo.
1: Banco, ¿eh?
0: Claro, no debe haber escuchado cuando yo lo presenté. Lo pusimos en el medio de la nota de Alejandra.
1: Sí, sí, sí.
0: Porque Alejandra, como radical, me imagino se sintió orgullosa del...
1: Tráeme una urna, era un momento para traerme una urna, ¿eh?
0: Sí, aparte lo aplaudieron todos.
1: Por eso, mirá, ¿eh? Me gusta. ¿Sabe cómo quisiera yo que en otros partidos haya más gente así? O más... ¿Eh?
0: Sí, sí.
1: Por eso, viste.
0: Bueno, se viralizó porque yo cuando ya lo escuché dije, uy, este va a ser Bolonqui. Va a estar en todos lados. Aparte, Menem quedó chiquito así como presidente ahí, lo escuchó.
1: Pobrecito Menem.
0: Sí, sí. Bueno, aparte el que había negociado que tiene que negociar con del diablo, viste.
1: Sí, sí, por supuesto.
0: No te queda otro.
1: Está bueno,
0: ¿viste? Che, bueno, pero es Pablo Juliano, Pablito.
1: Bien.
0: Toca yo tuyo.
1: Síganlo.
0: Sí, lo pueden seguir en las redes. Claro. Bueno, lo puedes escuchar en la cámara también.
1: Ah, bien, obvio.
0: Siempre sus intervenciones. Y es de Provincia Unida, ¿eh? Es del partido que acá unió a Puyaro, a Schiaretti, a Yaryora.
1: Exacto.
0: ¿Se acuerdan, no? Cómo se unió Provincia Unida. No, no, porque alguno no sabe que
1: no,
0: va a salir de Jujuy.
1: Claro.
0: Que lo hayan ganado y los libertarios les hayan pegado una paliza bárbara en Santa Fe, no quiere decir que no estén, digamos, ¿no?
1: No, pero bien.
0: Porque viste que algunos se manejan solamente con los resultados electorales.
1: Claro, se van acomodando. No, pero me gustó, ¿eh? Vieron, loco, me encanta, ¿eh? Banco esa, no sé si decir nueva generación radical, pero la banco, me gusta, ¿eh?
0: Sí, es un dirigente joven.
1: Hay lindos dirigentes, ¿eh? Sí. Dirigentes prometedores.
0: Ni hablar. Dijo que vergonzoso, porque viste que aparte no solamente apuntó a que Adorno es un choro.
1: Claro, además.
0: Sino que dijo pornografía, los pornográficos dólares.
1: Imagínate, ¿viste qué soncera esa que tenemos que aclarar que estamos en desacuerdo con las dos cosas, ¿no?
0: Sí.
1: La verdad, una soncera.
0: Bueno, ayer hubo ciertos militantes justicialistas de Ceres que dijeron, Izaurralde es un choro.
1: Claro.
0: Sí.
1: Sí.
0: Pero no quita que Adorni es otro choro igual.
1: Ojalá terminen algún día compartiendo celda, si fuera el caso.
0: Lo leí de alguien militante justicialista.
1: Claro, ¿no? Pero imagínate cómo estarán las cosas que tenemos que aclarar que no estamos de acuerdo con ninguno de los dos ladrones. ¿Viste?
0: Claro, exactamente. Aparte, yo digo, ¿no? Aquellos que están intentando desde la política, porque como dijo Alejandro, yo coincido en eso, no todos los políticos son malos.
1: No, para nada.
0: Como en todos los rubros. En todos los rubros de la vida no todos son malos. Sí que los hay y están podridos. los hay. Los hay en el rubro nuestro, los hay en todos lados. Pero cómo desvaloriza a los políticos, ¿no? Cómo le quita...
1: La ensucia, sí.
0: Sí, cómo la ensucian. Porque tipos como estos, con poder, te dejan al resto... ¿Viste? Muy mal parados.
1: Claro.
0: Porque la gente, ¿qué hace? No, todos los políticos son unos corruptos.
1: Todos iguales, claro.
0: Claro, ¿viste? Que caemos en el simplismo de creer y la generalización de que todos son iguales.
1: Claro.
0: Y no todos son iguales.
1: No, por favor. No,
0: te puedo asegurar que hay muchos que laburan y muy bien.
1: Sí.
0: Y defienden no solamente su ideología, porque hablamos de que uno se forma, ¿no? Ideológicamente, sino no solamente miran su ideología para defenderla y quedar bien en un discurso, sino que lo militan, Rodrigo. Que eso es lo más importante.
1: Sí, ya de por sí la entienden y la defienden.
0: Exactamente. Es como decir, che, pará, predicá, pero viví como predicás.
1: Bueno,
0: hay gente que lo hace.
1: Qué importante.
0: Hay gente que lo hace y lo hace muy bien. Sí. Y en todos los aspectos, la religión, la política.
1: Totalmente.
0: Todo. Como decía, bueno, qué mejor que lo que destacó Alejandra de por qué lo conmueve Messi.
1: Ah, no, bueno,
0: Messi no solamente es un gran jugador de fútbol. No queda en solamente un goleador...
1: Claro.

0: Y no. Es decir, cómo es él socialmente, cómo es con su familia.
1: Claro.
0: ¿Me entendés? Eso es lo que ella le valora. Exacto. Más allá de que es un gran jugador que le da alegrías a un pueblo que siempre viene ajetreado. Que, bueno, Ronaldo también le da alegría a los portugueses, pero Ronaldo no es igual que Messi.
1: Y no.
0: Y tampoco lo será Jude Bellingham, el gran jugador inglés. No, claro, son iguales. Entonces, Alejandra, como mamá, la emociona muchas cosas que le pasa en la vida a este chico.
1: Totalmente. ¿No? Y son esos lindos ejemplos que uno siempre quiere tener en la sociedad, ¿viste? Que vos decís,
0: que, viste, por eso aparecen de vez en cuando, ¿no?
1: Claro, claro, ¿viste? Porque vos decís, sí. Uno obviamente, no quiere ser comparativo, pero vos decís, no sé. No, hay otros que capaz que son muy buenos deportistas, por ejemplo, muy buenos artistas y demás, pero no te inspira eso que te inspira Messi.
0: Nah.
1: Y no solamente por lo que hace, sino por la vibra de persona, por cómo se comporta, por lo que conocemos de su vida, ¿viste?
0: Sí.
1: Otros que se ven mucho más soberbios, más preocupados por su figura y sus cosas, ¿viste? Pero bueno, no quiero nombrar a nadie.
0: No.
1: No quiero nombrar a ningún jugador.
0: No, pero socialmente tenés, ¿viste?, no solamente jugadores de ejemplo, ¿eh?
1: Totalmente, sí, obvio.
0: Te puedo hacer una pila en 10 minutos. Totalmente. Te hago una pila.
1: Claro.
0: Se la creen algunos, ¿no?
1: No, sí, total, obvio.
0: Qué bárbaro. Bueno, pero así estamos. Después cada uno elige, como siempre decimos nosotros.
1: No, sí, total.
0: Cada uno elige también sus ejemplos.
1: No, sí, eso está bueno, ¿eh? Tenemos libertad para elegir nuestros ejemplos. Después Ale casi no se puede ir. Estuvo charlando con los vecinos.
0: Ah, vinieron a buscarla, Alejandra, sí.
1: Justo quedó en la cámara.
0: Ah, y atiende todo, Alejandra.
1: Sí, está muy bien.
0: Como pasa
1: bien
0: cuando viene el senador también acá.
1: Total, pero
0: enseguida
1: bueno.
0: Enseguida la gente viene, los busca y ellos no tienen ningún problema.
1: Sí, no, total. De eso charlaba con una persona hace unos días. Le digo, oye, por ahí la gente no dimensiona, pero bueno, lo contaba Ale también, la cantidad de mensajes y el peso por
0: terrible
1: ahí de lo que implica estar conectado hoy en día. Pero claro, para un dirigente con esa responsabilidad, la verdad que es casi imposible desconectarse.
0: Sí,
1: lamentablemente, ¿no?
0: Sí, y aparte son yo siempre digo y valoro mucho, viste, cuando uno tiene que estar cara a cara con el que necesita. Porque no lo vienen a buscar para no pedirle nada.
1: No,
0: alguien tiene una necesidad y lo viene a plasmar.
1: Totalmente, claro.
0: Con los dirigentes.
1: Claro.
0: Porque uno escucha a veces, viste, y trata de no participar. Yo enseguida dejé que Alejandra atienda. No tengo por qué alcahuetear ni andar escuchando. No. Porque no me interesa, no es mi rubro.
1: Es privado.
0: Y lo veo que cuando viene el senador y está en algún acto, el senador.
1: Totalmente.
0: Y la gente viene y él los escucha.
1: Sí.
0: A lo mejor no le va a solucionar el problema a todos.
1: No, o a lo mejor no en ese momento.
0: Pero está en contacto, ¿viste? Enseguida está la gente que lo acompaña al senador tomando un número de teléfono.
1: Claro,
0: o te llamo. Vos ves que en este ámbito todavía nosotros a esos mandatarios los podemos acceder.
1: Sí, por suerte sí.
0: ¿Viste? Ahora, ya cuando tenemos que ir para arriba de la escalera.
1: Se complica.
0: Y sí, claro que se complica.
1: El otro día,
0: los militantes de Milei, ninguno ha tenido acceso a él cuando estuvo en Rosario.
1: Ni siquiera darle la mano.
0: ¿Qué le van a dar la mano? No, al contrario, si tiene una custodia.
1: Claro, ¿viste?
0: Terrible, inalcanzables. Sí. Pero bueno, él sí, pero el resto podría ver tranquilamente.
1: Sí, ¿viste? Sí.
0: Saludado a la militancia.
1: Pues sí,
0: y
1: no
0: los otros no estaban custodiados.
1: Claro.
0: Él era el custodiado. Nada más, el presidente. Pero el resto podría haber... Ninguno se tuvo el gesto de ir a saludar a nadie, ¿viste? Sí, ¿viste? Cuando vos te subías los pedestales ahí medio...
1: Claro.
0: Y le pasaba a los otros también, ¿no?
1: No, porque no es solamente
0: un partido esto.
1: No, por eso, ¿viste? Lo que pasa es que sí, muchos, ¿viste? Sí, tienen un poquito de algo y de reconocimiento y ya se desenganchan de la gente. ¿No?
0: Exacto.
1: No se entiende, ¿no?
0: No, sí.
1: No. Cuando debería ser al revés, ¿viste?
0: Sí, los federales.
1: Claro, bueno, sí, ni hablar.
0: Sí, la federalidad se demuestra con la gente, loco.
1: Por favor, no, sí. El pueblo del que tanto hablan, pero después ni siquiera se acercan.
0: Sí, al pueblo que le tienen que... Y necesitan de ese pueblo porque es el que vota, ¿eh?
1: Claro, pero, ¿viste? Se llenan hablando la boca del pueblo, pero ni siquiera se acercan a escucharlos, a saludarlos al menos.
0: Sí, lo arreglan todo desde una oficina, una boludez.
1: Eso es lo feo.
0: Es lo que dijo Ale y lo dijo el senador mismo, ¿no?
1: Sí.
0: Arreglan de una oficina. Nah, ¿para qué le va a dar agua potable a todos esos negros?
1: Claro. ¿A quién le importa?
0: ¿Quiénes
1: estos
0: son estos que viven ahí?
1: Exacto.
0: Son 150.000 habitantes que son argentinos, ¿eh?
1: Claro.
0: Ponele que le diga el ingeniero.
1: Claro.
0: Ah, sí, bueno, perfecto. Que sigan esperando. ¿Cuántos años esperaron?
1: Claro.
0: Le esperaron desde el peronismo, todo,
1: no,
0: bueno, que sigan esperando, dice. ¿Qué le vas a esperar 4 años más?
1: No, y yo lo peor que imagino, Martínez, cuántas veces habrán dicho, ¿no? Bueno, ¿qué porcentaje de votos representan? ¿Cuánto me mueven el amperímetro?
0: 0,08.
1: Ah, déjalo, ya está. Mandá lugares que sí mueven el amperímetro, te deben decir.
0: Esa es la regla. Entonces,
1: sí.
0: ¿Cómo no van a dejar? sin una herramienta clave como el agua potable.
1: Y sí, viste, la verdad.
0: ¿En qué cabeza cabe eso? ¿Cómo va a tumbar una obra de esa? Por más que me hayan revisado, bueno, si está mal concesionada y hay corruptos.
1: Ningún drama.
0: Ningún problema.
1: La hacemos de
0: bueno,
1: nuevo.
0: Bueno, mostremos las pruebas, metamos presos esos corruptos que se robaron la obra y claro. Pues, pero hagámosla.
1: Claro.
0: Que eso es lo que todos los mandatarios dicen. Está todo bien la revisión que se hace, como en todos los ámbitos, claro. Rodrigo, no puede haber plata de más acá.
1: No
0: debe haber coimas.
1: Y no puede haber... Ponele que no encuentres nada malo, pero no puede haber nada sin control. El control tiene que existir.
0: Tiene que existir siempre. Y la rendición
1: siempre.
0: De cuenta,
1: claro.
0: Como todo funcionario, tiene
1: Exacto.
0: que rendir cuenta.
1: Nadie tiene que tener miedo al control.
0: No, no, no. Y no hace falta sacar tantas leyes para venir a decir, che.
1: Sí, también, ¿no?
0: Necesitamos una leche de ficha limpia.
1: También. Por eso.
0: ¿Qué ficha limpia?
1: Está bien, está buena la ley, pero tampoco sí. Si acá son. Se
0: conocen es ética,
1: todo.
0: Loco. Ética.
1: Obvio, y las empresas son siempre más o menos las mismas, y los políticos, tampoco es que se renueva tanto la política.
0: Pero bueno, así las cosas, señores y señores. Nos estamos despidiendo, 12:32 minutitos, estamos cerrando esta jornada. No, estaba viendo qué estaba pasando en el mundo, Rodrigo.
1: Ah, me agrada.
0: En el día miércoles, bueno, está
1: girando,
0: las
1: ¿no?
0: redes están ganadas, obviamente, ¿por quién? Por Lionel Andrés.
1: Bien. Como corresponde.
0: Como tiene que ser.
1: ¿De qué vamos a hablar hoy?
0: Todas las redes, todos los diarios, hablan del cumpleaños 39, de este fenómeno que además está jugando un mundial más.
1: Encima.
0: Que le da más epicidad al cumpleaños 39.
1: Qué lindo.
0: Bueno, acá está el saludo de cumpleaños de Antonella Messi, las fotos inéditas que subió.
1: Ajá.
0: Y el romántico cruce de mensajes
1: que
0: tuvo con su esposo.
1: Qué lindo.
0: Su gran amor, ¿no? Su primera novia y su mujer en toda la vida.
1: Grandes compañeros.
0: Bueno, estaba viendo que acá hay una foto de Javier.
1: Ajá.
0: Inicia el primero de tres viajes al exterior el presidente. Está yendo a España. Va a dar una charla sobre... wokismo, me imagino, una charla económica, y se va a reunir con empresarios, esto lo va a hacer en Madrid,
1: claro, mira.
0: Del 25 al 27 de junio, además dará una conferencia en una universidad privada, viste que no va a las universidades públicas.
1: Claro, no le agrada lo público.
0: No, en los próximos días va a estar en Paraguay, le debe una visita al recientemente electo presidente paraguayo, y bueno, y el 4 de julio estará en Estados Unidos.
1: Claro.
0: Para la celebración de los festejos del 4 de julio, que es el Día de la Independencia.
1: Exacto.
0: Rodrigo, ¿no?
1: Capaz que no va a Tucumán, pero a Estados Unidos sí.
0: No, a Tucumán creo que va a ir, ¿cómo no?
1: No sé, hasta que no esté pisando Tucumán, no le creo nada.
0: ¿Puedo decir que no?
1: No.
0: Bueno,
1: ¿Cómo sigue haciendo millas el presidente, eh? Bien por él, ¿eh?
0: ¿Vos decís?
1: ¿Se pueden canjear después cuando ya no sea presidente o esas millas no califican?
0: Ay, no sé, ahí no te sabré decir, Rodrigo. Nunca junté millas en los vuelos.
1: No creo, ¿viste? ¿Quién pudiera viajar gratis, no?
0: Sí.
1: Qué lindo debe ser viajar gratis. Decir, che, tengo el Tango 01 ahí disponible para mí. ¿Dónde quiero ir hoy?
0: Qué baro. O sea que ayer mostraban, ¿viste que se empezaron a preguntar todos, che, ¿cómo hace Infantino
1: claro.
0: si no tiene dobles? Porque también puede tener dobles. el presidente de la FIFA puede tener
1: bueno,
0: un doble.
1: Bueno, sí, podría hacerlo.
0: ¿Cómo hace para llegar de un lado a otro?
1: Ah,
0: viste que hay que recorrer las distancias.
1: Sí, totalmente.
0: En Estados Unidos, cada ciudad está a 800, 1000 kilómetros.
1: Es un lugar, sí.
0: Que bueno, podría llegar en el día, claro. Rodrigo, para poder ver los partidos, digamos. No podés llegar en el mismo día y cambiar de estado.
1: Claro.
0: Lo hace en un avión cedido por Qatar Airways.
1: No.
0: Un avión preparado exclusivamente para el presidente.
1: Tiene un avión privado.
0: De la FIFA.
1: Qué hijo de mí.
0: Es un avión que tiene condiciones de volar muy alta velocidad.
1: Claro.
0: Y es un avión que está exclusivamente diseñado para él.
1: No.
0: De Qatar Airways.
1: No,
0: nada más y nada
1: tremendo.
0: Menos. Una de las aerolíneas mejor valorizadas del planeta.
1: Claro.
0: Del imperio catarí. No, imperio no son. Del sultanato catarí, ¿no? Son sultanes ellos. Es un país chiquito. No sé, ni un emirato es. Un emirato, perdón. Bueno, ellos son los que le crearon el avión este. Que se lo prestaron, creo, ¿no? Está prestado.
1: Está prestado, claro, está cedido.
0: Está cedido para que vuele.
1: Exacto.
0: Y tiene, obviamente, una oficina adentro para descansar, tiene bar, el avión. Imagínate, tiene su flota que lo mantiene continuamente. Y bueno, el presidente llega a todas las canchas o a todas las ciudades que está recorriendo en Estados Unidos con este avión.
1: Con ese avioncito.
0: Porque decía, no puede volar de este lugar. ¿Cómo pudo hacer para estar en este partido cuando él estuvo, lo habían visto, viste que lo filman encima?
1: Claro.
0: Las cámaras. Dice, estuvo en este. ¿Cómo puede ser que estuvo en Dallas y después estaba en Nueva York, creo?
1: Claro, no.
0: Claro, y ahí le tomaron. Dice, no, lo hizo porque voló con ese avión.
1: Claro, lo hizo porque se imaginaban que Estados Unidos tiene una muy buena interconexión, pero claro, no hay vuelos constantes.
0: No.
1: y a cualquier lado. Así que, claro, él tiene
0: aparte su los horarios,
1: avión
0: lo digo.
1: Privado, claro. Los él horarios. Puede volar en cualquier momento. Termina un partido, ya, directo a volar. ¿Viste? Mirá, camita.
0: Sí, la azafata.
1: Mirá, qué lindo. Sí. Catering de más alto nivel. ¿Eh?
0: Bueno.
1: Y bueno.
0: Después estamos los mortales, ¿no?
1: Ah, bueno, por supuesto. Tiene una autonomía de 13.000 kilómetros, así que mira, puede recorrer Estados Unidos muy tranquilo, ¿eh?
0: Qué bárbaro.
1: Una velocidad de 956 kilómetros por hora. Y bueno, puede volar a 52.000 pies, 13 pasajeros, debe viajar con una comitiva. Seguramente.
0: Seguramente, sí, la que está con él siempre.
1: ¿Lo habrá llevado al chiqui a dar una vuelta?
0: Probablemente.
1: Probablemente,
0: sí,
1: ¿no?
0: Sí, obviamente. Tiene muy buena relación infantil con todos los presidentes de las federaciones.
1: Bien, bien, bien. ¿Qué pudiera, no?
0: No, bueno, viste cómo es esto, Rodrigo. Pues estamos los normales, que...
1: Sí, sí, después estamos los pobres que tenemos que viajar a dedo casi porque...
0: Sí, hablando de eso, ¿viste que se agotó el viaje a Miami?
1: ¿En serio? Sí, rompimos obvio. Todo. Qué grande los argentinos, ¿eh?
0: Los que estaban en duda ya compraron ya los compraron boletos, todo. Fusilaron las aerolíneas.
1: Y las tarjetas.
0: Nah, ni lo dudo. Total, alguien lo va a pagar.
1: Claro, a la vuelta vemos.
0: A la vuelta vemos.
1: A la vuelta vemos.
0: Fuimos de cabeza y compramos todos los boletos que había.
1: Qué genialidad, me encanta la gente, loco.
0: Argentina, qué increíble, claro. ¿No? Porque los que tenían alguna duda o algo que dijeron, che, a lo mejor este mundial no viajo.
1: Claro, no, este mundial no pasa nada.
0: 300% en un día la demanda de pasaje y alojamiento para ver la selección en Miami.
1: Es una locura.
0: Vamos a copar Miami.
1: Claro, desde $5,000 por persona.
0: Hay que tenerlos, ¿no?
1: Hay que tener $5,000, para arrancar nomás.
0: ¿Sí? Son 7 palitos, Rodri, más o menos, si no me fallo el cálculo. 7 palitos, 7 palitos y medio.
1: Debe ser, claro.
0: ¿Quién los tiene guardaditos a eso, che?
1: Claro, alguien que le sobre 5.000 verdes, che, que nos preste.
0: Qué bárbaro.
1: Bueno,
0: ayer escuchaba esto, y con esto nos vamos. Ayer escuchaba, viste que el superávit comercial está voladísimo en la Argentina.
1: Claro.
0: Estamos en números nunca antes vistos.
1: Mira, bien.
0: Porque estamos exportando, ¿qué? Petróleo.
1: Claro, claro, claro.
0: En medio del conflicto, el petróleo se fue muy alto y tuvimos una balanza comercial extraordinaria. Bien. En 4 rubros, porque lo que estamos teniendo nosotros son la soja, que tuvo buen precio.
1: Claro.
0: Pero exportamos por primera vez, más que nunca, siempre ganamos la soja.
1: Mira.
0: Y esta vuelta le ganó el petróleo, en mayo. Uh-huh. El petróleo superó por primera vez la historia la soja.
1: Wow.
0: La soja argentina. Sí, es lo que es Vaca Muerta, ¿no?
1: Nah, bueno, sí.
0: Estamos hablando de nada más y nada menos que ese yacimiento. Y decían que los 3.500 palos que nos quedaron de superávit,
1: sí.
0: De ganancia en la balanza comercial, con muy baja importación, porque al no moverse el comercio interno, Rodrigo, nadie importa para vender.
1: Claro, exactamente.
0: Sí, se importa poco. Bueno, ¿y sabes cuánto de los 3.500 millones nos queda de la balanza comercial? ¿Sabes cuánta gente, cuántos dólares ingresan? Un montón.
1: Sí, sí.
0: ¿Sabes dónde es el principal gasto de los dólares?
1: Ajá. Uh-huh.
0: La gente que sigue comprándolos.
1: ¿Para qué?
0: Compramos 3.000 millones de dólares.
1: ¿Para qué
0: por mes? ¿Lo Argentina?
1: ¿Para qué queremos dólares?
0: No entiendo, pero la principal demanda, te lo dice el INDEC, ¿no?
1: Sí, sí, exactamente.
0: Es el argentino comprando dólares. Como dijo Belconian, lo que ingresa por Vaca Muerta se nos va en Punta Cana.
1: Totalmente. Todo dólares.
0: Claro, la gente al viajar tanto. Se lleva los dólares.
1: Claro, ¿y lo productivo? ¿Cuándo así reinvierte parte de ese dinero?
0: Claro, si la gente lo compra para ponerlo de ahorro, sigue comprando dólares a dos.
1: Seguimos con los dólares, muchacho.
0: Claro.
1: Y para la joda.
0: Y para sí, para la joda. Por eso te digo que estos viajes a Miami te muestran claramente, Rodrigo, que el mundo dólar está full.
1: ¿Qué me contás?
0: Seguimos apostando a esa...
1: Al dólar.
0: Al dólar.
1: Qué gusto, chicos, ¿eh?
0: Qué país, ¿no?
1: Sí, ¿no? Mira que ya no.
0: Mira que 3.000. Hay que gastar. Hay que meter 3.000 en una economía. 3.000 millones para que la gente lo busque y lo compre.
1: Claro.
0: Y se haga el intercambio. No, yo quiero el dólar. Dos toma el peso. Increíble.
1: Nada, chicos.
0: Si no, no podía tener. Y lo explicó Vale Berco. Explicó bien cómo es la fórmula.
1: Ah, claro, claro. Cómo funciona bien
0: ¿qué
1: eso.
0: ¿Qué país este? Se terminó diciendo, tenemos. Dice, ¿qué país este?
1: Ah, sí, la verdad, chicos, ¿eh?
0: Estamos. Comprando ya para las vacaciones.
1: Totalmente.
0: Al exterior.
1: Todo ya estamos pensando en tomarnos.
0: Sí, todo al exterior. Qué bárbaro.
1: Por Dios, chicos.
0: Pero bueno, así las cosas, señoras y señores, en esta hermosa República Argentina, que hoy está contenta por el cumpleaños de.
1: Claro.
0: Bueno, no solamente por el cumpleaños de Lionel, hay que decir que también hoy cumpliría año Fangio.
1: Totalmente, que es un día.
0: Hoy, bueno, cumple la gente Boca, me imagino que ya debe haber hecho alguna fiestita enfrente de la Bombonera con Juan Román, Riquelme. No te vi hoy defenderlo a Riquelme como deberías haberlo defendido.
1: A ver si empieza a ganar algo también, ¿no?
0: Bueno, está bien, está bien. Está igual bien. Ya lo trajo el Vasco Rabarrera. De técnico.
1: Está bien.
0: Bueno, y lo dejó ir a Cavani, ¿viste?
1: Bien, era hora que nos saquemos el lastre. Era hora, ¿viste?
0: Daniel Guirado tampoco dijo nada. ¿Qué va?
1: No, pero porque obviamente lo bancamos a Riquelme.
0: Ah.
1: Obviamente.
0: Pero primero, ¿qué? Porque están en contra de Javier.
1: Ese es un punto. Primero. Sí. Primero porque me representa y todo lo que haga enojar al presidente me desafín, olvídate. Y después porque obviamente, la verdad, es un ídolo del club. Pero sí. Tiene que empezar a ajustar un poco los tornillos como dirigente, ¿viste?
0: Y a ganar.
1: Sí, y a ganar algo, ¿viste? Porque no somos un club que le agrade no ganar, ¿viste?
0: No, aparte porque son de los masivos clubes del mundo.
1: Exacto, ¿viste? Como que cuando no ganas te empiezan a mirar con cara de, bueno...
0: Sí, pero igual en las redes la gente le reconoce algo, ¿eh?
1: No,
0: en las redes está tendencia hoy, sí. Él, Messi...
1: Ah, pero obvio, es reconocible, pero ¿viste? Sí. Hay que empezar.
0: Aparte, como vos decís, creo que mucha gente se hizo de Riquelme por culpa de Javier.
1: Claro, para llevar la contra nomás, para joder, ¿viste? Porque somos así también, ¿no?
0: Sí.
1: Qué gusto,
0: es real, ¿no?
1: Qué gusto de joder también, ¿no? Pero bueno, sí, alguno dirá, che, ¿por qué? ¿Qué esa necesidad de ponerse en contra?
0: En contra, sí, pero bueno, claro, es así.
1: Pero bueno.
0: Che, 2:40, Rodri. Sí, sí. Entregaron los datos hace un ratito los chicos de la estación.
1: Muy bien, saludos.
0: Para repasar, 13 grados 2, creo que correcto. Esto va a ser lo máximo del día.
1: No va más.
0: No, ¿qué llegaremos? A los 14 que decía el pronóstico.
1: Sí, apenas.
0: 14, ponele que estaremos ahí. Bueno, el viento imperceptible del noreste. Bien. Está hermosa el mediodía, ¿eh? Yo salí hace un ratito con las chicas, salí con la Alejandra.
1: Claro.
0: Fuera de acá del piso de la Max y estaba realmente muy lindo. Cielo totalmente despejado, visibilidad de 15 kilómetros, todo óptimo. Así que a disfrutar de este mediodía de esta jornada de miércoles. Mañana vendremos con el Superjueves. Mañana tenemos a Claudio un ratito. Vamos a charlar un rato
1: muy
0: con
1: bien.
0: Claudio sobre Euge.
1: Bien, toda la data.
0: Vamos a ver si la tenemos a Carola.
1: Bien.
0: También. Hoy es cumpleaños del marido, me parece.
1: Ah, qué bien, Carola.
0: Me parece que Carola vi que puso algo ahí en los
1: postres. Debe estar de celebración. Otro que comparte el día con Messi, mira.
0: Ah, sí.
1: Que pudiera,
0: ni,
1: ¿no?
0: Ni lo dudo, Rodrigo.
1: Qué lindo. Olvidate.
0: Bueno, mañana nos contamos a eso.
1: Dale.
0: Chao, Rodri.
1: Chao.
0: Hasta mañana.
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1: ¿Cómo están todos? Bienvenidos a esta edición del Tapón Deportivo, jornada de día miércoles 24 de junio. Sostenemos desde hace unos cuantos años, hoy debería ser un día de feriado nacional, por el motivo en el que el 24 de julio nos hace recordar tantas cosas, desde la música, lo artístico, pero también desde lo futbolístico. Hoy está cumpliendo nada más y nada menos que Lionel Messi, 39 años. Y hay muchos factores que hacen de que esto tome una dimensión nunca antes visto con otro jugador. Tal vez en algún momento algún memorioso recordará a Diego Armando, algunos más atrás, tal vez a Di Stéfano, o por qué no al mismo Mario Alberto Kempes. Digo, cuando uno se transforma en ícono dentro de un deporte tan popular como es el fútbol en la Argentina, está claro que es una religión para nosotros, ¿no? Endiosar a estos jugadores que, bueno, trascienden cualquier lógica de entender por qué existe tanta admiración. Pero bueno, hoy también, para la gente de Boca, Juan Román Riquelme cumple años. Hoy se recuerda el fallecimiento de Rodrigo Bueno en la cúspide de su carrera, el fallecimiento de Carlos Gardel y el nacimiento de uno de los fenómenos más importantes que ha dado el deporte argentino, que ha sido nada más y nada menos que Juan Manuel Fangio. Reconocido hasta inclusive por pilotos como Antonelli, Colapinto y tantos pibes jóvenes que están hoy en el gran circo de la Fórmula 1 como los mejores pilotos que ha dado la historia de la Fórmula 1, ¿no? Y ese es argentino. Por eso mismo decimos nosotros que el 24 de junio, por todos estos cumpleañeros, debería ser un día de feriado nacional. Siempre lo ponemos en ese mote. Esta foto reduce un poco lo que es para nosotros que estamos en esto del deporte. El 24 de junio, ¿no? Fíjate, cuatro futbolistas y un corredor. Nada más y nada menos. Por eso mismo le vamos a mandar un saludo muy grande a todos los amantes del automovilismo. Tenemos en series en la zona y seguramente quienes nos ven en otros lugares, en otros lares, a través de YouTube. Un saludo muy grande a todos los que siguen esa afición tan linda que es la del automovilismo, por este señor que es Juan Manuel Fangio, ¿no? Y después está Claudio Paul, bueno, Juan Román en la foto, Lionel. Y hoy la AFA no podía estar ajena a esta celebración. Y de verdad que hizo un emotivo video, hay que decirlo. Hay videos por todos lados. La foto de Antonella, la esposa de Lionel Messi en sus redes, publicando una foto muy linda de las fotos que se guardan en el álbum familiar. Pero la AFA le hizo un saludo a la altura de lo que los argentinos sentimos por este fenómeno que es Lionel Messi. Y no puedo no abrir el programa, Rodrigo, con este mensaje de la AFA. Escúchalo. Si no lo viste, escúchalo.
2: Dicen que algunos nos acostumbramos a lo extraordinario. Pero con 39, me sigue sorprendiendo. 5 goles en 2 partidos. Y sigue. Me sigue pasando lo mismo que cuando lo vi por primera vez. Me sigue enamorando cada enganche, cada toque. Pero si hay algo que me sigue asombrando, es su sencillez. Porque lo que le sigue pasando entre goles, es la vida. Llevar a los chicos al cole, estar con la familia. Y ese es un ejemplo a seguir. Me sigue emocionando que sus compañeros también sean sus amigos. Y que lo sigan todos a él. Al que sigue demostrando que no hay que darse nunca por vencido. Ya no tengo más palabras para decir lo que me sigue pasando. Porque viejos son los trapos. Y cada vez hay más trapos nuevos con la cara de él. Hoy cumple años el que me sigue movilizando. El que me sigue inspirando. El que me sigue haciendo levantar de la silla. El que me sigue dando alegrías. Hoy cumple el que me sigue ilusionando. A mí y a 46 millones más que lo siguen a donde vaya. Feliz cumple, Leo. Que seas tan feliz como nos haces a nosotros.
1: Y qué bárbaro. Qué increíble video, emocionante, por supuesto, porque siempre nos emocionamos cuando hablamos de este tipo de fenómenos. Y por supuesto que no podía no emocionarme yo también, como conductor de un programa de radio, y pues sí, pero llorás por alguien que no conocés, pero realmente es muy emotivo. Y me pasó esta mañana también, y de verdad que es una cosa fenomenal, ¿no? Lo que hace un tipo como este. Pero bueno, tengo que hacer un programa, Rodrigo. No me queda otra, pero qué fenómeno. Qué tipo. Y qué video hizo la AFA de Lionel Messi. Increíble. Pero bueno, perdónenme si me emociono como cada uno de ustedes, seguramente por un tipo que nos hace felices a todos. Una cosa pocas veces vista. Pero bueno, no sé de emocionarme mucho con estas cosas, pero bueno, no sé, qué sé yo, estaré muy viejo ya, Rodri. Probablemente esté viejo, ¿no? Pero bueno, tengo que hacer un programa de radio y de verdad que una cosa impresionante. Me pasa esto y seguramente a ustedes les debe pasar lo mismo. Pero bueno, no pensé que me iba a emocionar tanto, porque lo vi 3-4 veces al video. Inclusive lo compartí con la intendenta de ser esta mañana, y ella misma puso palabras muy lindas de lo que significa para una mamá y para un argentino lo que nos está pasando con este tipo. Increíble, fenomenal. Y bueno, lo quería compartir con ustedes con esta emoción que tengo de este video, que reitero, le puso las palabras que nadie se nos hubiese ocurrido ponerle al video. Una cosa de locos. Pero bueno, cambiamos el tema, porque de verdad que si no, no voy a poder hacer el programa, Rodri. No es la idea. Bueno, hoy voy a tener para charlar con Gonza Mainardi. Hoy voy a charlar con el técnico Atlético de Selva. Vamos a hablar de este Atlético de Selva que buscará en primera división seguramente renovar las aguas para el torneo clausura. Y además estar en esta definición de este día viernes, ya lo está publicitando la gente de Selva. Lo que va a ser Selva Central, seguramente va a venir gente de Selva a alentarlo al equipo santiagueño, y por ende vamos a ver si el día, aunque sea esa noche, no haga tanto frío, porque estamos hablando de noches muy frías, noches donde los entrenamientos se acotan por el tema de las temperaturas, se busca en algunos equipos tratar de, bueno, usar la tarde, de hacer un sacrificio tal vez para aquellos chicos que trabajan, de poder entrenar a la siesta, porque bueno, reitero, las temperaturas son, no están buenas estas temperaturas. Yo sé que algunos dicen, pero los jugadores se abrigan bien, los jugadores usan una térmica, hoy tenés esa posibilidad, sí, pero igual. Por ahí es terrible. Anoche 3 grados hacía. Por lo menos en Ceres teníamos una temperatura de 3 grados. En un momento de la noche, 4 grados, 3 grados, es más o menos lo mismo. No varía en lo absoluto. Que uno sienta que de verdad tiene que refugiarse demasiado. Vemos algunas fotos de los entrenamientos de algunos equipos y están los muchachos, ni se le ve la cara, ¿viste? Se ponen pasamontaña, gorro. Y de verdad que es difícil. Y uno dice, la pucha, pensar que esto no cobran y pensar que la mayoría no vive del fútbol. Y hay mucho de pasional, ¿no?, en todo esto. Y es realmente aplaudible lo que hacen los entrenadores, lo que hacen los jugadores para, bueno, sacrificar el momento de la noche tal vez para quedarse en la casa. ¿Quién no se quiere quedar en la casa? Tranquilo, como lo podemos hacer nosotros, que no tenemos la responsabilidad de ir a entrenar. Pero bueno, algunos clubes se las ingenian, los dirigentes buscan ingeniársela para poder encontrar un espacio a la siesta y poder entrenar. No te digo que ahora está haciendo un calor de locos, porque es mentira, si te lo digo, pero bueno, por lo menos hay sol, está muy linda la tarde, lo que nosotros usamos ahora la siesta para la mandarina, algunos clubes lo usan para poder entrenar. Ya lo vamos a charlar un ratito con el Gonza Mainardi, inclusive le vamos a preguntar cómo viene haciendo para entrenar con los chicos de 23 y cómo está primera. Eso lo vamos a charlar un ratito con Gonzalo. Hablando de Gonzalo, ayer nosotros hicimos alusión a la lesión de Gonzalito Baraldo. Yo pude charlar con Gonzalo después. Ustedes saben que nosotros le mandamos un mensaje ayer el programa, él estaba en el campo y de verdad que no nos pudo contestar en el momento, pero después estuvo muy amable, Gonzi, charlando, intercambiamos algunas opiniones. Yo le expresé a Gonzalo lo mismo que expreso para cualquier otro jugador de esta liga, que se lesiona y que dice, yo no quiero faltar a un partido decisivo. Y esa lesión tiene una cura que es momentánea, pero que después a lo largo del tiempo te provoca alguna dolencia más, que es la infiltración. Gonzalo.

Y me decía también, no me quiero perder ni loco el partido del domingo. Porque en el medio está el equipo, mis compañeros. Y yo le decía lo mismo que le digo a cualquier jugador. No hay que arriesgar. Hay que estar bien para jugar. Vos tenés que estar 100% físicamente para jugar. Porque no está bueno que un jugador pueda jugar limitado en lo físico. Porque a lo mejor él se infiltra. Alguien dirá, pero infiltrate. No, no. Porque la infiltración la va a sentir ahora. Es joven, un chico joven. Tiene años para jugar todavía al fútbol. La va a sentir cuando sea adulto. Ustedes vieron el producto de las infiltraciones. ¿Qué pasa cuando uno es mayor? Y yo le dije a Gonzalo, ¿para qué, Gonzalito? ¿Cuál es el motivo? El que te reemplace tus compañeros lo va a intentar hacer mucho mejor de lo que a lo mejor podés aportarle vos, lesionado. Va a dar todo por su club y por su camiseta. Esto es la realidad. Y me decía, sí, que él no quiere dejarlo en banda al equipo, Gonzalo. Sí, no siente eso y no sé, me decía, yo todavía no hablé con los técnicos ni con los dirigentes, me decía ayer. Y yo creo que si el dirigente es coherente de Central Argentino Olímpico, estoy hablando, el dirigente, el cuerpo técnico de Central es coherente, le va a decir, Gonzalo, sanate, ponete bien, esto no termina acá. Esto es un paso, importantísimo paso en el campeonato, pero no termina acá. Queda una mitad de año, todavía queda mucho por recorrer en esta campaña. Y es probable que, acá sí me voy a quedar con lo que dije ayer, es probable que Córdoba no quiso herirlo. Yo estoy seguro, y Gonzalo me decía, yo el chico sé que no me fue intencionalmente a lesionar ni nada, siempre este tipo de falta termina en un accidente. Y probablemente sí la gente que me decía, che, no, pero pará, si nos saca a Baraldo de la serie, esta lesión, y probablemente después Sneller influya el arbitraje. Y probablemente, si Baraldo no juega por esta lesión el domingo, probablemente todo le caigan a lo de Sneller porque ni siquiera fue amonestado el jugador de Unión. Yo reitero, Gonzalo mismo te dice, el chico no vi ninguna intención de que el chico me quiera herir ni nada, de sacarme el partido, me lo sacó. Y eso es lo que por ahí la gente de Central te reclama, o el hincha de Central más que nada, porque yo no hablé con ningún dirigente que me venga a decir, che, loco, no, ningún dirigente me lo reclamó, ni nada. Creo que se dimensiona a partir de lo que estamos manifestando en el programa, que pudimos ver ayer las imágenes. Pasaron desapercibidas en el partido. La acción pasó desapercibida porque Gonzalo se paró, mostró el golpe, pero siguió jugando hasta que después terminamos diciendo, hasta preguntándonos, yo lo escuchaba anoche, con Mauro, ¿qué lesión lo sacaba Gonzalo? Nunca nos dimos cuenta y advertimos que podía haber sido este golpe. Claro, y si le fisuró una costilla, ¿cómo va a jugar un jugador con la costilla fisurada? Una locura. Una falta que parece nada, ¿no? Como creo que le interpretó Sneller, una falta más de partido. Pero termina lesionando a un jugador que encima es clave en Central. No es un jugador más, Gonzalo Baraldo. Pero bueno, ya le puedo dar el diagnóstico. Seguramente él no se lo va a comentar a nadie, ni nada, pero bueno, estaría bueno que alguien de Unión podría llamarlo y decirle, bueno, por lo menos cómo está Gonzalo. ¿Qué sé yo? Siempre está buena esa camaradería, porque Gonzi va a querer jugar a toda costa y espero que sean coherentes los entrenadores de Central y los dirigentes y lo convenzan de que no hace falta. Porque él se siente responsable, que quiere jugar. Sí, también me lo manifestó. Yo no quiero dejar mi equipo en banda. Si yo me puedo infiltrar, pero no, infiltrarte no. No, a ningún jugador hay que recomendarle la infiltración. Nadie. Pará, loco, falta un montón todavía. Tranquilo. El campeonato va a la mitad. Ni siquiera todavía terminó la mitad. Y habrá un compañero que lo tendrá que reemplazar si no puede jugar. Y así es. Y bueno, y tendrá que hacer el doble sacrificio que tenga que reemplazarlo. Central tiene jugadores como para poder usarlo. Ya lo vamos a charlar seguramente lo que resta de la semana con la gente del cuerpo técnico de Central Argentino Olímpico. Dejo esto un ratito, pero bueno, mi abrazo grande a Gonzalo, a Gonzalito Baraldo. Ayer la Liga me mandó un PDF, Rodri, sobre un taller que está organizando. Está muy de hacer este tipo de talleres. Ah, te voy a contar también después un ratito cuántos inscriptos tiene el curso de árbitros. Estuve charlando con el presidente de la liga para saber un poquito más sobre cómo vino la inscripción. Vínculos sanos en el deporte. Observar, escuchar.

0: escuchar y registrar para educar mejor. Esto se llama, así se llama el taller, esto viene promocionado por el gobierno de Santa Fe. Está dictado por el, bueno, un experto que ya hemos tenido la oportunidad de verlo varias veces aquí en Ceres, que es Cristian Esperati. Él es consultor psicológico, es presidente de la Asociación Civil Educación Emocional Santa Fe y especialista en la psicología deportiva. El taller propone un cambio de paradigma en la manera en que profesores, entrenadores, dirigentes comprenden y gestionan los vínculos dentro del deporte, partiendo de una premisa central: la calidad del vínculo como factor determinante en el rendimiento, el bienestar emocional y la permanencia de los deportistas en la actividad. Por lo tanto, entrenar vínculos no es accesorio, es estratégico. Desde un enfoque basado en la educación emocional, la psicología deportiva y modelos contemporáneos de habilidades socioemocionales, como el marco de competencias de Casel, se brindarán herramientas prácticas para intervenir de manera más consciente, objetiva y efectiva en la dinámica cotidiana de los equipos. El eje del taller estará puesto en tres habilidades claves: la observación objetiva, sin juicio, la escucha activa y comprensión emocional, y el registro sin etiquetar ni diagnosticar. Todo esto va a ser parte del taller, que va a durar 120 minutos y está encarado a profesores, entrenadores, monitores, técnicos, coordinadores deportivos y dirigentes. Importante que todos en la escalera puedan participar de este taller. El requerimiento: un sumo gimnasio cubierto, sillas para los participantes, sonido, micrófono, pantalla y proyector, que es lo que se le requiere a la Liga Regional Ceresina, que es la que patrocina este taller, reitero, que se va a llevar adelante aquí en nuestra ciudad de Ceres. Realmente, cuando charlábamos ayer con el presidente de la Liga Ceresina de Fútbol, con Gustavo De Martino, digo, che, qué bueno que se puedan hacer este tipo de talleres y cada vez nos vayamos involucrando más, porque parece ser que todos los días tenemos que aprender algo más del deporte. Más aún de este deporte, como también de otros. Esto puede ir cualquier gente, cualquier persona, de cualquier actividad deportiva. Yo lo signo a la Liga Ceresina porque patrocina como ente regente del fútbol de la zona, pero puede participar realmente cualquiera. Esto va a ser el 3 de agosto, 20 horas, ahí lo vemos a Cristian. Un fenómeno. Me puse a hablar afuera la última vez que vinieron, ¿te acordás? Para los árbitros, Rodri. Estuvo Cristian. Y de verdad, un fenómeno increíble, un personaje único, tipo espectacular. Es importante, la duración del taller, lo dije, 120 minutos, la liga ofrece la posibilidad de los clubes afiliados con carácter obligatorio participar cada club con un mínimo de 7 u 8 personas. Si esto es lo que impone la liga, después, ¿qué va a arreglar la liga con cada club? No sé. 7 u 8 son 2 autos. Yo me ponía a contar más o menos cómo se tienen que movilizar. Tienen que tener los clubes que no son de Ceres, por lo menos 2 autos a disposición. O una Traffic, como la tiene Atlético Tostado. Los clubes deberán enviar un listado de las personas designadas para tal fin el día lunes 27 de julio. El taller será sin costo para los clubes de la Liga Ceresina, con lugar para realizarlo en la Sociedad Italiana de Ceres, que es el mismo lugar donde se ya realizó el curso de la capacitación para los árbitros de la Liga Ceresina de Fútbol. Esto, reitero, esto salió nuevito, esto de ayer, y bueno, charlando un poquito con el presidente, le decía yo, desde mi punto de vista, que necesitamos capacitación todos, ¿no? Todos los días aparece algo, lo reglamentario por un lado, para el arbitraje, para que conozcamos las reglas también, los que estamos involucrados en el fútbol. Yo me tengo que buscar el reglamento nuevo, Rodrigo. Y esto es una tarea que lo tenemos que hacer todos los comunicadores para tratar de ver cómo se aplican las reglas nuevas, conocer algo más de lo que se está viendo en el Mundial. Como dijo Mauro, se van a aplicar el campeonato que viene, pero se van a aplicar. Y nosotros las tenemos que saber. Sí, para cuando opinemos, medianamente tener algo de noción de lo que estamos opinando. Y eso es parte fundamental de la capacitación. Y de este tipo de talleres, prepárense, porque es el desafío futuro. Talleres, capacitación. Yo creo que Gustavo Mármol en algún momento marcó una vara alta de esto, ¿no? La capacitación para ser técnico, para definir estrategia de juego, para definir la posición del jugador. Motivado por el fútbol, Gustavo. Acá Esperati es un lindo taller para muchos deportes. Pero habló Gustavo en algún momento en este programa, hablando justamente de lo que significa la capacitación. Sí, y la de, bueno, Gustavo decía que por ahí también hay que entender que algunos tienen costo, pero este es gratis. Acá no hay excusa. Por eso hay que aprovecharlos, estas capacitaciones, estos talleres. Porque es fundamental. Por ahora para el periodismo no hay nada. Por ahí el periodismo se maneja de otra manera. Está bien, perfecto. La liga quiere capacitar a su gente, que son los entrenadores, dirigentes, futbolistas. Y está bien. Pero nosotros no podemos estar ajeno a que tenemos que empezar a perfeccionarnos todos los días. Aparecen cosas nuevas, innovadoras. Y el fútbol no alcanza más con la canchita. Eso es lo bueno. No alcanza más con la canchita de fútbol. Con lo que mirábamos en el famoso metegol. No alcanza. Hoy hay que capacitarse. Y bueno, invertir, ¿viste? Aprender es invertir, Rodrigo. Si no, no queda otra. Hay que comprar algún manual de los nuevos. Programas, hoy yo digo manual, ya no existe más lo impreso, sino más que nada de lo que se pueda comprar en internet. Hay mucha gente que está opinando y muy capacitada con el tema del fútbol, ¿no? Principalmente este deporte tan lindo que nunca lo vamos a dejar de estudiar, ¿viste? Parecería que estaría todo escrito en el fútbol, son 11 contra 11, un árbitro y juegan 90 y 90. No, ya no juegan más 90 y 90 en una liguilla. Son 100 y 100, porque hay que encontrar la pausa del cooling break. A los 90 minutos se le agregaron los 6 minutos, 3 y 3, que tiene el cooling break. O sea que, más lo que adiciona el árbitro por los cambios, son 100 minutos el fútbol ahora. No es más 90. Nada más que nadie lo dice. Pero el fútbol fue una modificación. Se reestructuró el fútbol mundial de esta reglamentación, que es lo que estamos viendo en FIFA, ¿no? Bueno, esto por un lado. Taller, invitación para el 3 de agosto. Estuve tirando algunas líneas con el presidente, también. Sí, porque a mí me interesa cada vez que me requieren alguna manito la gente de la liga, algo le quiero sacar también. Y de verdad que con Gustavo De Martino podemos tener miles de diferencias en la mirada de algunas cosas, pero está claro todos que queremos que la liga esté sana y esté bien la liga y que cada vez tenga más clubes para jugar y que tenga más competencia y sea más competitiva porque... Cuando vamos a la provincia y nos enorgullece que un club nuestro esté ahí. Va, por lo menos a mí, yo no sé lo que sienten los demás. A mí me gusta. Sean los de Ceres, sea el que sea. No veo camisetas acá yo. Y me gusta que estemos bien, qué sé yo. Que Alcalá lo elimine ahora aquí ya. Y yo voy a estar contento como alguien de la Liga Ceresina, ¿viste? Y si no el Cali hubiese sido el Unión de San Guillermo, hubiese puesto contento igual. Que son los que jugaron. Y para eso tenemos que tener la liga sana, ¿viste? Competitiva, que se mantenga la competencia, todo. Pero para eso hay una preocupación en la liga ceresina. Y la preocupación es lo económico. La liga no come vidrio, ve que en las canchas no hay tanto público. Bueno, intentará ver la liga ceresina de fútbol con sus clubes cómo ir de a poquito viendo la posibilidad de lo económico de ver qué opciones hay, ¿no? ¿Qué poder hacer? Porque a la liga no le sirve hacer un campeonato con 6 equipos. Ni tener 8 en un torneo. No le sirve ni a la liga, ni a nosotros que nos gusta tanto el fútbol nuestro. Pero es un planteo que se están haciendo en todas las ligas, ¿eh? Sí, económicamente, ¿quién va a quedar parado en este momento? De una economía bastante difícil, ¿no? Todos estamos atravesando un momento económico... bastante complejo, y en la liga lo mismo. Los clubes generan sus gastos, cada vez son más los gastos, y bueno, y lo chalaba, digo, che, ¿qué ideas hay? No sé, las ideas las tenemos que ir forjando entre los clubes, nosotros, la gente de la política que siempre da una mano. Bueno, me parece importante, por lo menos que esté preocupado el presidente por la realidad económica de los clubes, me parece ya importante. Me demostró eso, Gustavo. Tiene su preocupación. Bueno, y porque aparte yo lo veo, no estamos hablando de una irrealidad. Nosotros lo vemos, nosotros a las canchas vamos. No es que nos están contando un cuento, nosotros estamos yendo a las canchas y vemos que ya no nos alcanza para meter 1000 personas ni con el partido más importante que tenemos. Digamos, está difícil la situación. Ganar abriendo una cancha es casi imposible. Estamos hablando de salvar gastos. Como lo venimos haciendo 2-3 años atrás, ¿no? Siempre vivimos salvando gastos y esperando un clásico para salvarnos. Bueno, no da eso. Esa ecuación ya no funciona. No podés solamente pretender abrir una cancha para salvar los gastos. No, no, no se puede. Imposible. Porque en algún momento no te va a alcanzar el hilo. ¿Y qué va a pasar? Y yo ya no puedo jugar. Si te digo la verdad, por los costos no puedo jugar. Y cuando le digan eso a la liga, no puedo jugar por los costos, no por lo competitivo. ¿Qué haces? ¿Qué va a obligar a uno con un revólver? ¿Le vaya a poner un revólver al club? No, vos tenés que jugar si... No, se puede. Y hay una preocupación. Y está buena, pero vamos a ir teniendo más capítulos de esto a medida que vaya pasando el año, porque me parece que se vienen, de a poquito se van a ir reuniendo, va a haber reuniones importantes, por el año que viene. ¿Qué tenemos en el horizonte del 2027? ¿Qué hay en el horizonte? ¿Qué hacemos? Bueno, ahí está enfocado. El año que viene es el enfoque, ¿eh? No le quise preguntar qué está previsto al presidente, porque hoy la intendenta de Ceres, ustedes vieron que en la provincia de Santa Fe hay muchas reuniones de defensa civil. Y vos decís, ¿para qué se reunirán? Deja que vino, viene espectacular el año. No, no. Ustedes saben que hay un fenómeno que todos los estamos esperando, que es el impacto que va a tener el fenómeno El Niño. Que se está hablando, imagínense que los pueblos se están preparando para no ser inundados. Ustedes verán por donde anden, la gente que anda en la ruralidad, se verá que hay máquinas laburando. Pueblos grandes, pueblos chicos, están laburando todos. Porque están queriendo evitar que se inunden los pueblos. Y va a decir, che, pará, ¿lo están haciendo porque se les ocurrió? No. Lo que se viene. Es decir, y hoy la intendente contaba. No alcanza ni la maquinaria. Todos los pueblos están laburando. Los comités de cuenca. Porque es inevitable. Y no se lo pregunté al presidente, pero es algo que los clubes tendrán que empezar a ver. Muchachos, ¿qué pasa si El Niño no es bueno? Viene Niño malo. Y nos trae el problema del agua. Que ya lo hemos convivido. Todavía Villa Minetti tiene los campos todos llenos de agua, ¿no? ¿Qué hacemos? ¿Cómo hacemos el campeonato? ¿Qué, lo vamos a jugar el miércoles? ¿Lo vamos a jugar los martes? ¿Qué hacemos? ¿Qué, con el agua? ¿Qué hacemos? ¿Un campeonato de waterpolo? Y jugamos, en vez de jugar al fútbol, jugamos a waterpolo. ¿Qué hacemos? Porque después vamos a salir nosotros desde los micrófonos y decir, no, porque el reglamento... No, no. ¿Qué hacemos? Excepcionalmente, nos pasa, se nos inunda un pueblo de todos los que juegan la liga. Uno nomás. Un inundado. ¿Qué hacemos? ¿Jugamos igual? ¿Seguimos jugando? No importa. Nada, si acá lo que importa son los puntos, no importa lo humano. Listo. ¿Qué hacemos? Entonces es una pregunta que no se la hice al presidente, porque parece que el presidente está enfocado en lo económico ahora, está preocupadísimo con eso, pero lo va a tener que plantear. ¿Y los clubes? ¿Qué hacemos? ¿Cuándo terminamos el campeonato? ¿Podemos declarar desierto? ¿En caso de que El Niño sea realmente riguroso? ¿O terminamos en febrero? Bueno, ¿qué hacemos? Esto hay que plantearlo, hay que tenerlo previsto para que no nos agarre sin tener nada organizado. Va a ser un tema. Por ahí nosotros somos de mirar mucho el futuro. El otro día me dijo alguien, oh, ¿cómo sos negativo hacia el futuro? No, yo no soy negativo hacia el futuro. Pero lo económico es un problemón y lo del niño va a ser un problema. Ojalá, como decía el intendente Ceres, y creo que la mayoría de los intendentes, ustedes lo estarán escuchando, y presidentes comunales, están rezándole a todos los santos de que El Niño no sea riguroso. Porque no va a perdonar. ¿Sí? La va a alargar y cuando la alargó, ya está. Entonces, ¿qué hacemos nosotros con el fulbito nuestro cada día? ¿Qué hacemos? Pueblos con evacuados, ¿qué hacemos? ¿Jugamos igual? Le exigimos que vayan a secar las canchas, los dirigentes. Porque yo quiero jugar porque el reglamento que a mí me dijeron a principio de año dice que yo tengo que jugar el martes. O el miércoles. ¿Qué hacemos? ¿Alguien se pregunta eso? Sí, está bien, tiene un enfoque negativo mío. Pero yo, charlando con el intendente esta mañana, digo, para, entonces no estoy tan equivocado yo. Esto lo estamos viendo desde, pará, desde febrero, marzo, que ya decían que la niña se había volado, la de la sequía, y traía al chico que orina cada rato, el chico este. Bueno, Esto es un planteo para hacer, ¿no? Habría que verlo. No sé, qué sé yo. A lo mejor no le interesa a nadie, Rodrigo. Jugamos los martes. Los miércoles. Como dice el reglamento del principio de año. Ay, ay, ay. Bueno, bueno. Me voy a la pausa. Tengo pausa. Che, gracias a los que se emocionaron. No, pero yo me emocioné porque yo soy un llorón en estas cosas. Principalmente cuando... Porque me dedico a esto, de comunicarlo de esa manera. Y bueno, me emocioné porque las cosas que dice el video es extraordinario, ¿no? Le he escrito, el tipo que produjo, tengo que conocerlo, quien está haciendo todos los videos de la AFA. Extraordinario saludo, impresionante. Pero bueno, gracias a Nora que dice, me hiciste llorar porque te escuché llorando. No, no, me emocioné, Norita, querida. Gracias, un beso enorme para la gente de Tostado también. Que se emocionaron como nosotros. Che, qué lindo, ¿no? Porque son emotivos. Y aparte el chabón es un capo.
1: Hay mucho por qué emocionarse.
0: Me estoy olvidando de algo. Y bueno, y aparte de lo de... Pará, quiero ver... yo sé que me vas a llevar al terreno más emocional, Rodrigo. Pero voy a ir un fuerte replanteo. ¿Qué estamos haciendo nosotros con nuestro equipo?
1: Bueno.
0: Que no, tengo que tener una fuerte reunión con Sebastián Giorgi en este estudio. En vivo, porque algo no está saliendo. A mí me prometieron campeonatos y no estamos ganando a nadie. Es una cosa impresionante. Escucha. Poneme la foto. Esta es la foto que está dando vueltas como el video de Messi, que está viral. No hay un saludo de Rocío como el de Antonella Mauro, pero el de Antonella Messi, pero seguramente habrá. Nuestro comentarista acaba de ser campeón en el Interbarrial, jugado, disputado en nuestra ciudad de Ceres, representando al barrio Pedro de Vega, debe estar agrandado ese barrio. Él vive en América, en la residencial, pero juega para Pedro de Vega, un tipo que baja al llano, ¿no? Está bien. Un tipo de pueblo. Bueno, y ahí está, el equipo fue campeón. Le saludo, mando un saludito grande a Mauro, le mandé el mensaje, le digo, amigo, te calé que saliste campeón, no me dijiste nada. Ahí están los muchachos del Pedro Vega, campeones del... No, hermoso el trofeo, me encantó el trofeo. No, sacala la foto esa, Blurialo, el que tiene el porrón. No, pero no podemos dar un mensaje de alcoholismo. No. No, sí, me imagino que no se vende alcohol. Pero bueno, un error lo comete cualquiera, perdón, no lo vi. No lo vi. Nos va a castigar la red social. Escucha. Uy, no puedo abrir el mensaje. Pará.
2: ¿Qué haces, amigo? ¿Cómo andás? Recién veo el mensaje. Sí, salimos campeones. Ganamos ayer y ya teníamos una diferencia y salimos campeones. No sé con qué equipo ibas vos, no me acuerdo.
0: Nah. Estamos poniendo en el aire el mensaje, amigo. Barrio Cooperativa, creo que Norte. No, algo tenemos que hacer para influir en el campeonato, pero Giorgi me vendió algo que no terminó ocurriendo, amigo. Me vendió ser campeones, pero con 4 o 5 puntos de diferencia en la última fecha. Increíble la mentira que me comí. Pero bueno, lo voy a arreglar con Sebastián Giorgi cuando esté acá, amigo. Ahí le mandé el mensaje y con este mensaje nos vamos a la pausa porque viene, vamos a hablar de verdad, che. Metámonos en serio del programa. Va a charlar con nosotros el técnico de Selva, Gonzalito Mainardi. Dale.
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0: Che, le voy a agradecer a mi amigo el Pato Farías. Me estaba mandando un mensajito desde Bandera, me escribía Pato. Me dice, hola amigo, le quería informar que anoche Unión y Juventud le ganó en el básquet a Matienzo de Córdoba y va a jugar en Buenos Aires, representando a la muy linda ciudad de Bandera. Vamos, Unión y Juventud todavía. Yo le digo el equipo Los Croti, ¿viste? ¿No? Tienen un equipazo y, bueno, aparte son quienes comandan en la Liga Noroeste y muy bien que así sea. Así que espectacular momento que está viviendo el básquetbol de Unión y Juventud. Gracias, Pato querido. Gracias, no había visto nada de la información de Unión y Juventud, ¿eh? Me sirve un montón. Bueno, lo voy a saludar al técnico de Atlético de Selva, el Gonza Mainardi. Hola, Gonzalito, ¿cómo estás?
13: Hola, Martín, ¿cómo estás? Buenas tardes.
0: Bien, bien, acá hoy me largué a llorar todo, amigo. Le comienzo el programa con lo de Messi. Increíble el video que hicieron, ¿eh? Tremendo.
13: No lo había visto, lo vi ahí cuando lo publicaste vos.
0: Qué muy bueno, la verdad, muy bueno. Terrible, qué grande Lionel. ¿Estás viendo el Mundial, Gonzalito? ¿Estás enganchado o no?
13: Sí, lo estoy viendo. Por suerte, aparte es un ambiente que se nota que es como muy diferente a lo que es una copa, un torneo, entonces...
0: Ya es bárbaro, ¿eh?
13: Sí, lo
0: Estoy siguiendo. Más allá del momento de Lionel, ¿qué otro equipo te gusta? ¿Qué otro jugador viste que es interesante de todo lo que estás viendo ahí?
13: No sé si hay un equipo que se haya destapado tanto. Creo que hay equipos como, ponerle, qué sé yo, Brasil o Portugal, que a priori Inglaterra mismo también eran los candidatos. No sé si todavía han jugado como...
0: como candidatos.
13: Han un buen pudo, claro. Si bien ayer Portugal, viste, que ganó...
0: Sí.
13: Pero no tuvo un rival por ahí que lo exija más. Yo creo que el verdadero Mundial arranca después en la fase de grupo.
0: ¿Verdad? Muchos dicen eso. Periodistas especializados dijo el Mundial de verdad arranca en los 16avos, que es la próxima instancia, sí, a la que Argentina se clasificó. Pero sí. Estados Unidos, la segunda pelota y el corte de línea de pase que implementa Pochettino con su equipo. ¿Qué opinás?
13: A ver, creo que...
0: ¿Es lo físico o es la estrategia del juego?
13: Para mí, yo soy muy de opinar que depende del rival. Por eso te digo que el verdadero Mundial arranca en los 16avos, porque vos tenés los equipos chicos que ahora, ajá, te quieren rasguñar algo. Pero realmente llegan a ponerle a 16avos, que sea un Haití o cualquiera, o Cabo Verde, cualquiera de eso, vos sabés que después... se tiran atrás, no es un equipo que te va a jugar de igual a igual, ajá, o sea, va a aspirar también a otra cosa, a la hazaña de pasar una...
0: una llave.
13: Claro, pero bueno, cada uno tiene su manera de jugar. Es bueno también ver tantos argentinos ahí distribuidos, dirigiendo selecciones nacionales, que muchas veces no se destaca eso, y hace años que viene. Colombia, mismo Paraguay, bueno, sí. Estados Unidos, son selecciones que también son fuertes y tenés ahí siempre algún argentino dando vueltas.
0: Y un europeo dirigiendo Brasil, cosa rara. qué loco está el fútbol también, ¿eh? Qué loco está el fútbol. Claro.
13: Pero che, bueno.
0: Gonzi, escuchá, del reglamento nuevo, ¿cuánto se va a aplicar acá en la liga? El cooling break, Rodrigo lo discute un montón, Rodrigo está enojadísimo, Mauro está enojadísimo. Con el parate de 3 minutos, porque viste que todos los técnicos dicen estamos asistiendo a un cambio radical en el fútbol. Primero, por la cantidad de minutos que se juega. No se juega más 90, se juegan 100. Y segundo, como que el cooling break es dividir el fútbol en 4 tiempos.
13: Sí, a ver, está bueno para nosotros los entrenadores para poder refrescar ciertos conceptos que... A ver, el partido muchas veces se plantea de una manera, pero cuando empieza a girar la pelota muchas veces hay que acomodar cosas que en la vorágine del partido no se pueden acomodar. Uh-huh. No digo que en 3 minutos tampoco va a cambiar todo, pero por ahí puede acomodar ciertas piezas que pueden llegar a resolver el partido. Y creo que lo del partido de Argentina con Australia, creo que fue uno de los partidos que más le sirvió, porque fue un partido donde era muy físico para Argentina y que perdía todos los duelos en el mano a mano cuando tenía que ir a disputar una pelota dividida. Y creo que cuando empezó a jugar directo, que es cuando empieza a jugar 2 o 3 toques, que Argentina, previo a los goles, tuvo algunas jugadas y algunos destellos, creo que le sirvió, me parece que, intuyo yo, que ahí habrán ido por ese lado, de empezar a jugar más rápido y evitar por ahí un poco el duelo físico, que era donde estaba perdiendo.
0: Ni hablar.
13: Ahora, aplicamos acá, en el verano, donde sabés que es letal. Pero después, en el invierno, no. Sí. Una vez que calentás, ya no querés salir más.
0: Pero vos sabés que... Me explicaba uno de los árbitros que dice que cuando baja de FIFA va a ser reglamentario en todo partido. Una vez que se baja al mundo del fútbol, todas las asociaciones afiliadas a FIFA lo tienen que implementar sí o sí en todas sus ligas, digamos.
13: Y te terminás adaptando. A ver, en su momento también criticábamos el tema de los 5 cambios, que solamente beneficiaba a los equipos que tenían
0: banco largo, claro.
13: Y hoy por hoy se instaló y nadie se acuerda de que se metían 3 cambios antes.
0: Sí.
13: Y vos decís, hoy como técnico, y te sirve.
0: Claro.
13: Es un variable tener dos ventanas más para meter 2 cambios más. Entonces, desde ese lado te sirve. Ni siquiera, creo que te adaptás.
0: Sí, vamos a tener publicidad de vender la torta asada, ¿viste? Porque es todo publicitario. Claro. Ahí el otro día el chileno no le gustaba mucho. Le digo, claro, que tienen que empezar a poner las bocinas para publicitar, ¿viste? Que se pone música a todo palo. Sí, sí. Y se publicita ahí, qué sé yo. Bueno, las grandes marcas mundiales están publicitando.
13: Nunca me gustó a mí el tema de la música en las canchas.
0: Pero en Estados Unidos, viste, a full, te tapan. No se escucha nada.
13: Y es muy, muy yankee eso.
0: Sí, muy, muy. Ellos lo impusieron. Le jodieron tanto que reglamentariamente pusieron algo de ellos, viste. Qué increíble. En el reglamento del fútbol mundial. Che, bueno,
13: Gonzi.
0: ¿Eh?
13: lo terminan imponiendo, es así.
0: Y viste que en el capitalismo esto es así, hay que vender cosas. Que no te quedó. Bueno, pero bueno, publicitar que quedan pollos asados que no se retiraron, qué sé yo, ahí el chino Cravero y Matías Beltramo en Selva, me imagino publicitar algo que las tortas están geniales, o pasar el publicidad en una carnicería que les dé el asado al equipo, ¿por qué no? En esos tres minutos. Che, escuchá, Gonzi, hablando de eso, me imagino que ya estás pidiendo la computadora y la notebook para usar en el cooling break, porque Scaloni dijo algo, dice, a mí no me interesa usar ninguna computadora ni nada, hay que hablarlo al jugador. Nosotros somos de lo verbal, dice, lo verbal que usen las computadoras que quieran, ¿viste que está el debate ese entre los técnicos también?
13: No, acá me parece que hay cosas que no se adaptarían. Yo tampoco soy, o sea, me gusta trabajar con computadora y eso, pero dentro del partido me parece que, ¿cómo hace vos para explicarle en 2 o 3 minutos mostrándole algo sí, con la adrenalina que tiene el jugador? Es imposible. Claro. Y que tenés atrás que algunos te están puteando, sí, no sé, es imposible requerir la concentración en eso.
0: Qué bárbaro, ¿no? ¿Cómo es el fútbol? Qué increíble. Che, bueno, Gonzi, pero vamos a meternos en lo nuestro, vamos a meternos un poquito primero en esta serie. 0-0, el partido de ida en el 23. Es chivísimo la definición de la categoría preliminar, Gonzi. Vamos a hablar sincero, ya las semifinales, pocos goles, poquito nomás. Y bueno, me imagino que los chicos con ganas de venir a pegar un golpe en la mesa el viernes, ¿no? Acá a Central.
13: Por supuesto que sí. La realidad es que después del golpe duro que nosotros sufrimos con Primera, ellos nos acompañaron bastante que en esto de poder desarrollar los entrenamientos de manera normal. Los chicos del Sub-23 lo vieron claramente posible, esta posibilidad de ganar en la apertura, lo ven claramente viable y por eso también se lo han tomado tan en serio. Hemos trabajado todos los partidos de manera diferente y este no va a ser la excepción, pero estamos muy confiados y muy contentos y yo siempre lo he dicho, creo que en algún momento cuando charlé con vos lo dije, siempre hay que, para ganar hay que enfrentarse a los mejores, Central ha sido el mejor de la de toda la primera parte y para nosotros es un rival bueno para medirse, creemos que ya hemos tomado nota de lo que pasó en el primer partido, hoy vamos a ver algunos recortes del video y lo vemos totalmente viable ir a ganar y de hecho vamos a salir a buscar el partido como lo hemos hecho en el primer partido con San Lorenzo, después en la vuelta sí con ellos nos tuvimos que cuidar un poco.
0: Gonza, ¿son todos puros? ¿Jugaron todos los chicos del 23 durante la temporada y los pusiste o tuviste que bajar a un jugador de primera?
13: El único que bajé de primera fue Matías Gómez.
0: Al Mati.
13: Sí, pero jugó solamente con Central. Ajá. El primer partido, la primera fecha, y después tuvo una lesión y después yo le dije para empezar a tomar rodaje, creo que fue a partir de Arrufó, si no me equivoco mal. Baja al Sub-23 donde él hace un gol y se empieza a sentir importante y lo fuimos llevando ahí, después volvió a arrastrar otras lesiones y es como que quedó ahí en el Sub-23, pero bueno, él tiene una voz de mando en el grupo que se siente por ahí un poco más importante y ha sido el jugador que más ha estado ahí. Después lo ha tenido Agustín Chazarreta que ha subido y ha bajado, a Pedro Lombardo que ha subido y ha bajado. Después los otros chicos sí son todos de Sub-23.
0: ¿Por qué hay que respetarle la categoría a los chicos cuando uno hizo el sacrificio y lo jugó al torneo del 23 y no bajarlos de primera? ¿Es para no desilusionarlos, para no quitarle espacio, para que se sienta protagonista? ¿Cómo lo evaluás vos?
13: Depende del criterio de cada entrenador. Yo creo que lo que hay que buscar es potenciar, al fin y al cabo, desde las inferiores hasta previamente Sub-23, creo que todo jugador aspira a llegar a primera. Y es importante que tenga ese roce y la adrenalina de jugar partidos decisivos como eso, que si bien el salto de Sub-23 a primera es abismal, creo que a mí esto que ha pasado en estos últimos partidos y a lo largo de este medio año me ha dado el panorama que hay 6 o 7 y te diría hasta 8 chicos de reserva, que de hecho los voy a subir a primera para la segunda parte, que claramente pueden llegar a tener el roce, porque son el futuro de la primera de Selva.
0: Una vez que los subís, Gonzi, ¿no los volvés a bajar? Más allá del caso Mati Gómez, que me lo explicaste recién. Pero digo, una vez que se siente de primera, ¿lo haces sentir de primera y ya no los volvés a la categoría?
13: En realidad no, porque les estaría mintiendo. A ver, como te digo yo, hay al haber un paso tan grande entre primera y reserva, si yo lo pongo 2 o 3 partidos y en los 3 partidos no anda, tenerlo estancado sabiendo que el cuarto le va a costar mucho más. Ah. Prefiero que juegue en reserva, vuelva a levantarse anímicamente y después si yo lo necesito lo vuelvo a
0: primera.
13: Yo he tenido una charla muy clara con ellos que sí iban a tomar un rol protagonista mucho más importante para mí, al cual yo quiero apostar por ellos porque veo algo. Y de hecho a muchos les he picado la oreja diciéndole que se vayan despidiendo de reserva como su último partido porque tal vez no vuelvan. Pero creo que si el jugador no se está adaptando, no hay que estancarlo y ellos tienen la posibilidad de seguir teniendo esa continuidad, uh-huh. a diferencia de un jugador de primera, uh-huh. que si no va, o lo tenés en el banco, queda afuera, y bueno, ahí queda. Pero ellos, no hay que quitarle el ritmo de juego, hay que dejarlos que jueguen.
0: Buenísimo. Gonza, hablando de primera, ¿cómo asimilaron el golpe de aquella eliminación en cancha del Verde, con ese resultado que no acompañó la cancha de Libertad? ¿Cómo lo asimiló? Principalmente el más experimentado del plantel, ¿no? Los jugadores más experimentados, que bueno, vos me habías comentado, lograste convencer, hablaste en algún momento, nosotros tenemos que ser protagonistas y ir a pelear el campeonato, más allá de que no hayamos jugado el año pasado. Digo, ¿cómo fue asimilar el golpe de eliminación en la última fecha?
13: La verdad que fue muy crudo, muy difícil. Creo que si alguien escribió este libreto para que pasara lo que terminó pasando, vos decís, es imposible que pase. Pero pasó porque desde el partido donde juega creo que Arrufo y San Lorenzo, o sea, se daba hasta un resultado y ya nosotros prácticamente estábamos adentro. Termina ganando los Arrufo sobre la hora. Después había resultados que hasta perdiendo nosotros podíamos clasificar así, sea octavo. Empatando te metías cuarto, ganando te metías cuarto, empatando te metías quinto, o sea, y bueno, termina pasando un montón de cosas que no lo podés entender. Que de hecho, por eso te digo esto de manera irreal, que si alguien lo escribió es increíble porque se terminan dando hasta los cuatro clásicos en el primer cruce.
0: Sí, tres clásicos.
13: Los tres clásicos. Fue duro, fue muy duro. Yo les di una semana a los chicos para que ellos interiormente vean qué es lo que pasó, pero bueno, creo que fue un conjunto de cosas que yo en un posteo que subí lo expliqué.
0: Sí, sí.
13: Ir a jugar de visitante todos los partidos entre semana con una carga horaria de entre 7 y 8 horas de todos los jugadores, te pasa factura quieras o no, las lesiones nos pasaron factura, mala suerte, también hemos tenido mala suerte en algún que otro partido, decisiones tácticas mías, han sido por ahí también cuestiones que no nos han permitido ganar tal vez algún partido o empatarlo, pero después vos ves Martín y nosotros quedamos afuera por diferencia de dos goles,
0: sí.
13: Y estamos a dos puntos del cuarto.
0: Sí, sí. Fue un campeonato tremendamente raro, sí.
13: Después llegué acá, todos me dijeron, quédate tranquilo que con 11 entrás, me dijeron.
0: Sí. Y bueno, yo tenía 12 y el único que entró con 12 ahí arañando fue Libertad.
13: Exacto, es algo que no lo puedo entender hasta hoy, pero entiendo también yo que soy el primero que tiene que barrer eso para un costado y seguir hacia adelante, porque soy el primero que tiene que empujar el grupo hacia que esto lo tenemos que revertir. Y nos dio por ahí cierta sin desmerecer a ningún equipo, pero creemos que alguno de los equipos que estaban en los cruces no era más que nosotros. Y bueno, pero este fútbol es así.
0: Ni hablar. Gonza, ¿y qué dice el dirigente? ¿O qué dijo? Pues ya pasó. Ya hace bastante tiempo que estamos hablando de la eliminación. Pasó mucha agua bajo el puente. ¿Y qué dice el dirigente de esta charla que tenés? Che, Gonzalo, te hace falta algo. Gonzalo, podemos ver la posibilidad de traer a este. A lo mejor cortar alguno de los que tal vez llegó y nos rindió. No sé, ¿cómo lo están analizando eso?
13: Mirá, los dirigentes conmigo tuvieron un gesto para mí muy valorable y muy importante, que lo vengo destacando desde el que ellos me dieron el sí. Que nosotros quedamos fuera el miércoles y el jueves yo tenía dos dirigentes afuera de mi casa diciendo que no me preocupe que esto era parte de eso, que ellos querían seguir dándole a continuidad al trabajo que yo venía haciendo porque estaban contentos.
0: Buenísimo.
13: Y el viernes tuve los otros dos dirigentes en mi casa para explicarme exactamente lo mismo y hablar un poco de cuestiones, obviamente, que estaban buenas, otras que no, pero eso fue lo que a mí más tranquilidad me dio de saber, bueno, no sucedió lo que todos queríamos, pero no estamos divididos, como uh-huh. para vos decir, bueno, podemos empujar de nuevo.
0: Claro.
13: Entonces, desde ese lado yo lo destaco mucho al gesto que han tenido tanto el Gaby, el Chino, Willy y Matías conmigo. Uh-huh. Después, obviamente, hacemos un balance de cuestiones que son también deportivas y también económicas. Hoy a nosotros se nos hace por ahí muy difícil volver a traer refuerzos. De hecho, estamos tratando de cerrar a Mauricio Quiroz, que era el 9 que teníamos, que jugaba ahí con Conrado, para sostenerlo medio año más, pero con el otro chico de Chaco, lamentablemente, con Maxi, no lo podemos sostener económicamente y deportivamente, por ahí también no nos ha podido dar eso que nosotros fuimos a buscar. Claro. En 6 meses a veces vos tenés que ser, la veo decir, bueno,
0: sí. Meses. Es cruel, pero es así. Sí.
13: Es la realidad. Un chico que tal vez con un año de adaptación en esta liga podría andar, pero no tenemos 6 meses para regalar. No. Esa es la realidad. No, pero no solamente de lo deportivo, sino de lo económico.
0: Claro, sí. Y esa ventana que cortás con Maxi, el chico este chaqueño, ¿da la posibilidad de traer a alguien por su reemplazo, Gonzalo, o está descartado eso?
13: Prácticamente no, descartado. Yo prefiero que nosotros, si llega a haber alguna fuente de ingreso, mejoremos a nivel entrenamiento con algún que otra estructura que nosotros necesitemos, ya sea desde materiales de gimnasio, que por ahí son los más caros, o alguna cuestión en particular que yo precise o precise el plantel para trabajar mejor. Por eso te hablo de que yo voy a generar una competencia interna con estos chicos de reserva, que son, creo que son 8 más o menos, los que voy a subir para ya a partir del lunes que arrancamos la pretemporada, empezar a competir de manera más fuerte. Lo veo viable, después de un análisis de 6 meses, donde por ahí yo elegí un camino para trabajar o darle identidad a este equipo en el juego, creo que por ahí no es necesario que yo me encasille tanto y busque otra manera, porque también la liga ve, yo creo que hoy todos vamos a coincidir que San Guillermo es el que mejor juega, pero juega por parte bien.
0: Sí.
13: Creo que es el que mejor entiende el juego. Te lastimó y se tiró atrás. Le dejaste un hueco y te metió otra vez otro gol y se volvió a tirar atrás.
0: Sí.
13: Pero no es que te está atacando permanentemente.
0: No, no es arrollador. No.
13: Entonces, desde ese lado también entenderlo. Yo creo que si por ahí nosotros hubiésemos hecho en un partido como bandera eso, y hubiese sido otra la historia, tal vez con Villa si no hubiésemos cometido un error, y con San Lorenzo, y así. Entonces son errores que nosotros no queremos volver a cometer con el hecho de decir, bueno, juegan bien o juegan algo. No.
0: Nah. Vamos, ¿quién te lo va a reconocer, Gonzalo?
13: Claro, por eso. Entonces ese es mi análisis y mi autocrítica hacia mí desde mi lado, de que tal vez lo más importante que es ganar, sea de otra manera.
0: Sí. Nadie te va a venir a criticar si ganaste y te metiste atrás, Gonzalo. Mirá Paraguay. Ganó 1-0 y se metió atrás y le dijo a Alfaro, ¿qué querés que haga? Que le salga jugada de igual, estamos con uno menos. ¿Vos estás consciente de lo que me estás preguntando? Es lógico.
13: No, seguro. Pero bueno, el lunes arrancamos la pretemporada con una ilusión, tratando de meter entre 2 y 3 semanas fuertes, porque obviamente tiene que ser la mitad de lo que es a principio de año por los plazos, y volver a reestructurarnos de nuevo.
0: Gonzalito, gran partido el viernes, ¿eh? Ojalá que, bueno, por supuesto, en el medio está la ilusión de Central, la ilusión de los chicos de Selva, ojalá que primero haya goles, porque estamos este fin de semana, rifamos 0-0, salieron todas las loterías con el 0, ¿viste? Es una cosa impresionante, no hubo goles, está parejo esto en la primera. ¿Estás viendo algo de primera en esta definición o no, Gonzi?
13: No, sí. Fui a ver el partido del Clásico, lo fui a ver, vi un rato la otra vez el de San Guillermo Central, también lo vi. Bueno, después los otros no los vi, pero esos partidos sí he visto.
0: Están chivos, no hay forma de hacer gol acá, está duro.
13: Nadie quiere, la situación dice súper clara para que pase algo y bueno, pero es así. Si vos hubiese visto el partido nuestro de reserva entre San Lorenzo y nosotros en la vuelta,
0: no me digas.
13: No sé, o sea, la pelota si pasó por el área que pero nosotros Martín, ese partido lo fuimos a jugar con 14 jugadores.
0: Sí, lo
13: reserva.
0: Lo leí.
13: Reserva ahí un plantel corto, pero porque yo también es lo que te digo, ¿por qué voy a bajar tantos chicos de primera? Esto es de ellos. Ellos tienen que pasar, ya sea por la victoria o por la derrota, lo tienen que pasar ellos.
0: Ni lo dudo.
13: Es la única manera de que experimenten. La experiencia no te lo va a dar los años, sino te lo va a dar las vivencias que vos vivas.
0: Ni hablar. Che, Gonzi, y por ejemplo, cambiar el 0-0, ustedes tienen que estar obligados el viernes con 23.
13: Seguro. Bueno, pero ahí está lo que te digo, es una buena presión de saber que nosotros tenemos que salir a ganar sin la necesidad. Nosotros podemos meter el gol al minuto, a los 30, o sea, hay que meter un gol, hay que ganar 1-0 y ya está. Pero bueno, es una final, y en una final es donde sabemos que si no se jugaba en la semifinal, imagínate una final, va a ser más difícil todavía. Ojalá pueda ser favorable obviamente a nosotros, pero no deja de ser una final.
0: No lo dudo, no lo dudo. Gonzi, querido, te dejo un abrazo grande. Gran partido el viernes y, por supuesto, estamos hablando cuando estemos ya metidos en pretemporada de lleno para el clausura, ¿eh?
13: Dale, muchas gracias, Martín.
0: Gracias a todos. Ahí estaba Gonzalito Mainardi, el técnico de Atlético de Selva. Señores y señores, primero, bueno, ratificaciones para aquellos que no tenían información de Selva. Bueno, primero, enfocado en la final del 23 con la importancia y relevancia que Selva le da a esta categoría. ¿Por qué? Porque está la definición. Creo que dejó conceptos claros. Yo en esto siempre respaldé desde este lugar, desde este humilde lugar, que los chicos que juegan en la categoría no se les puede meter la mano y bajarlos de primera a jugar, como se ha hecho en algún momento, algún equipo lo hizo, y que me tocó no discutir ni con los dirigentes, entrenadores, no es mi idea, pero fui muy crítico en este programa contra ese club. Y de verdad es que terminó no ganando nada después. Vos decís, bajó los chicos de primera. No, y me justificó que eran los que habían surgido del sub-23 y habían subido a primera. Está bien, perfecto. Y sentó a chicos que sí estaban poniendo el cuero por el equipo. Pero bueno, son cuestiones de los entrenadores, cuerpo técnico. No es que deben atender lo que yo digo. Pero me costó. Y de verdad que con ese entrenador y uno de los dirigentes de ese club estuve distanciado. Muchísimo, porque pensaron de que yo lo estaba tirando en contra. Y, bueno, muchísimas cosas. En esta oportunidad yo respaldo lo de Gonzalo, respaldo lo de José y Martín, de Central, que juegan con los chicos puros de la categoría. Sí, tienen pasado, y sí, hay pasados. Pero son puros de la categoría. Si es de ustedes. Porque Central podría bajar 2-3 que juegan en primera y podría bajarlo. No lo está bajando. Está jugando con los chicos puros, porque los chicos puros son los que llegaron hasta acá. Los que afrontaron la categoría. A lo mejor un lesionado de primera que lo tuviste que hacer andar de nuevo para que tome ritmo en 23. Bueno, ahí ya, bueno, jugó en 23. Pero ¿para qué quiero bajar al arquero de primera, el 2 de primera, para que juegue en 23? Man, sería una locura. Pero bueno, repito, acá está tanto el resultado de por medio que, como dijo Gonzalo, ¿quién te va a premiar? Nadie, acá lo que importa es ser campeón y si ganar el partido, como tiene que ser. Bueno, y lo de primera división, al partido va 21-15, ¿eh? Ya está el árbitro designado. Se termina la apertura el viernes para el 23, linda noche. Seguramente la gente central expenderá café, no, pero porque está altísimo el precio del café. El otro día dije, che, ¿por qué no venden café? No, dice, ¿hay una tomada de pelo? No. Le digo, ¿qué se vende? ¿Agua caliente? Sí, porque se puede ir con los termos todo a la final. Para la gente, llévense una colchita, porque hay gente que ya está bien preparada, Rodrigo. Llevan su silloncito y se llevan una colchita y ahí del silloncito se tapan y ven el partido. Así será. Bueno, perfecto. No, van a vender algo. Seguramente el chori, la tortita asada, algo. La gente central va a estar para atender a la... Este es un solo partido. Es un partido de 80 minutos, acá no hay penales ni nada, así que Selva está obligado a ganar, si hay un empate nuevamente Central va a ser el campeón. Bueno, esto por un lado, pero después dijo algo de primera, ¿no? Está más o menos la misma sintonía. ¿Escuchá lo que dijo de Selva? Nosotros estamos en condición económica de, se corta uno al chaqueño, lo cortan, porque no rindió, no, los costos económicos no dan para seguir pagando un jugador, bueno, pero no traía a nadie en reemplazo. Selva no entra libre pase. Lo acaba de confirmar Gonzalo Mainardi. Lo único que sí, renovaron a Quiroz. Pero no entra libre pases. Deja ir y no entra libre pases. En esa sintonía hay otros clubes, ¿eh? Aunque ustedes se rían, como yo le dije a Mauro. Guarda, Mauro, que se vienen muchas novedades en las semanas que se vienen. Y no es porque acá se va a llenar el libre pase. No. Vamos a hablar más de los que se van, de los que llegan, ¿eh? Esto habla sensible de lo que te dije al principio. ¿Qué ve el presidente de la liga? Che, económicamente, esto no camina, ¿eh? Bueno, está bien, loco. Los que estén en condiciones de incorporar porque económicamente están bien, nadie les va a reclamar nada y al contrario, nosotros estaremos felices porque nos va a dar la posibilidad de especular acá con los nombres que llegan, traen a este, traen a Rodrigo de Paul. Bueno, nosotros vamos a hablar muchas cosas en los medios de las incorporaciones que van a hacer los clubes. Pero así como algunos van a incorporar porque están en condición de incorporar, otros van a decir no. Primero démosle confianza a los que ya tuvimos los primeros 6 meses, loco. No andemos cambiando, no andemos mirando el barco en medio del viaje. Primero eso. Y segundo, Pará, económicamente, ¿qué me querés traer? Pará, lo reemplazo a este, sí, pará, ¿y qué querés traer? ¿De dónde sacamos un jugador? Y lo vamos a sacar de tal liga, perfecto, listo. ¿Qué arreglamos? Porque el jugador para salir de una liga necesita cobrar. ¿Y a dónde lo hacemos vivir? ¿Qué nos va a salir? Bueno, todas esas cosas son las que se evalúan dentro de la subcomisión. Yo voy hacia un torneo, me queda la impresión, voy hacia un torneo que va a tener poca renovación de nombres. Sí que va a haber jugadores que ya no vamos a ver. Muy poca renovación de nombres rutilantes que lleguen a la Liga Cerecina. En este libro de pases intermedio, que es el libro de invierno, le digo yo, con dos fichas de Interliga. Ojalá me equivoque, dirá alguien. Ojalá que lleguen jugadores que sean extraordinarios. Yo he visto muy pocos jugadores extraordinarios que hayan llegado a mitad de año. Pocos. Pero bueno, veremos. 2:15 p.m. Me quedo otra vez Nico Faerma sin poner. Estoy en deuda con Ferro. Estoy en deuda con la gente Ferro 2. No, porque Faerma va a terminar confiando que no quiero pasar la nota. Ese es mi gran problema. Que tengo un encono contra Nicolás. Pero a ver, pará. ¿Cuánto dura la nota? Ponémelo. Sí. Estela, se me emociona Estela también en tostado. Ahí Estelita Brícola, la mamá de Julián, dice. Un abrazo, Martincho. Mucha emoción para los que nos gusta el fútbol. Unidos a la Max siempre. Gracias, Estelita. Tengo que charlar con el hijo de esta señora, con Julián Berwin. Pero no lo voy a citar ahora porque si dice, vos me llamás únicamente cuando. No, vamos a esperar el momento. Ah, me mandan mensaje que hoy es el cumple del profe Tejero en Villa. Hoy le mandamos un saludo grande al profesor Ricardo Tejero. Cumple el mismo día que Messi. ¿Cómo no lo pusiste la foto vos ahí, Rodrigo?
14: No sabíamos.
0: La pucha. Gracias por el mensajito a la gente de Villa. Un saludo grande para el profe Tejero. A ver qué dice Nico Faerman, técnico de Ferro recién asumido. Charló la semana pasada con nuestros colegas ahí en San Cristóbal.
15: Bueno, Nico, un nuevo regreso al club, en este caso otra vez como cabeza de grupo junto a Juan. ¿Sensaciones y cómo ves al grupo?
16: Hola, ¿cómo va? Buenas tardes. Sí, teniendo nuevamente la posibilidad de sumarme al club para poder aportar mi granito de arena del lugar que me toca. Vamos a estar con Juan Ingaramo, al frente del plantel superior y del sub-23. El chico de Álvarez nos va a estar ayudando. Vamos a estar trabajando con el profe Yeyel Esquef y bueno, asumiendo una responsabilidad nuevamente.
15: Bueno, no sé si pudiste en estos meses seguir a Ferro, al grupo. No ha sido la mejor temporada, este primer semestre. ¿Qué crees que hay que ajustar o en qué hay que trabajar para mejorar?
16: Sí, estuve mirando varios partidos que estaba acá. Pude ir a la cancha a mirar. Pude hablar con varios de los chicos y bueno, ahora cuando salió la posibilidad de que me vuelva a sumar, hablé con algunos de los chicos, así fui hablando en forma personal y bueno, creo que acomodando las cosas, hablando con los chicos y bueno, empezar otra vez de cero, creo que podemos llegar a ser el Ferro que todos queremos.
17: ¿Qué pediste para este nuevo ciclo?
16: No, simplemente cuando me hablaron me fueron muy claros, yo acepté las condiciones de cómo estaban, así que bueno, creo que lo que puede llegar a cerrarse, si te refería a lo de incorporaciones, es lo de Bazán, la continuidad de Bazán, y bueno, y por supuesto hablar con varios chicos que ya lo estuve haciendo, como te comenté recién, como por ejemplo fui a hablar en forma de mensaje, pero personalizados, cada uno de ellos, Franco Jausoro, Siocan y otros más que por ahí ahora se me escapan, pero la idea es por ahí a lo mejor si tenemos la posibilidad de hablar con uno o dos, depende de lo de Bazán, podemos llegar a charlarlo.
15: Bueno, cuando dejaste el club en aquella oportunidad, internamente o institucionalmente era otro Ferro. Ahora, nueva comisión directiva con Cusín como presidente. ¿Cómo ves en general a Ferro en ese aspecto?
16: No, sí, hubo un cambio. De cuando yo estuve a ahora, un cambio que se. Bueno, que calculo que va a empezar todo nuevo, que está haciendo las cosas despacio. Muy interiorizado en eso, no estoy como lo vienen manejando, pero bueno, lo que hablaron conmigo son cosas que yo creo que pueden llegar a ir concretándose, y bueno, por eso uno también tomó esta responsabilidad grande para poder estar.
17: Si arreglan lo de Bazán, ocuparía un cupo.
16: Sí.
17: Te quedaría un cupo nada sí. más. ¿Por qué puesto te decidirías?
16: Y bueno, vos un poco me conocés. A mí me gustaría por ahí traer 3 o 4, pero bueno, como te comenté, las cosas están dadas así, yo acepté de esta forma, y creo que para responder de tu pregunta, creo que iría, que no es fácil, pero apuntaría, si cierran lo de Bazán, por un volante central.
15: Bueno, no sé si me parece que no lo nombraste, pero el caso de Franco Izaguirre, ¿es uno de los que puede regresar o eso ya está...?
16: Mira, yo creo que nunca se fue a Izaguirre, por ahí a lo mejor había dejado de entrenar el último tiempo por algún motivo personal. Estuve hablando con él, que fue uno de los chicos que estuve hablando, y...

0: un poco también dentro de lo deportivo, como para tratar de que Ferro esté dentro de los ocho y después ver para qué estamos.
1: Hoy agarrás un fierro caliente. ¿Puede ser que con un compromiso de una continuidad el año que viene o solamente por estos 6 meses?
0: Vamos por estos 6 meses y después veremos cómo sigue todo, ¿eh? Te puedo decir desde mi lugar, que hoy estoy hablando yo y por ahí a lo mejor le va a tocar hablar a Juan. Nosotros vamos a tratar de hacerlo mejor, tratar de darle un orden, hablar con los chicos el día a día y trabajar con el profe, ¿eh? Bien al 100, con compromiso y bueno, y después vamos viendo cómo se van dando las cosas.
2: Bueno, muy bien, un gran tipo, Nico Faerman, un tipo que hemos aprendido a conocer desde la Liga Salesina de Fútbol. Con nosotros siempre ha tenido una amabilidad enorme. Y bueno, de ser el, como siempre, alguien que le toca pegarle la vuelta, sí, va cargado de responsabilidad, porque bueno, Ferro sufrió ese golpe que sufre toda institución de quedar tan lejos del resto, sin sentirse menos que el resto, pero no alcanzó. La pibada que tiene Ferro es muy interesante, pero no alcanza solamente con la pibada. Faerman tiene esa idea de que hay que respaldarlo con algún experimentado y nombró un par de jugadoras que quiere convencer como para poder estar dentro del grupo. Habló de la actualidad de Izaguirre, alguien que no se entendió nunca qué le pasó a Franco, que dejó de entrenar con el equipo, teniendo en cuenta que es un crack para Ferro, es un jugador clave en una posición donde Ferro no tiene jugadores. Izaguirre debe ser convencido para poder seguir. Y después habló, creo que un buen premio para Yeyel Bazán, ¿no? Alguien que puso el cuero, pudiendo haber fichado con cualquier otro equipo, jugó un Ferro cargado de pibes. Me parece que es un lindo reconocimiento, un delantero tremendo, que seguramente se estará preparando para ser el goleador que todos queremos ver, ¿no? En Yeyel Bazán, y bueno, seguramente a Faerma le servirá y mucho. Principalmente un tipo que puede ser adentro de la cancha un referente, como Yeyel Bazán. Creo que también en eso los carga mucho a Caserito Ortiz, lo debe cargar a Franco Izaguirre. Y por eso los puntales, ¿no? Buscan los entrenadores que dicen, tengo una excelente pibada, pero tengo que arrimar un par de experimentados. No lo alcanza con los chicos. Se dio cuenta. Esa es la primera evaluación que hace cualquier entrenador. No alcanza con todos los chicos que son los fenómenos. Porque estamos hablando de que ese es el camino de Ferro. Pero después no alcanzó. Y la gente que va a pagar la entrada busca el resultado. Eso siempre decimos nosotros. ¿Qué quiere el hincha? Ganar. ¿Qué quiere el club? Y que jueguen los chicos. Está bien, perfecto. ¿Cómo hacemos para que haya una comunión entre las dos decisiones? Bueno, no es fácil. No, si fuera sencillo, muchachos, entonces, esto, ¿para qué estaríamos haciendo el programa este hasta a las 2:25 de la tarde, ¿no? Ni está claro. Che, bueno, le mando un saludo grande a Nico. Seguramente estará descargado ahora Faerman para descargarle la que siempre teníamos que hacer con Juan Ingaramo, porque Raúl Sánchez nos había anulado para darnos entrevistas. No, Raúl volvió a quinta. Sí, manda queriendo ganar, viste, en quinta, ¿no? Dice, está en quinta división, lo hicieron volver a inferiores a Raúl Sánchez. Un fenómeno. Che, bueno, mucha suerte para la gente de Ferro, que está en este nuevo proyecto también, encarado con, bueno, la presidencia de Cusín y, bueno, seguramente con la ilusión de, ¿por qué no ser protagonista, ¿no? Che, bueno, acá felicitaciones para realmente el mejor del programa. Me dicen saludos para Mauro Paulón por su título obtenido en el Barrial. El mejor del programa es Mauro, ¿no? Yo pensé que era Sebastián Giorgi, pero me desilusionó, Sebastián. Tengo que decir que estoy desilusionadísimo porque no va el equipo. No va, no tenemos incorporaciones nuevas, nada, Rodrigo. No sé, pero bueno, si acá los que lo felicitan, acá los muchachos lo felicitan a Mauro por ser el mejor del programa, el campeón del programa. Y bienvenido sea. Nos vamos, señores y señores, hasta aquí llegamos. Que la pasen realmente muy bien. Y mañana nos reencontramos día jueves ya metiéndonos de lleno en el telescopio hacia el fin de semana. Chau.
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2: 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Hubo tanto lío que tuvieron que traer a los jugadores del vestuario para jugar lo que faltaba. 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
5: 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Bilardo estaba tan obsesionado con el orden que en la previa del Mundial de México no dejaba que los jugadores durmieran con aire acondicionado por miedo a los resfríos. Los hacía dormir con las ventanas abiertas en pleno verano mexicano. Además, prohibió comer pollo porque decía que traía mala suerte. 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
6: 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En el Mundial de Italia, Maradona jugó prácticamente con una sola pierna. Tenía el tobillo izquierdo tan hinchado por los golpes que parecía una pelota de tenis. Los médicos le daban inyecciones antes de cada partido para que no sintiera dolor, pero él no quiso salir nunca. Con ese tobillo destrozado, le dio el pase a Caniggia para eliminar a Brasil. 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
7: 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Bilardo era el rey de las cábalas. En México 86, obligaba a todo el plantel a que, antes de cada partido, un jugador específico debía llamar por teléfono a su mujer desde la recepción exactamente a la misma hora. Si el teléfono estaba ocupado, no salían al estadio. Creer o reventar, salimos campeones. 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
7: 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La India pudo jugar el Mundial de 1950, pero se bajó por una razón insólita. La FIFA no les permitió jugar descalzos. Los jugadores estaban acostumbrados a sentir la pelota sin botines y ante la obligación de usarlos, prefirieron no participar. 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
6: 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Suiza 1954. Juan Hoberg, delantero de Uruguay, metió un gol agónico contra Hungría y le dio un infarto en el festejo. Estuvo clínicamente muerto por segundos hasta que el médico lo reanimó con masajes y coramina. Lo más loco. Como no había cambios, el tipo se levantó y siguió jugando el tiempo suplementario. 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

Muy, pero muy buenas tardes. ¿Cómo le va, gente? 50 minutos en los separados ya de la hora 19 en toda la República Argentina. Clima de mundial, estamos nosotros aquí viviendo justamente. Qué cortinita, los nuestros, los palmeras. Mundial acá, Este es el tema de Cacho Deita. Después las palmeras sacaron como un argentino, un argentino en el mítico. Bueno, ¿está todo listo? Bueno, gente, acuérdate que hoy es el juego de la suerte mundial. ¿Por qué? Porque cambió todo. No vamos por el acumulado. Ailén va a

el mismo ayer de 500.000 pesos, también el primer de 100.000 pesos, sorteos hacia el nombre serie por 15.000 pesos cada uno. Y lo mejor que vamos a tener van a ser 5 camisetas de las que tengo yo también, ¿eh? Así que tenemos 5 camisetas para regalar. Vamos introduciendo todas las bolitas por aquí, 150, el precio extra de 100.000 pesos, el brindo total va a ser de 500.000. Decirle que tenemos 10, el top de 15.000 pesos cada uno, 5 camisetas para acompañar nuestra selección argentina. Es que estamos por demás bien, justamente en este Mundial 20. Las camisetas

para todos. Gracias. Tuvieron 50 equipos. Un montón. Bueno, comenzamos a jugar. Muy bien, por el cuaderno. Comienzan a rodar esas bolitas. Ah, tiene que marcar las dos tiras. Tiene que marcar las dos tiras. Con las dos tiras. Muy bien, ahí está. Muy bien. El número 57. 57, primera bolita.

0: continúa de aceptar la presión porque no hay repaso aquí en el tiempo, ¿sí? Bueno, es el nos jugamos, seguimos jugando. Y tenemos una flor de rico que nació grande. A ver, siguiente bolita, pero cuando no creció, 6-1. Muy bien, ahí está, ya se marcó. Ahora estamos jugando por el cuaderno, 100.000 pesos. Se recuerden que también tenía 12 capítulos. Número 1, solamente el 1. Miramos, a ver, el 1.
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0: La semana que viene ya seguimos con el acumulado como veníamos toda la semana. El número 22, 2-2. De regalarle a todos los que compran el trébol de la suerte por parte de la gente de Último Luz, un regalo mundialista para todos ustedes. Y nos vemos, la bolilla.

0: Dios. Ahí está, muy bien. ¿Lo podremos sacar a Messi y Rodri? No, no, no creo. Debe estar con los muchachos comiendo la sal. Seguimos con el número 40-4-0.
1: Me está buscando.
0: Ahí está, muy bien. Paramos un ratito, y bueno, muy bien, ¿eh? 150 para una sola persona. Un solo campeón ganador. Y es el 4.530 de serie.

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6: 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Ahora sí, a ver.
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5: Seguimos jugando, seguimos con el número 76.
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5: Miramos el 76.
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5: Dice que son 5 cartones que están muy cerca en este bingo mundial. 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En este 24 de junio de este 2026. El número 3, solito el 3. sé. ¿Sale o no sale? No, ahí está, muy bien, ya salió, muy bien, el 3, ha encantado Bingo. A ver quién se lleva los 100.000 pesos, uno más ganadores, a ver si es compartido o no. A ver, ¿qué nos dice la pantalla? Tenemos un solo ganador, 100.000 pesos se lleva el 2291. El número serie, el 382, el número 1, 13, 13, 22, 25, 30, 36, 47, 56, 57, 65, 67, 74, 83 y 89. O sea que se lleva 100.000 pesos el cartón 2291 en una serie, el 382. Vamos con los 10 stop. Vamos 5 y 5. Bueno, empezamos con el primero.

8, 8.534. Muy bien. Seguir. Siguiente, siguiente. Stop. El 8.589. Vamos al octavo. Stop. El 293. Stop. El 8.067. Y el último décimo. Bueno, aquí es por la compra. Stop. 8.697. Listo. La camiseta. Ahí vamos a preparar para la camiseta. Aquí escuchamos el stop. Hoy jugamos por el cuaderno de 150. El bingo de 15.700. Y ya se vienen las 5 camisetas. Vamos con la primera camiseta, ¿eh? Vamos a ver la primera camiseta. La palabra es decir Messi. ¿Eh? Dale. Messi.

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4, Eduardo Costa, quien vendió Florencia Herrera. El 133, Melina Costa, quien vendió Florencia Herrera. El 8264, Nieves Escalada, quien vendió Nicolás Vallejos. Y el 638, Daniel Galfred, que también se llevó los 15 mil pesos, si no me equivoco. Sí, muy bien. Vanina Ceja, así que se lleva la camiseta y también se lleva los 15 mil pesos. Qué lindo. Bueno, fueron el sorteo especial mundial. Ya la semana que viene, seguimos transitando con el próximo sorteo, el número 72. Muy bien. Y la semana que viene es el cumple de la ciudad de Ceres. Es el cumple de la ciudad de Ceres aquí.

nosotros. Pregunta si no, usted tiene que traer a nosotros. Bueno, la semana que viene comenzamos a jugar nuevamente el pozo acumulado en la bolilla 38, que estuvo muy cerquita salir, ¿se acuerdan? 1.150.000, ¿eh? El tradicional 250, el premio extra 280, el cuaderno ya sabéis que 80, la línea 100.000.

Venga más acá. El trébol de la suerte es de Bingo, que nació. Así es, será hasta la semana que viene, gente. Nos vemos. Buena semana y que gane Argentina. Vamos, Argentina.

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